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Señoras, señores, bienvenidos a los Jueves de Peña aquí en Voces Nocturnas.

0: Espectacular. Bien. Arrancamos con todo nuestro jueves de peña. Hoy en Voces Nocturnas, un agradecimiento especial a todos los que nos sintonizan. Bueno, y la gente que se va sumando también a esta transmisión, porque cada jueves es una fiesta acá en los estudios de Alcance FM. Así que muchas gracias a nuestras radios repetidoras también, que están con nosotros todas las noches. 17 grados la actual temperatura. Presentamos a Miguel Cubilla, la guitarra, y a José Félix Saravia, que hacen su primera aparición aquí en los Jueves de Peña. ¿Qué tal, José? Vamos a pasar por José
1: Félix. Buenas noches, Fabián. Muchas gracias por la invitación. Y en verdad es nuestra primera vez, pero pensamos quedarnos.
0: Ya
1: sabemos qué día va a haber Peña, entonces...
0: Vamos a comprar el pase de ustedes.
1: Bueno, aquí mi compañero Miguel Cubilla, un gran maestro que me acompaña. En esta ocasión... también no, quisiera recordarme y enviar un saludo a mi hermano Miguel Saravia, quien es mi dúo, pero en este preciso momento está en una reunión muy importante, por lo que no pudo acompañarme. ¿No?
0: Sí, pero
1: la próxima sí.
0: Es Miguel Cubilla y los hermanos Saravia. Así es, ¿verdad?
1: Así mismo. Miguel Cubilla y los hermanos Saravia.
0: Miguel está en una reunión, así que hoy fue imposible estar con nosotros, pero el agradecimiento a ustedes también por aceptar venir aquí y bueno, el saludo para todos los seguidores de ustedes. Ahí está el número de contrato para aquellos que estén interesados. Vamos a ir pasando esto durante el programa para que la gente que esté interesada en escucharle acá a José Feli, a Miguel Cubilla... y a Miguel Saravia también, que hoy no puede estar. Bueno, puedan llamarle y bueno, ya van a arreglar entre ustedes la presentación. Bien, gracias, se quedan. Vamos a escucharles más después, enseguida. Y ahora vamos a presentar a nuestro segundo invitado. O sea, estamos el dúo acá, Miguel Cubilla y José Félix Saravia. Y por aquí le tenemos a Martín Franco. Él es cantautor, intérprete. Su nombre artístico es Mochi. Hoy nos visita también por primera vez aquí en Jueves de Peña. ¿Cómo está, Mochi? Buenas noches.
2: Bien, muchas gracias. Un placer.
0: Bueno, vamos a ir conociendo a usted porque tenés 40 años.
2: Sí.
0: Hace más de una década que estás en actividad y hace 7 años decidiste hacer tu carrera como solista hace 7 años, ¿verdad?
2: Así mismo.
0: Ajá.
2: Sí.
0: Bueno, y contar un poco más de vos. ¿Sos de aquí de Asunción? ¿Viajaste por distintos puntos del país? Contar un poco sobre tu carrera.
2: Bueno, yo arranqué en 2010 con un grupo llamado Cassette como vocalista. Después estuve en otros grupos como Aguas Claras haciendo covers. Y después cuando salí de Aguas Claras quería hacer algo... O sea, ya tenía canciones grabadas que subía al SoundCloud y esas cosas. Pero de las redes no pasaba. Entonces dije, bueno, y si tengo... Ya tengo más de 5 temas propios, así que puedo hacer algún concierto. O sea, tenía 9 canciones propias que ya podía lanzar. Entonces ahí me animé, hice un concierto solista y con sala llena en el Granel. Y yo soy de San Vicente, por cierto. Hay límite con Lambaré. Y bueno, y hace poco lo que me ocurrió, que no me lo esperaba para nada, es que tuve la oportunidad de tocar en el municipal hace unos días.
0: Mira.
2: Debuté en el municipal en una obra que se llamaba El telar de la memoria, una obra de teatro de Rodney Acosta, que se le conoce como El Gordo Sánchez.
0: Sí, Rodney Acosta.
2: Sí, entonces él me dijo, me propuso para que yo me vaya a... O sea, me propuso para poner mi canción en su obra. Yo le dije que sí, no hay problema. Y te propongo algo mejor, ¿no querés que toque al final la obra? Sí, vení nomás, me dijo, te reís. Y surgió.
0: ¡Qué espectacular!
2: Y toqué ante 400 personas. Un ratito, así un minuto y medio, un fragmento de una canción que se llama Nuevo Paraguay, creación mía, por cierto.
0: Espectacular. Bueno, ¿te vamos a escuchar ahora?
2: Sí, por supuesto.
0: Bueno, escuchamos a Mochi, Martín Franco. Ahí está el número para contratos también en 3, 2, 1, aquí en Jueves de Peña.

0: Muy bien. Espectacular, esa es música propia, ¿verdad?
1: Música propia. Sí.
0: Música propia.
1: Música y letra.
0: Uno habla mucho de la realidad, ¿verdad?
1: Y algo así.
0: Ah, ¿verdad? Sí. No es música de protesta, sino que es una realidad que muchas veces vivimos en Paraguay.
1: Decía Rubén Blades, yo no hago música de protesta, sino de propuesta.
0: De propuesta, espectacular. Sí. Bueno, gracias, Mochi, qué excelente será, excelente. Un privilegio también porque primera vez tenemos artista que viene a cantar sus propias canciones. Así que estamos haciendo un debut espectacular acá de ambos, nuestro dúo aquí y de Mochi. Bueno, espectacular, gracias, Mochi.
1: Gracias.
0: Bueno, volvemos a nuestro dúo acá. ¿Hace cuánto están cantando ustedes, Coto Feliz?
2: Y hace aproximadamente 10 años que aproximadamente 10 años hace que nos conocemos acá con Miguel Gubilla.
0: Ajá.
2: Pero antes de eso yo ya venía cantando con mi hermano. Y luego por las circunstancias de la vida nos separamos por 8 años.
0: Ah, mira.
2: Y ahora estamos retomando y fue para bien porque cambiamos todo nuestro repertorio y todo eso y... acá Miguel Gubilla, que un gran maestro, se acopla siempre con nosotros y es el que nos guía, ¿verdad? Y porque realmente nosotros por hobby empezamos a hacer esto y fuimos perfeccionando porque las cosas que te gustan es así, ¿verdad? Uno va perfeccionando, buscando formas, adecuarse al momento y gracias a Dios estamos mejorando para bien.
0: ¿Y cómo va el tema de los contratos? ¿La gente pide? ¿La gente amigos, pide? ¿Cumpleaños, casamiento? ¿Dónde se presenta?
2: Así mismo. Y la mayoría de las veces nos presentamos en lugares así donde hay peña. Peña, ya sea puede ser una, no sé, un acontecimiento. Hoy día tienen karaoke, también quieren escuchar así con instrumentos. Y tenemos bastante apoyo.
0: Bastante apoyo.
2: Sí.
0: Eso entre semanas, fines de semana, casi todos los días, ¿verdad?
2: No hay día. No, no hay día ni hora.
0: Ah, sí, no. Así es que
2: para el músico no hay día ni hora.
0: Esa fue la vida del músico, sí, ¿verdad? No, sí. Te llama a cualquier hora.
2: A cualquier hora, sí.
0: Muchas veces nosotros, por ejemplo, cuando vamos a traer invitados acá, nosotros lunes, por ejemplo, ya decimos, sí, el jueves, pero le sale un contrato y no podemos atajar.
2: Sí.
0: No podemos atajar y muchas veces tenemos que empezar a buscar reemplazos, ¿sabes? Por eso la vida del músico es así, ¿verdad?
2: Así mismo.
0: Miguel, ¿vos cantás o no?
3: Primeramente, yo soy folclorista.
0: Ajá.
3: Más de 50 años. Empecé con los 6 años por ahí y ahora tengo ya más de 60 años. Mi abuelo fue fundador de la OSCA. El maestro Rogelio Cubilla.
0: Mira vos.
3: Mi tío Alejandro Cubilla, su banda cogua fallecido.
0: Alejandro Cubilla.
3: Mi papá Inocencio Cubilla, el cantor.
0: Ajá.
3: Todo extinto ya.
0: Ajá.
3: Y de parte de mi familia, yo soy el único músico.
0: Ajá.
3: Y gracias a ellos tuve la dicha de tocar con ellos en varios escenarios. Con mi padre y con tío Alejandro. Con quien estudié casi 3 años armonía con él. Estudié mucho, ¿verdad?
0: Ajá.
3: Gracias a Dios. Tengo dos hijos músicos.
0: También músicos. Mira.
3: En realidad son los profesores superiores de música más jóvenes en la historia. Uno se recibió con 16 años, otro con 15 años. Ahora tiene 35 y el otro 34.
0: Criatura.
2: Sí.
0: Criatura.
3: De chiquitito yo le enseñé, eran alumnos de mi papá.
0: Ah.
3: Mi papá, un gran maestro. Y le debo mucho a él.
0: Alejandro Cubilla, ¿hace cuánto falleció?
3: Hace 10 años por ahí.
0: 10 años ya.
1: 2016 parece, ¿verdad?
0: 10 años ya otra vez.
3: Sí, 2015. 12 años
0: por ahí. ¿Y por ahí? ¿Por ahí? Sí, sí.
3: Sí.
0: Mira,
3: gran maestro. Exigente como él, no había.
0: En serio.
3: Te decía, vení por
1: eso
3: por ahí.
1: Sonaba bien tan.
0: Sí.
3: Maestro,
0: sí, sí, sí.
3: Si no salía con él, no cantaba. No,
0: en
3: no,
0: serio.
3: Ni un segundo.
0: Y
3: era estricto en su sistema de enseñanza y de. De ensayo.
0: ¿Y ustedes cuando están...?
3: Quería acotar algo.
0: Sí.
3: Yo estuve casi 25 años con el grupo Calirunde. Tenemos un grupo Calirunde que éramos 4.
0: Ajá.
3: Justamente Hino Méndez.
0: Ajá.
3: Estábamos por entrar en un festival y como él iba a cantar y nosotros nos juntamos recién fue en el 81 por ahí. Nos dice, che, ¿cómo se llama el grupo de ustedes? Nos dice, Hino Méndez. Y no sé, así nomás, no, así vamos a presentarnos. Y déjenme pensar, y dice, fui a pasearse cuando vino. Ustedes son grupo Calirunde. Porque son cuatro. Uno, dos, tres, cuatro.
0: Mira, hombre.
1: ¿Quiénes estaban ahí?
3: Estaba Lucho Paniagua, requintista, y los hermanos Espínola, Julio Espínola y Blas Espínola, y yo.
0: Mira.
3: El guitarrista. Sí.
0: O sea, qué historia, che.
3: Sí.
0: Lo que uno pasa, ¿verdad? Por esos lugares cuando se va a presentarse en estos casos, ¿verdad?
3: Claro.
0: Ajá. Bueno, ¿preparamos música?
2: Sí.
0: Sí, preparamos. Acá libre, loco. Ustedes quieran cantar.
2: Esta vez quiero dedicarle a las bellas damas.
0: Dale.
2: Esta canción.
0: Adelante.

0: ¡Qué espectacular será! ¿Eh? Sí, ¡qué voz, ¿verdad? ¡Qué espectacular! ¿Verdad? ¡Una maravilla, una maravilla! Bueno, y cuando está Miguel, ¿cómo es? Ya cantan a dúo, así el...
1: Cantamos a dúo y tenemos, gracias a Dios, tenemos varios repertorios ahora. Lo que más cantamos cuando estoy con mi hermano es Guarania, que suena muy bien. También Chamamé.
2: Litoraleñas.
1: Todas las canciones en litoraleñas. Samba.
0: De todo.
1: Valsecito. Valsecito. Wow.
0: De todo. Qué espectacular. Vamos a escuchar después otro. Chamameo.
1: Sí. No hay problema.
0: Algún chamamé. Qué espectacular. Señor. Bueno. ¿Y vos, Mochi?
3: A veces canto algunas cosas de esos estilos que
0: ellos
3: hacen. Sí.
0: ¿En serio?
3: Sí, en mis redes yo estoy como M-O-C-H-I-P-Y, Mochi P-Y.
0: Mochi P-Y,
3: sí.
0: Ahí está.
3: Facebook e Instagram, también TikTok, YouTube, con videoclips también.
0: Ah, mira.
3: Solamente que en TikTok y en YouTube lo único que hay que agregarle Mochi-P-Y.
0: En YouTube.
3: Y en TikTok.
0: En TikTok. Ah, sí. Bueno. Ya saben.
3: Es la única variante.
0: Ah, qué bueno. Espectacular. Sí. Y bueno, ¿en qué cambió tus presentaciones de cuando estabas en un grupo y ahora que sos solista?
3: Que yo tomo casi todas las decisiones.
0: Qué espectacular. Eso hay pequeño gran detalle, ¿verdad?
3: Sí. A pesar de que siempre te encontrás con los roces humanos propios, ¿verdad?
0: Claro.
3: Porque, hubo un momento así donde de repente, qué sé yo, yo quería proponer para que tocar el bajo, pero el guitarrista me decía, che, deja nomás que otro toque. Que en cierta manera yo creo que tiene mucha razón y tampoco es que dejé de hacerle caso ni nada, pero... Ajá. También como que quiero ver la manera de optimizar y ver hasta dónde puedo llegar.
0: Claro. Qué espectacular. Bueno, ¿te escuchamos?
3: Ah, bueno.
0: Ahí lo que quieras.
3: Ok, tengo una canción

0: Ahí está. muy bien. También música propia.
1: Música propia.
0: Sí. Aquel amor que no se dio.
1: Porque mira, muchas veces no nos acordamos del amor que sí se dio.
0: Sí, sí.
1: Pero el que no se dio, pues.
0: Eso queda en el recuerdo.
1: Claro, porque no pasó, pues.
0: Claro.
1: Y te costó simplemente que no se dio.
0: Sí, no pudo ser. Uno se acuerda más del amor que no se dio que el que se dio alguna vez. Espectacular. Sí, ¿verdad que sí? Bueno, eso es lo lindo de la música, ¿verdad? Que puedes hacer volar la imaginación, ¿verdad? De repente.
1: Sí, digo, te lleva, ¿verdad?, por cualquier lado.
0: ¿Verdad que sí? 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

0: 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Vamos hasta Alto Paraná, porque ahí saludamos a la gente de Pasta Lovers, la primera trattoria de Ciudad del Este, ubicada en Avenida Itaipú Oeste, frente a Shopping Arena, los platos italianos más ricos del Este. 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Y por supuesto, un saludo a la gente que nos sintoniza a través de la 98.1 FM, Radio Transcontinental, en la ciudad de Hernandarias, para todo el departamento del Alto Paraná. Fuerte abrazo, Vamos a ver si cuando nos vamos hacia Alto Paraná, acá con el equipo, Podemos hacer un jueves de peña también en Alto Paraná, ¿Verdad que sí? El amigo Carlos Torres Agasti, por ejemplo, en Piribebuy, está latente una ida a Piribebuy, a los estudios de Radio Ciudad, y de ahí también podemos hacer un jueves de peña. Sí, ¿verdad? Sí, podemos hacer un jueves de peña, un recorrido por todo el país si queremos, Sí, ahí en Misiones vamos a hablar con nuestro amigo Benigno. Y nuestro compañero Benigno, sí. Bueno, ya está. Es espectacular. Vamos a ir preparando todo el camino, Bueno, después José Félix.
1: Genial.
0: Tranquilo.
1: A las órdenes, sí.
0: ¿Ustedes sí son de Lambare?
1: Sí.
0: ¿Verdad?
1: Los dos somos Lambare.
0: Lambareños,
1: Sí, lambareños.
0: Sí, tenemos...
2: Yo soy asunceno, pero vivo en Lambare.
0: Exacto. Sí. Y mucho, o sea que mucho, sí. Un alto porcentaje de gente que vive en Lambare no nació en Lambare.
1: Sí.
0: Nació en Asunción, pero vivió en Lambare. Porque Lambaré, que a propósito cumple 64 años de fundación de la ciudad de Lambaré, el día de mañana, 5 de junio, que a propósito va a haber desfile estudiantil, a partir de las 7 de la mañana ya empieza la actividad. El Te Deum en la parroquia Virgen de Rosario, después hay una ofrenda floral en el monolito de la fundación de la ciudad, que está, muchos no conocen, están ahí a paso de la entrada de la municipalidad de Lambaré, sobre Cacique Lambaré, y después el desfile cívico estudiantil, que va a ser a partir de las 8 horas, según el cronograma. Así que hasta el mediodía tenemos actividades en ¿cómo? En la avenida Cacique Lambaré. ¿Cómo? Sobre Cacique Lambaré, ¿sí? Desde 15 de agosto hasta Luis María Argaña, porque va a ser o desde Argaña hasta 15 de agosto, o viceversa. Los estudiantes van a ir de hacia aquello, de hacia la avenida Perón, más o menos. Y va a terminar frente a la municipalidad de Lambaré. Bueno, ahí vamos a estar. Bien. A ver, ¿vamos a cambiar de estilo?
1: Sí.
0: Vamos a cambiar de estilo, dale. Escuchamos aquí a Miguel Cubilla y José Félix Sarabia.

0: ¡Epa! Sí, Kate Escobésela, Sí. No, otro nivel acá, Otro nivel, sí. Yo creo que tengo que extender una hora más el programa para escuchar la música. Sí, me la vamos a forzar demasiado, ya no soy invitado, ¿verdad? Vamos a abusar, ya no soy invitado. Bueno, este es un chamamé.
1: Chamamé.
0: ¿Verdad? Chamamé. Y qué espectacular, sí. Qué espectacular.
1: Esas son, para mí, que son canciones litoraleñas, chamamé. Sí, sí. De acá de la zona.
0: Sí, ¿verdad que sí? ¿Verdad que sí? Y la gente que, donde ustedes cantan, la gente pide escuchar chamamé, sí, por ejemplo. Sí, también.
2: Sí. Piden escuchar. Al menos nosotros tocamos, o sea, actuamos. Somos contratados generalmente a la gente que le gusta el folclore. Generalmente el folclore latinoamericano hacemos. Ahora nosotros no podemos ir a cantar en un lugar donde le gusta rock, por ejemplo.
0: Claro.
2: A pesar de que le gusta también a los chicos.
0: Sí,
2: a
0: sí,
2: los jóvenes,
0: sí.
2: Escuchar también un poco de folclore, ¿verdad? Pero generalmente somos contratados por gente que le gusta el folclore, entonces disfrutan, pues, de eso.
0: O sea que nos decían varios invitados que tuvimos así los jueves acá, que hoy por hoy pareciera ser que los jóvenes se interesan más por escuchar música paraguaya.
2: Sí,
0: hay un aumento sí, de jóvenes que le gusta la música paraguaya. Sí. Yo me acuerdo hace unos años, ¿verdad? Cuando yo era más joven.
2: Lo de Yambay, con tu permiso. El finado Yambay, los chicos se identifican mucho con él, con sus músicas, la música de Emil Yambay, el finado.
0: Mira.
2: Sí.
0: No, te estaba contando que yo me acuerdo cuando hace unos pocos años cuando era más joven yo.
3: No hace mucho.
0: Por ejemplo.
2: Por
0: ejemplo, en las fiestas, para que la gente se vaya a su casa, ponía música paraguaya. Uh-huh. No sé si ustedes se acuerdan.
3: ¿Te acordás?
0: Sí, pues en la discoteca, las 2, las 3 de la mañana, música paraguaya, todo y para jugar los mitad que se vayan todos ya, ¿verdad?
2: Opama, la fiesta, famoso,
3: campamento.
0: Campamento. Llegó en su momento, ¿cómo se llama este que cantaba el finado? ¿Cómo era la música que se vino?
3: María Escobar,
0: por ejemplo. Sí. Y cuando María Escobar sonaba, tuvo efecto contrario, porque en vez que la gente se vaya, se quedaba. Y ahí empezó, desde ahí empezó la fiebre por la música paraguaya. Sí. Y hoy por hoy hay mucha gente joven que le gusta escuchar música paraguaya.
2: Muchos jóvenes que están estudiando música.
0: Sí, sí, sí.
2: Que
0: se
2: dedican a la música paraguaya.
0: Es increíble.
4: Gracias a Dios tenemos
0: muchos talentos.
2: Buena reserva todavía tenemos.
0: Sí, sí, sí. No, y nosotros mismos nos dimos cuenta acá, porque este espacio de los jueves, justamente nosotros impulsamos, porque para darle oportunidad a la gente de nuestra zona aquí, la pared central y el país, de cualquier punto del país, ¿verdad? Pero descubrimos que hay muchísimo talento aquí en el departamento central, nomás. Nosotros tuvimos aquí acordeonistas, sí, sí. Una partida de gente que hace música y que fue una maravilla, éxito rotundo. Sí. Así como están ustedes hoy acá con nosotros, ¿verdad? Realmente la música paraguaya está pegando, realmente.
2: Se está difundiendo un poquito más que antes.
0: ¿Verdad que sí? Bueno, Mochi.
3: Sí.
0: ¿Y vos? Vos tenés otro estilo más, ¿verdad?
3: Un poco más pop, sí.
0: Más
3: también yo suelo tocar polcas y guaranias en el, ¿cómo es? En algunos eventos, porque el famoso quieren una. Sí,
0: sí,
3: el famoso,
0: te piden.
3: Pasa que yo a nivel privado hago esas cuestiones, o sea, de covers, o sea, músicas que no son mías. Y también de repente voy metiendo cosas mías. Cuando hago mis shows que son así propiamente con temas propios, meto algunas cosas también para que descansen.
0: Claro. Sí. Mira, voy, bueno, vamos a escucharte.
3: Ok, esta es una canción que se llama Tanta Duda. Y que la compuse dentro del contexto de la pandemia.
0: Mira vos.
3: Sí, así que vamos a ver de...
0: La pandemia fue fuente de inspiración para esta música.
3: Sí,
0: mira.
3: Porque, viste, así que tenías trabado más o menos la inspiración hasta que después de 2 meses del encierro, ahí como que surgió algo recién.
0: Ah, perfecto.
2: Terrible fue la pandemia para nosotros los músicos.
0: No, y vos sabés que ese tema de la pandemia, acá siempre tocamos con los músicos que vienen.
2: Tuvimos esa oportunidad.
0: Sí,
2: que
0: sí. O algunos.
2: Podíamos salir, no podíamos tocar.
0: Algunos le fue bien, pero así medio escondida, ¿verdad? Pero bueno.
3: Yo no sé en el caso de ustedes cuánto tiempo les tardó recuperarse.
2: Y bastante bien.
3: ¿Meses? ¿Años?
2: Y Y yo calculo que un año por ahí.
3: Un año, sí. Ah, y después recién ya empezaste
2: sí. A con él, justamente con mi compañero Félix, en la época de la pandemia, estaba prohibido viajar. Mm. Nosotros viajábamos igual, nos íbamos por el interior y nos reuníamos, hacíamos por el interior, tocamos por ahí. Casi nada, pues, de la pandemia.
0: Ah.
2: Nos quedamos un tiempito hasta poder pasar otra y venir de vuelta.
0: Ah, mira.
2: Y hacía tu platita
0: sí.
2: ahí.
0: Y sí, no había otra. Claro. No había otra. Sí,
3: ¿y
0: sí.
3: cómo hacían con los controles y eso?
2: Y porque había cada momento ciudad... que podía pasar.
3: Por los números de chapa y eso.
1: Yo estoy en una empresa, trabajo particular, ¿verdad? Y soy vendedor.
3: Ajá.
1: Inmuebles y terreno, todo. Nosotros teníamos permiso para circular. Pero teníamos que estar por turno en las fracciones. Entonces no podíamos estar, por ejemplo, en un lanzamiento X cantidad de personas nomás. 5 vendedores. Hasta ahí te permitían, pero distanciados. Con todos los cuidados. Pero entonces nosotros, contrarrestando eso, buscamos y nos fuimos al interior.
0: Ah, también fueron.
1: Y nos fuimos a Santaní y estuvimos salvando ahí la situación.
0: Mira, Mochi.
3: Interesante.
0: Dale, Mochi. Te escuchamos en 3, 2, 1, Mochi.

0: Gracias. La música inspirada en medio de la pandemia.
1: Sí. Sí. Se parió después de 2 meses. Ajá. O sea, el proceso creativo. Y después de 9 meses,
0: ajá,
1: ahí como que se grabó, se publicó.
0: Ah, mira, sí. Mira. ¿Y con quién más trabajas vos? O sea, ¿quién más te ayuda con todo este tema de los videos en YouTube? ¿Tenés un equipo que trabaja contigo?
1: Y van rotando.
0: Ah.
1: Para lo que es la grabación de las cosas que grabé últimamente, Paco Cabrone me grabó como 4 o 5 canciones más o menos. Mm. Y después también trabajé con César Da Costa, uh-huh, en el estudio Da Costa Producciones. Ahí grabé 2 canciones también. Y bueno, para los videoclips estuvo Krista Bischoff para el video de Tanta Duda, justamente.
0: Ah, sí. Mira.
1: Sí.
0: Todo eso la gente puede ver en YouTube.
1: Sí.
0: En YouTube.
1: Hay videoclips que son medio autogestionados, inclusive donde yo me grabo, hago tipo algunas tomas y así, pero bueno, hay de todo.
0: Ah, mira, no, pero está bien, espectacular. ¿Y usted, Félix?
2: Y esta vez nosotros queremos interpretar una canción, una ranchera acá con mi compañero.
0: Ah, sí, señor. Sí.
2: Una ranchera que habla de la vida y nos pinta la vida como es, ¿verdad? Y tiene muy lindo mensaje y por eso es que introducimos nuestro repertorio.
0: Ajá.
2: Dentro de nuestro repertorio esta canción, ¿verdad?
0: Cuando
2: tenemos varias canciones.
0: Ajá.
2: Pero ahora vamos a interpretar una.
0: Dale, escuchamos.

0: Vaya ranchera,
1: sí, no. ¿Qué nivel sea, eh? Una especie de Alejandro Fernández, ¿eh?
2: ¿Cómo se llama la canción?
1: Sí.
3: Dale vuelo a la hilacha.
1: Sí, sí, no, una ranchera espectacular. No.
4: Sinceramente, una canción.
3: Bonito mensaje.
1: El mensaje.
3: Y la verdad que.
2: Motivo popular.
3: Yo creo que sí.
1: Ah.
4: Yo hace 4 años atrás por ahí he visto por YouTube, he visto una
3: un video
4: que estaba cantando el
3: muchacho
4: que sí. Entonces copié la letra y le pasé el video
3: también. El video me pasó.
1: Ah.
3: Después yo estuve.
1: Empecé a practicar
3: y un día nos fuimos a Ciudad del Este y nos quedamos en un hotel. Y teníamos nuestra conservadora llena y ahí, ahí salió rapidísimo.
1: Ah, ahí combustible. Con prácticas.
3: Y
4: hay otra, perdón, hay otra canción que cuando actuamos siempre, él dice, vamos a cantar una canción para los machos alfa lomo plateado.
1: Ah,
4: que levante la mano. La historia es y es una canción muy linda también después de que cante esta canción.
1: Sí,
4: sí. Vamos a dedicarle.
1: Ah, bueno, espectacular. Es lo que acabas de decir.
3: Sí.
1: Para el macho alfa lomo plateado.
4: Macho alfa lomo plateado. Que levante la mano.
1: Bueno, salud para Agustín López, que nos está viendo a través de YouTube. Un fuerte abrazo para Agustín. Gracias por escribirnos, ¿eh? Bien. ¿Qué nivel sea? Bueno, acá siempre decimos que cuando empieza a dar gusto, cuando ya entramos en calor, ya tenemos que despedirnos. Ahora ya son menos 10 menos 10, ¿eh? Pero bueno, vamos a seguir escuchando acá a nuestro invitado, a Mochi, verdad que tiene un estilo espectacular, realmente espectacular, con temas propios.
3: Sí,
1: eso es lo bueno, temas propios, ¿eh?
3: Sí.
1: Bueno, ¿tenés algo preparado?
2: Sí. Esta canción se llama Una doble vida. Me parece que no tiene mucha explicación.
1: No,
2: todo el mundo.
1: No, lo que te iba a preguntar justamente, ¿en qué te inspiraste para hacer esta canción?
2: Cuernos.
1: No.
2: Ahora, ¿quién le puso a quién? Ya dejamos ahí en el...
1: Que cada uno tenga su historia.
2: Sí. Eso es.
1: Bueno, escuchamos.
2: Vamos. Dale.

0: ¡Esa! Sí, sí. No hay mucho que explicar, ¿verdad?
1: No
0: hay mucho que explicar.
1: Directo. Sí. Sin vuelta.
0: Sí, sí, sí. No, lo que pasa es que. Sí, le pasa que acá hay historia hoy día, ¿verdad?
1: Sí.
0: Lastimosamente, sí. Un tema que afecta a muchas familias.
2: Muy
0: ¿verdad? ¿Verdad que sí? Sí, y delicado, ¿verdad? Delicado. Bueno, nos quedan 5 minutos. Ajá. Tenemos un tema. Hacemos sí. Cortito,
2: sí.
0: ¿Verdad?
2: Sí.
0: ¿Tenemos tiempo?
2: Sí.
0: Bueno, dale, métele.
2: El tema que te dije.
0: A ver, claro.
3: El tema, este tema es de los machos alfa lomo plateado.
0: A la bocha. Para nosotros.

0: porque puedo, estoy aquí.
1: Espectacular. Una maravilla, o sea, bien, bien, bueno. Ahora vamos directo con Mochy. Directo para ir cerrando. Mochy, te escuchamos.

0: Yeah. Excelente, excelente. Muchísimas gracias. Gracias a todos por estar. Gracias, Félix. Gracias, Miguel. Gracias, realmente un gusto haberle tenido aquí. Ojalá volvamos a coordinar más adelante. Son unos capos, genios, realmente. Mochi, también vos. Gracias. Gracias por tu presencia. Espectacular tus temas.
1: Gracias.
0: Y me gusta mucho que haces temas propios. Sí. Excelente. Bueno, realmente, muchísimas gracias. 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Así que mañana no estamos. Mañana juega la Albirroja, se despide del público paraguayo antes del Mundial contra Nicaragua, 19:15 el partido. Esto ya va a la transmisión con Hechos Pelota Deportes. Así que volvemos nosotros el lunes con Voces Nocturnas. Pero para mañana les cuento, se va a presentar tiempo fresco a cálido, cielo parcialmente nublado, vientos del noreste. Se estima una temperatura mínima de 15 grados, una máxima de 26 grados. Desfile estudiantil mañana sobre la avenida Cacique Lambaré. Les esperamos a todos a partir de las 8 de la mañana. Bien, que pasen bien. Gracias, muchachos. Gracias.
2: Gracias.
0: Genios. Gracias. Muchas gracias por estar con nosotros. Realzando nuestro espíritu aquí. Sí. Bueno, será hasta el lunes con más Voces Nocturnas. Que pasen bien. Será hasta la próxima. Chao.

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1: Sigue tu vida. ¿Tú has
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1: Pilla, hay ojos que no se hacen los ciegos, porque las paredes no solo tienen oídos, ¿viste?

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Así eres como el agua, me das vida y me refrescas. 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

con esta guarania, una de las guaranías más emblemáticas del Paraguay, compuesta por el músico y folclorista Mauricio Cardoso Campos. Estamos nosotros iniciando esta edición de la programación Imperio Noticias, hoy viernes, viernes 5 de junio. Buen día a todos, Maisha, bye por Amintepa, saludos. Para usted, señor, para usted, señora. Qué manera de iniciar la programación de esta mañana.

Noticias. Jornada de hoy viernes. Salud a todos. A todos los que están en sintonía de la 106.7 Radio Imperio FM. Hasta las 11:30 horas para acompañarles con todas las informaciones, todas las noticias. Lo que más se resaltan en cuanto a informes del plano local con Fátima Valdés, Eduardo Vera y Esteban Escobar Carmona desde exteriores. Hoy ya nuevamente con todas las informaciones. ¿Qué pasó, eh? Ya no hay campaña política. No, pero siempre están trabajando.

amigos de las distintas colonias del departamento de Amambay. Vaya, vaya, por Aminte va. Saludos a todos ustedes. Valientes amigos trabajadores de las distintas colonias del departamento de Amambay. Excelente viernes, excelente día laboral, excelente día de trabajo a todos. A pasar bastante bien.

Bastante agradable la temperatura a esta hora de la mañana en la terraza del país. 15 grados la actual temperatura. Se pronostica una máxima de 25 grados. Sin probabilidades de lluvias. No, como hay lo mitad. Buen tiempo se anuncia para hoy.

0: La mejor música del mundo, la dulce polca paraguaya, compartiendo en esta mañana, como cada jornada, la selección del compañero, saludando a toda la audiencia. Desde Mesa de Controles, Robert Villalba. Buen día, señor Villalba. Buen día, buen día, buen día.
1: Buen día, buen día, buen día,
0: buen día. A disfrutar de este lindo y maravilloso día.

6 de la mañana con 14 minutos. Día agradable y sin lluvias para despedir a la albirroja. Hoy la

0: Último partido amistoso en el estadio Defensores del Chaco, la Albirroja, de cara al Mundial Norteamérica 2026, que está ahí nada más con la presencia de la Albirroja, con la presencia de Paraguay.
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0: El mundo futbolero expectante. La Albirroja. Toda la atención se centra en el equipo paraguayo, en la Albirroja, en la selección nacional, que después de muchos años nuevamente estará presente en una

tras 16 años de sequía. Hoy viernes será un día fresco, cálido y agradable para ver a las selecciones en un partido amistoso que será la despedida antes del viaje a Estados Unidos.

0: Dirección de Meteorología anuncia en las primeras horas una mañana fresca, el cielo parcialmente nublado, vientos del noreste. La máxima para hoy será de 26 grados. Este viernes, la Albirroja recibirá a Nicaragua en el Estadio Defensores del Chaco a las 19:15 horas, en un partido amistoso que se disputa exactamente a una semana de lo que será el retorno oficial de Paraguay al Mundial. A 8 días, próximo viernes de hoy en 8, la Albirroja va a debutar tras 16 años de ausencia, tras 16 años de no estar presente nuevamente. Esta vez en Norteamérica. A las 19:15 horas del partido, del Estadio Defensor del Chaco.
1: Desde que nací, soy albirrojo.
0: Todos con la casaca de la albirroja, los estudiantes. Hoy los estudiantes de muchas instituciones educativas del país, de Pedro Juan Caballero, del departamento Amambay, estarán con la albirroja.
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0: Buen tiempo para hoy. Para mañana sábado se pronostica un día fresco a cálido, cielo parcialmente nublado, vientos del norte. Las temperaturas irán de 16 a 27 centígrados. El domingo 7 de junio, día de las internas partidarias. A dos días prácticamente, a dos días de las internas partidarias. El domingo el cielo estará mayormente nublado, soplarán vientos del norte. Luego variables y se prevén lluvias dispersas con ocasionales tormentas eléctricas en las últimas horas. Las extremas oscilarán entre 16 y 23 centígrados. El lunes y el martes las máximas llegarán a 20 centígrados en ambos casos, con probabilidades de lluvias dispersas y ocasionales tormentas eléctricas en el primer caso. Día agradable y sin lluvias para despedir a la albirroja. 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En www.radioimperio.com.py fallece un interno en la penitenciaría regional de Pedro Juan Caballero por complicaciones respiratorias. Un interno de la penitenciaría regional falleció en la madrugada de ayer, presuntamente a causa de una enfermedad respiratoria que venía siendo tratado médicamente. Se trata de Arnaldo Rocha, ciudadano brasileño de 35 años, quien se encontraba privado de libertad y procesado por supuesto hecho de robo agravado. Según el informe, el hecho ocurrió alrededor de las 5:40 horas. Agentes de la Comisaría Tercera fueron alertados mediante una llamada telefónica y acudieron al establecimiento penitenciario para verificar la situación. En el lugar, los intervinientes fueron recibidos por un guardia cárcel, quien informó que compañeros de celda alertaron que Rocha aparentemente se encontraba sin signos de vida. Asimismo, señaló que el interno estaba recibiendo tratamiento médico por una enfermedad respiratoria, específicamente tuberculosis. Posteriormente se constituyeron en el sitio el asistente fiscal, el abogado Robert Mendoza y el médico forense el doctor Marcos Prieto. Tras la inspección correspondiente, el profesional diagnosticó como probable causa de muerte una insuficiencia respiratoria aguda. Por disposición del Ministerio Público, el cuerpo fue trasladado a la morgue de una funeraria local, donde permanecerá hasta que sea entregado a sus familiares. Estaba con cuadro de tuberculosis, esta enfermedad que afecta principalmente a internos privados de libertad de distintas cárceles del país. La enfermedad que se tiene, tuberculosis en la cárcel, y por el hacinamiento, por la falta de aire libre, del espacio, se da el contagio y personas que están falleciendo a causa de tuberculosis.

0: Fiscalía irá a la casa de compravotos y otros infractores de las internas. Pero se da la compra de votos. ¿En qué sentido se menciona comprar votos? Mano, me estaba yo con cédula para no votar. Pero eso ya, esa práctica ya prácticamente no se utiliza. Esa práctica ya no se utiliza. El incentivo que se da, el ticket. La fiscal electoral Sandra Ledesma participó de la conferencia de prensa ofrecida de manera conjunta por la Policía Nacional y el Ministerio Público a fin de brindar detalles sobre el operativo para las internas simultáneas. En la ocasión, la representante de la Fiscalía destacó el trabajo que llevarán adelante con el equipo de fiscales conformado por las autoridades superiores para acompañar estos comicios, en que los partidos definirán a sus candidatos para las elecciones municipales. Según afirmó, el objetivo es asegurar que el proceso se desarrolle con total normalidad, de modo que la jornada del domingo constituya una auténtica fiesta cívica y así evitar cualquier situación irregular. Los fiscales electorales asignados para las internas distribuidos en todo el territorio nacional. ¿A quién Pedro Juan Caballero fue designado el fiscal Santiago Martínez? El fiscal Santiago Martínez para estar como fiscal electoral con otro equipo de trabajo para estar acompañando y que estos comicios se desarrollen en el departamento de Amambay con toda normalidad, con toda tranquilidad. Los delitos electorales más habituales en las votaciones, mencionó, son la coerción al elector, el soborno, la compra de cédulas y la aglomeración de personas en un radio de menos de 200 metros de los centros de votación. ¿Qué es lo que se da? Esa coerción al elector. Ve a la oñivea con Aitena. Exigía al elector para que se vaya a votar por tal o cual candidato, dando un pequeño incentivo. 100.000 lo me hay, güey. Pero que eso no influya en la decisión de cada elector. Si van a agarrar, que no influya en la decisión de cada elector. Que sea una decisión propia, voluntaria. Una decisión de cada persona, de elegir a lo que cada persona le parece que va a ser el candidato que pueda o que llene sus expectativas. Todas las comisarías del país se encontrarán habilitadas para la recepción de denuncias vinculadas a este tipo de hechos. El día de las internas, además, los agentes policiales que serán asignados para custodiar los locales. Fiscalía irá a la casa de compravotos, entre comillas, y otros infractores en las internas. Son las 6 de la mañana con 25 minutos. 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Establecemos la primera comunicación con Esteban Escobar desde exteriores, sector del Hospital Regional de Pedro Juan Caballero. ¿Cómo estamos, Esteban? Buen día.
1: Muy buenos días, compañero Ángel, para los compañeros a la audiencia de Radio Imperio. Y sin mayores novedades, en el Hospital Regional, gracias a Dios, no ingresó persona con enfermedades graves. En el sector de pediatría solamente se encuentra 4 niños internados, de los cuales 3 niños con problemas respiratorios, pero sin gravedad. En el sector de urgencia adulto, no ingresó persona con herida de arma blanca, arma de fuego, ni tampoco accidentado. No ingresó durante 12 horas. 13 personas internadas en total. Y en el sector de ambulatorio, 35 personas con diferentes patologías que ingresaron durante 12 horas. Por otra parte, Ángel, me mandó a pecar ahí indígena, Hilario Ibarra. Sí. Pues sufrió accidente de tránsito el domingo. Ah, po, poco, nada de lo que se puede hacer, porque ni presentamos la y tallera, pero la y a pedir la jera, más no y pedir la jera, porque la hicieron ahí, o sea que la tallera, hoy cuál la jera, pero la oye, renova, paitea la documentación, hay que tomar ese allí, ya por las cosas, sí, pero indegüe, porque no tiene carnet.
0: ¿Ese indígena sería para solicitar sí, el platino o los otros materiales que necesitan?
1: Para realizar los procedimientos correspondientes. Cuando usted, por ejemplo, hay que tener placa, japino ayer.
0: Y sí, y necesita los documentos para sí, que se pueda realizar el trámite, porque en la divencia sí se debe presentar las documentaciones. Sin esas documentaciones no se puede solicitar absolutamente
1: no
0: nada.
1: No se puede. Dorezco la carnet indígena, porque apagó en la Italia, se la tiene no registrado Asunción, porque todos los indígenas creo que van a tener el carnet indígena registrado en la computadora. Algo está llegando y cuál es, señora. Dijo la
2: Italia. Sí, se está
1: llegando. Ah, la cédula y Ana y carnet.
2: Y Doreco, y mi cédula ni la carnet. Va, vete.
1: Ojalá, dijo la cacique viene preparando y me ha estado registrado Asunción.
2: No sé, no, pero antes que estaban por la cobre y si no será que ni pero ni ellos por ahí la liga, pero no.
1: Va, esa va a ser la completa.
2: La situaba, Clemente Suárez.
1: Baja, ella, Hilario Ibarra.
2: No, baja, ella. Ella, Hilario Ibarra, Clemente Suárez.
1: Esta mañana estaba hablando con uno de los médicos y me decía, Ángel, que él ingresó como Hilario Ibarra, porque pensaba ni andé, oye, es curioso. Entonces, está registrado aquí, dentro del hospital, como Hilario.

0: Şey, Eliane Suárez.
1: Eliane Suárez Nguyen.
2: Señora Eliane, buen día.
0: Buen día.
2: Ahora acá, épico, ahora oye, juzgo caso, ¿cuál de pariente?
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0: No.
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0: No.
2: ¿Vos años le coja?
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0: Clemente Suárez hoy.
2: Ah, ¿y cómo es material hoy cotean la hoy opera Juan Oye PM?
0: Sí, hice la espinos a plaga hoy cotean.
2: 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Escasos recursos, pero en el que tú y la vez yo voy a hacer la olla, pero
0: no,
2: ahora
0: por eso,
2: güey. Y yo, tú, y nada, sí, oye, conté mi material, mi olla, pero no, amigo.
0: Sí.
2: Oye, sí. ¿Sana a través de Acción Social, del Hospital Regional, oye, conseguía, ya, bueno, que tú y la sapuya, antes la ley documento y jagüere, en la olla, ya la tapiza pesa, mi amigo. Caso que se puede tramitar después allá o pedir que tú ni tramitas o ni solucionar, pero en primer lugar debe estar la salud, la vida.
0: Sí, es capaz de tengo ya arete y mango la hija pues.
2: Será, no, mira, bebé, esa pues ahí te Eliane Suárez. A ver, sí. Tenemos una persona en línea. Hola, buen día.
3: Sí, buen día.
2: Va esa banderera, amigo.
3: Federico Jiménez, líder de la comunidad indígena
2: Tabamboa. Líder de la comunidad indígena Tabamboa, Federico
3: Jiménez.
2: De pico y cuaco tapizaco, y aco herido.
3: Sí, el cuaco
2: es el primer cuaco de la comunidad
3: indígena.
2: ¿Hoy cora o Pepe Pico? Hoy cora, antes de esa milla, era mi chimbaro, hoy cora. Ah, ¿y cuál
3: arema Federico Ujabuela, ciudad, pues, y copeiza? Ah,
2: pero bajando una semana antes,
3: yo la
2: dejé
3: a mi
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3: Clemente Suárez, la enfermera nació y criada fue contada para la fundación de la comunidad indígena.
2: Ah, bueno, ahí estuvo la pesa, ya muchas veces la no pude hacer la comunidad, ven un bajo sello, la ciudad, o copecha, doña accidentada, o alguna cosa, al final la hipor y la tratamiento, o de catuimba de guasuyo, ya posa porque antes la nativo, le amigo. Claro, y Catujanguá se apepe en Bapó, ahí la integrante de la comunidad allá, porque la Oceno y Cuay muchas veces le apicuá en Bapó y coge secuelas al final, pues le eres el yegüe en líderes, José, pues antes la responsabilidad y nada, Federico. Sí, haremos internado.

0: Vamos al hospital, vaina.
1: Sí. Aquí
0: cuña que está allí la
1: próxima.
0: Sí, está
1: allí la TDT. Está allí la TDT, ¿verdad?
0: Federico, ¿cómo oyes? No hay nada más de comunidad, güey.
1: ¿Cómo? Ya está Bamboa,
0: Está Bamboa, ¿eh? ¿Pero cómo es aparte de todo? Porque está ahí nada.
1: Yo
0: 204, oye. Oye, tema Federico, aguillémate. Gracias a la genoía, güey.
1: Gracias, Pedro.
0: Ahí está. Federico Jiménez. Anduina Federico Jiménez. Saluda a todos los integrantes de las distintas comunidades nativas indígenas del departamento Amambay. Federico Jiménez, líder de esta comunidad, Tabamboae, comunidad indígena, en la zona de la colonia 204, 205, colonia Virgen de Cacupé. Saluda a todos. Fuerza, fuerza. A veces era un líder, por muchas veces en el Catuí la integrante, pero oye, Yoko, o Cacuapama, o lleva. Acá uno ya tiene una decisión propia. De Catuí la olla roña, pues dime, pues dame la comunidad allá. Porque así como dijo, huerecoy, baila y ley, o huerecola y costumbre, o huerecola y convivencia, o cumplían la comunidad. Un vapón, nada, oye, registrado, con la documentos, oye, algunos no la irrebelde allá. O mocos, allá no respetan CM y la líder, oye. No va a poseer, pechando y coser, o crear problemas y violento. Jaúsi Udabe. ¿Y qué encuentra? Nada. Duerme en cualquier lugar, come de lo que se le da, buscan alimentos si es que encuentra en cualquier lugar, se le buscan entre basuras, duerme en cualquier lugar, do yahuy, jacuera y oye eriza antes, oye yuca. Pero es importante en algún momento. Entonces ya, pues trabajo guasú. Que se pueda hacer un trabajo grande entre las autoridades. Y que se pueda ver la forma de sacar de las calles a estos nativos. Que puedan estar en un lugar mejor. Que puedan trabajar. Tomba pos igual. Entonces ya, Jamiel, a ver, purete y ve, juguetea a algunos nativos. Por lo contrario, cada vez. Digo, no hay hipotecio de la ciudad allá, pero no hay por los recursos guasú la ciudad. Acuera hoy no hay comunidad, que a todo un vapón, y que a través del gobierno, a través de la gobernación, asuntos indígenas, se pueda dar asistencia también. Entonces, eso es la herramienta, ese acompañamiento también. Es un trabajo que se puede hacer.
2: Ángel,
0: sí.
2: Para finalizar nomás, nosotros habíamos hablado con la licenciada Emilia Bogado y se está haciendo los trabajos, las gestiones correspondientes, pero indígenas de Guía
0: Seguridad. Pero el trámite tiene su proceso y es lento, Esteban. Pero por eso sí. Te digo, eso puede quedar en segundo lugar y dar prioridad a la atención, conseguir, buscar estrategia y conseguir lo que necesita para que se pueda operar este nativo. Danilo Apuitabesa.
2: Sí, señor. Muchas gracias, señora.
0: Dale, Esteban. Gracias. Tiempo. Es la información desde el Hospital Regional con Esteban Escobar Carmona. Ya en instantes el contacto con Fátima Valdés, Eduardo Vera. Desde exteriores, las informaciones que se destacan también dentro del plano nacional. Fue liberado o se escapó de sus captores este trabajador, este agricultor que fue secuestrado por el EPP. Ayer, altos jefes castrenses dieron una conferencia de prensa y manifestaron de que el EPP le liberó a este agricultor porque supuestamente ya estaba acorralado. ¿Puedo escuchar el audio ahí? Joven secuestrado por el PP volvió a su casa. Se escapó él. O Cañizo Higuera. Él se escapó de sus captores. Anda, ahí las hechas altos jefes militares de.
3: El señor Valmir estaba con un aspecto deteriorado, tenía también heridas en las rodillas, en las plantas de los pies, porque según él contó, o sea, la primera versión que dio, cuál fue, que supuestamente el sábado él ya fue liberado, o sea, él estuvo como 5 días recorriendo la zona, o sea, tratando de salir porque estaba desorientado, que es también algo característico del grupo armado que se hace llamar EPP. Él estuvo perdido en la zona hasta que pudo salir y logró comunicarse con sus familiares, ¿verdad? Evidentemente, él ahora está descansando, tenía mucha hambre, pues estaba deshidratado también. Y ayer en horas de la tarde llegaron varias autoridades, el agente fiscal Federico Delfino, también el comisario Nimio Cardoso, jefe del departamento antisecuestro, también llegó a conversar con los familiares, el general de brigada Alberto Gaona, que es titular del CODI, es decir, algunos datos preliminares para poder iniciar investigaciones. Pero vamos a escuchar la nota con el padre, quien horas después dio sus primeras declaraciones y dio algunos detalles acerca de la liberación. Según le dijo su hijo, él se habría escapado el sábado pasado y 5 días estuvo más o menos deambulando. Escuchemos la nota del señor Valmir de Brum.
4: Me llamaba al teléfono y me fui. Y el chaco era ahí, gracias a Dios.
5: ¿A qué hora te llamó? Te dijo,
4: las 12 y 5, por ahí, 12 y 10.
5: Al llamar te reconociste su voz.
4: Y dudé un poquito, era, pero no quería saber nada. Cuando,
5: ¿dónde estaba Andrés?
4: Le encontramos ahí por un lugar, dice Marina Fe.
5: ¿Con Marina Fe?
4: Por ahí, con
5: ¿a cuántos kilómetros aproximadamente de este lugar?
4: Y de acá, por lo menos 8, 10 kilómetros.
6: ¿No ha confirmado, don Bruno, de que su brazo tenía rastro de que estaba encadenado o algo así, nos dicen también?
4: Pues es que yo mismo hablé, no le he visto su padrón que quiere hablar, ¿verdad?
6: ¿Y cómo se encuentra ahora, don Bruno, después ya de...?
4: Bien. Yo esto por ahora, digo, parece cada vez que me estoy soñando, ¿verdad?
6: Está, lo vino bastante cambiado al punto que lo conocíamos, ¿no? Cambió, está más flaco.
7: Bueno, esa es la versión de
8: papá que dice que se escapó. Es más, ayer también, complementando esta nota y lo que nos decía Fátima Garay, hablábamos en el programa Cuentas Claras, directamente también con el señor Valmir, y él nos decía que él cree que Almir de Brun se escapó, pero porque los del EPP hicieron la vista gorda y le dejaron. Le dejaron que se vaya porque ya estaban acorralados y ya no tenían tampoco forma de seguir manteniéndolo. Ahora, lo que hasta ahora no sabemos, el papá dice que no se pagó ni un monto de rescate, tampoco llegaron a recibir ninguna prueba de vida. O sea, de pronto lo primero, desde aquel 21 de febrero, lo primero que recibieron fue esa llamada de Almir de Brun diciendo, aquí estoy, estoy vivo. Fue así, Fátima, esto se confirma plenamente.
3: Esa es la versión que da el padre del joven secuestrado, María Teresa. Las autoridades también, por otro lado, dicen, o sea, guiándose por las declaraciones del padre de Almir de Brunda Silva, que no se pagó ningún tipo de rescate, situación o escenario poco común cuando hablamos del EPP. Las autoridades confirman que plenamente se trata del EPP por las características particulares de este grupo armado y existe una célula que está operando aquí en el departamento de Canindeyú, entre ellos está Danielito, el hijo de Osvaldo Villalba, quien estaría liderando también esta célula que está aquí en esta parte del país. También se confirma plenamente que siguen portando armamentos y también aquellos dispositivos
0: Ayer volvió a su casa. Almir de Brun fue localizado en una reserva. No hubo pago de rescate. El productor Almir de Brun, que permaneció secuestrado durante más de 3 meses, fue localizado en una reserva natural. Autoridades confirmaron que no hubo pago de rescate para su liberación. En una breve conferencia de prensa desarrollada, el ministro de Defensa, Óscar González, destacó el exitoso rescate. Ellos hablan de rescate. Se adjudican la libertad los miembros de la Fuerza de Tarea Conjunta, CODI. Pero el papá dijo que él se escapó. Cañizo y Güeres estuvo varios días por el bosque hasta que logró la forma de comunicarse con él. Por suerte, está en buen estado de salud. De acuerdo a lo que se puede observar, un poco deshidratado y por el tiempo que estuvo en el bosque también perdió el peso, pero ya está con su familia, este productor. Es la información. Vamos al contacto desde exteriores con Fátima Valdés. 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
0: Buen día, Fátima.
10: Buen día, Ángel, a los compañeros y a la audiencia. Bueno, justamente también nosotros ya con los reportes diarios de las últimas 24 horas a cargo de la Policía Nacional del Departamento de La Mambay, en conversación con el subcomisario Ángel Maldonado, del subjefe de la comisaría sexta, se registraron dos hechos, uno de ellos un caso de hurto lo que sería en una ex cantera que ahora mismo está a cargo de la Senavico. Una de las encargadas que suele ir a revisar el lugar, ya abandonado también, se percató que faltaban partes del techo, maderas y algunos otros materiales también, y dio aviso a la Policía Nacional. Y también un caso de violencia familiar, en este caso la aprehensión de Gabriel Romero Cabrera, de 27 años, y la víctima denunciante, que sería Griselda Domínguez Coronel, de 25 años, esta a través de una denuncia que se recepcionó. Patrulleros fueron hasta el lugar visualizando la actitud agresiva de esta persona y ya realizando lo que sería la aprehensión y trasladado hasta la comisaría sexta del barrio General Génez. La nota completa con el subcomisario Ángel Maldonado.
11: Buen día. Con relación al caso de hurto suscitado en horas de la tarde de día de ayer, a través de una denuncia formulada por la encargada de un local, ya pelado y estado de abandono, sobre un supuesto hecho de hurto de maderas de un techo, parte del techo.
12: Bueno, este sería el local que está a cargo de la Senavico, comisario.
11: Hace ya varios años es un local, es una ex cantera, que está a cargo de una encargada que no reside en el lugar. De tanto en tanto suelen ir a mirar y ayer se acercó, a mediodía aproximadamente, y confirmando que ya faltaba supuestamente parte del techo de una parte del galpón.
0: ¿Pero que él cuenta con circuito cerrado, comisario?
11: No cuenta con nada, el único que se encuentra en estado de abandono hace varios años ya.
12: ¿La propietaria qué pudo mencionar acerca de eso?
11: La encargada suele venir de tanto en tanto a mirar el local, según dice.
0: ¿Quién más pudo visualizar que el faltante del lugar se había llevado?
11: Y prácticamente está todo pelado en los locales, no sabemos desde qué tiempo ni hace cuánto.
12: Bueno, ¿otras novedades que se tiene tú?
11: Sí, a través de una denuncia formulada alrededor de las 19:30 horas por razón de supuesto hecho de violencia familiar formulada por la víctima en el fracción San Carlos, llegamos al lugar y se logró la aprehensión del supuesto autor.
12: ¿Quién sería el autor?
11: Se trata de un hombre mayor de edad, del nombre Gabriel Romero Cabrera.
12: ¿Posee antecedentes esta persona?
11: No posee antecedentes.
12: En cuanto a la víctima, ¿qué pudo mencionar?
11: Según la víctima, este sujeto en estado aparente de ebriedad llegó hasta el lugar donde ya se encontraba para maltratarle verbalmente.
12: ¿Sería la primera vez?
11: Según la víctima, no, es la primera vez.
12: ¿Recibió algún tipo de lesión la víctima?
11: No, la víctima no.
12: Bueno, ¿solamente esas novedades se tuvo?
11: Hasta el momento sí.
12: Gracias por su tiempo.
0: Subcomisario Ángel Maldonado desde la comisaría sexta del barrio General Génez, una cantera que está a cargo de la Senavico. La encargada se acercó y observó que prácticamente parte de una estructura sería una casa que se robó, se desmanteló la madera, la estructura de madera y otras cosas que hurtaron del lugar. También casos de violencia familiar. Recepción de denuncias que estuvieron tramitando los agentes policiales. Son las 6:48.
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0: Condenan a 13 años de cárcel a un hombre hallado culpable de secuestro. La información del plano judicial, la cobertura, los detalles, todos los detalles con Eduardo Vera en esta publicación, en esta información que ya en instantes vamos a estar desarrollando más, vamos a estar ampliando totalmente. El tribunal de sentencia condenó a Wilson Martínez Maidana a 13 años de prisión tras hallarlo culpable del hecho punible de secuestro. Resolución emitida al finalizar el juicio oral y público correspondiente a la causa número 490/2022. Ampliamos en instantes el argumento, elemento de pruebas. ¿Por qué los magistrados integrantes del tribunal de sentencia decidieron aplicar esta condena?
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0: Paraguay va al Mundial a competir. Gustavo Alfaro, entrenador de la mundialista selección paraguaya de fútbol, habló en conferencia de prensa en previa al partido amistoso de este viernes ante Nicaragua en el Defensores del Chaco. Nos vamos al Mundial a competir, no solo a participar, dar el esfuerzo máximo para representar al país y honrar la historia de nunca darse por vencido. No prometemos resultados, pero sí la idiosincrasia que representa a este país. De nunca darse por vencido, dijo y se pasó, dio y de paso dio un mensaje claro al plantel, que lo mostrado hasta ahora alcanzó para clasificar, pero el Mundial tiene otras exigencias. Tiene otras exigencias porque son selecciones que se han clasificado y que han realizado una buena campaña de eliminatorias y están los mejores. Por eso es una competencia que tiene otra exigencia. El cazador de utopías agradeció el cariño del público y los jugadores saben que hay un pueblo detrás alentando. Tengo una responsabilidad increíble de un pueblo que confió en mí y la ilusión de un país entero. Nosotros no tenemos expectativas, tenemos ilusiones de 16 años de espera, de maldiciones, de mirar un partido del mundial por la televisión y darle al pueblo la felicidad que se merece. Ojalá estemos a la altura de las circunstancias y ese orgullo, esa templanza que tiene el paraguayo para saber que nada es fácil, va a tener que luchar hasta más no poder para conquistar lo que tenga que conquistar. El mundial será un fútbol distinto. En las eliminatorias se permite más la fricción y el contacto físico. Una pelota parada es una batalla. Se juega otro fútbol, con diferencias sutiles, lo que hace especial. La garra y la templanza las necesitamos, pero también debemos encontrar otro tipo de respuestas. Las potencias basan su confianza en la capacidad individual de jugadores de élite, mientras que nosotros jugamos desde la ilusión, desde ese deseo que genera participar en una Copa del Mundo. Para mí, la expectativa es una mochila, la ilusión es un motor. Nosotros vamos detrás de la ilusión, añadió el seleccionador de la Albirroja. Paraguay se despide hoy ante su gente, ante su público, ante la afición deportiva de este país. La Albirroja, su presentación en el Estadio Defensores del Chaco. Dentro de 8 días, la Albirroja tendrá su primera participación, su primer partido oficial tras 16 años de espera en una cita mundialista. Son las 6 de la mañana con 55 minutos.
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0: Vamos al contacto desde exteriores, esta vez con Eduardo Vera. La información, la intervención policial en relación a la comunicación que recepcionaron los agentes policiales de la comisaría tercera del fallecimiento de un interno que estaba aparentemente con un cuadro de tuberculosis. Eduardo Vera, ¿cómo estamos? Buen día.
13: Buen día, Ángel, a los compañeros de trabajo de la gran audiencia de Radio Imperio, que han preparado para esta jornada informativa. Efectivamente, esta mañana conversamos con el subjefe de la comisaría tercera, el subcomisario Jorge Isfán, en relación al fallecimiento de un interno que se registró precisamente en la penitenciaría regional. Se trata de Arnaldo Rocha, de 35 años, ciudadano brasileño, quien fue encontrado sin signos de vida por sus compañeros de celda durante la madrugada. Precisamente, según informa la Policía Nacional, o figura en el informe policial, el interno se encontraba en tratamiento, bajo tratamiento por tuberculosis, y estaba procesado por un supuesto hecho de robo agravado. Se acercaron a este lugar los profesionales, en este caso el médico forense, como así también el Ministerio Público, pero antes obviamente se le avisó a la Policía Nacional en relación a su fallecimiento. Y el médico forense diagnosticó como probable causa de muerte una insuficiencia respiratoria aguda. En relación a este hecho, habló el subcomisario Jorge Isfran.
14: El día de ayer, 05:30, ahora me reportó el señor encargado, el director, el Cristian Ortiz, de un occiso que se encontró en un pabellón de pueblo originario. El mismo había sufrido en algún momento tuberculosis, entonces ayer se confirmó su deceso, pero por problema respiratorio. Se apersonaron en el lugar médico forense, criminalística, también ministerio público, todos los intervinientes en este caso.
15: ¿Tuberculosis
14: dice que tiene, pero problema respiratorio?
15: Estaba en tratamiento.
14: Estaba en tratamiento, sí.
15: ¿Qué más detalles sabe? Es un ciudadano brasileño, ¿verdad?
14: Es un ciudadano brasileño de pueblo originario también, pueblo originario de Brasil.
15: ¿Cómo lo encontraron?
14: Sus compañeros de celda intentaron despertar, ya que era, vamos a decirle, hora de levantarse en el horario donde ellos suelen ponerse de pie, ¿verdad? Entonces él intentaba despertar, pero no respondió al toqueteo. De repente los compañeros que estaban con él.
15: ¿Ahí dieron aviso a la dirección?
14: Sí, le dieron aviso a la dirección de la penitenciaria.
15: ¿Y de allí cuál es el protocolo, su comisario? ¿Inmediatamente ya se le avisa a la policía?
14: Se le avisa a la policía, posterior se depositó el cuerpo en la morgue aquí del hospital. Tengo entendido que le estaban aguardando a sus familiares para entregar.
15: ¿Muchas veces son evacuados el cuerpo hacia la capital del país por tratarse de personas privada de su libertad? Esta vez no, ¿qué manejaba la comisión?
14: Y tengo entendido que se depositó en la morgue aquí del hospital
15: localmente para una autopsia.
14: Sí, así mismo.
15: Bueno, ¿es ciudadano brasileño oriundo de qué ciudad? ¿Esos detalles no lo podemos mencionar?
14: No, desconozco esa parte, solo que es originario y del Brasil.
0: El subcomisario Jorge Isfran, desde la comisaría tercera del barrio Obrero. La intervención, el informe que han preparado también sobre este caso, desde que recibieron la notificación, el aviso de que se dio la muerte de Arnaldo Rocha, brasileño de 35 años de edad, aparentemente por un cuadro respiratorio. El mismo siguió tratamiento contra la tuberculosis. Son las 7 de la mañana con 3 minutos. 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La temperatura actual es de 15 grados a esta hora de la mañana en Pedro Juan Caballero. 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
9: 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Nosotros establecimos la pausa, ya enseguida venimos con la lectura del informe policial de la fecha.

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1: Son las 7 de la mañana, 5 minutos.
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6: La policía reporta atención de persona por supuesto hecho de violencia familiar, realizada al ayer, siendo las 20 horas aproximadamente, en la vivienda ubicada sobre la calle de Río Paraná, Quina Río y Pacaraí, en la provincia de San Carlos del barrio General Génez. Se trata de Gabriel Arromero Cabrera, 27 años, paraguayo, jornalero, víctima denunciante Griselda Domínguez Coronel, 26 años, ama de casa. A raíz de la denuncia recepcionada, personal de patrulla acudió al lugar, visualizando el sindicato una actitud agresiva, bajo aparentes efectos del alcohol o algún tipo de estupefaciente. Intentó agredir físicamente tanto a las víctimas como al personal interviniente, donde se procedió a la utilización de la fuerza para ser reducido, derivado hasta la comisaría para el procedimiento de rigor. De hecho, fue comunicado al agente fiscal Santiago Martínez, que dispuso la permanencia del aprendido en esta comisaría. El Departamento Especializado contra el Narcotráfico y Delitos Conexos, a División Regional número 13, sede número 1, Pedro Juan Caballero. Allanamiento de vivienda realizada el día de ayer, en las 20:30, vivienda ubicada en la siguiente coordenada: sobre la calle Sin Nombre, barrio Santa Ana, región Virgen de los Pobres, en la ciudad de Pedro Juan Caballero, departamento de Amambay. Persona intervenida, Tayana Galeano, brasileña, 22 años, con RG, quien cuenta con antecedente por transgresión a la ley 1881-2002, que modifica la ley 1340-88. Domiciliada en el lugar del procedimiento, no se hallaron evidencias que guarden en relación con el hecho investigado. Fiscal interviniente, agente fiscal Celso Morales, la unidad número 1 especializada en la lucha contra el narcotráfico, el departamento de Amambay. Comisaría Tercera Barrio Romero comunica intervención policial referente a muerte de un interno en la penitenciaría regional, causa enfermedad respiratoria. Ocurrió a las 5:40 de ayer en la penitenciaría regional de Pedro Juan Caballero, persona fallecida, en este caso Arnaldo Rocha, brasileño indígena, 35 años, procesado por robo agravado. Personal policial de esta comisaría tuvo conocimiento del hecho a raíz de una llamada telefónica recibida a la oficina de guardia. De inmediato, personal interviniente acudió hasta el lugar para verificar la veracidad del hecho, donde fueron recibidos por el guardia cárcel, quien mencionó que fueron alertados por compañeros de celda, que el mismo se encontraba en aparente sin signos de vida. Así también menciona que el mismo recibe tratamiento médico por enfermedad respiratoria, tuberculosis. El mismo se encuentra en este caso. Se encontraba en el lugar, se hizo presente el asistente fiscal, abogado Robert Mendoza, médico forense doctor Marco Prieto, quien diagnosticó como probable causa de muerte insuficiencia respiratoria aguda. Por disposición fiscal, el cuerpo será trasladado hasta la morgue a espera de sus familiares. Comisaría Sexta Barrio General Génez reporta recepción de denuncia por un supuesto hecho de hurto. A recepcionar al sexto de ayer, que de las 11 horas aproximadamente, calle General Génez, esquina calle Sin Nombre, barrio General Génez, consistente en parte del techado, perteneciente a un galpón de local de la cantera Itaporá, inmueble incautado por Ocenavijo, a cargo de la inmobiliaria Cardinal, de parte de personas desconocidas. El denunciante, la encargada del lugar, Luceli Ramos Ovelar, de 24 años, domiciliada en el barrio María Victoria, se tuvo conocimiento del hecho a través de denuncia recepcionada a la oficina de guardia, donde la compareciente manifestó que en fecha 3 a las 14 horas aproximadamente llegó a la citada cantera, donde pudo percatarse que se elevaron el techado del galpón. Así también pudo observar que al costado del inmueble había una abertura donde presume que habían ingresado en este caso personas desconocidas para hurtar los objetos. Los antecedentes fueron elevados al Ministerio Público. Es lo más destacado en el informe policial de la fecha.
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0: yo digo rayador me va a
1: cualquier cosa haga ña tointe yo
0: y para acá. No, y ya pensaba, y están hoy leyendo por y ya primera cosa pensar que otra. Esta acá. ¿Eh?
2: Ay, allá, el recalde, buen día.
3: Sí, señor, buen día. Estaba, yo ni estoy en la Icaiguá, ya la desayuno, a esta hora de la mañana.
0: Sí. ¿Eñatoña ya dónde? Dele conte a la Eñatoña. Dele con la Eñatoña, ya listo, man. Bebé, niña, estoy ya lo mitad. Bebé, tibéine. Niña, estoy. Para acá, coapica, arigi, hace años, estoy.
4: Oye, tiene música a veces.
0: ¿Ya entiendes, entonces?

0: de Yolanda Alicia con ajo va a ser meme, no ñato y leche. ¿Cómo va a ser?
1: Ese ambiente lo va a... un popocho.
0: Niña, también me entera de lo que yo puse casi a Hindi. Ángel de lo va. Yo en menos de un año, mamá.
2: Oye, la hora de cuadra el sonido. Hija,
0: está en relato. De que oña estoy más. 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
2: 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Se hay. 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Mis aguas.
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2: Oña estoy bella. A ver, cuál va. Oña, busca para ir.
0: No, pero pago tigre de pedir pobre.
2: ¿Cómo veo, papá?
0: Vendo con colorada. Ni lo está pechado en este partido. Vaigo. Entonces, ese es mi partido que tenía. Que tenía J. Cerro Corabe, o J. Argaña. Un partido, ¿verdad? Un partido. No, de ella arranca dan la ticket. De J. de Bota. Ah, de Bota. Oye, ya la tiquen de ya randean. Pero es un bobejo de votar ni con un dipán de candidato.
1: Pensante de yetu.
0: La dulce polca paraguaya. Se ya importaste y me ve por todo ya abrís. Ve por todo ya abrís, güey, ya listo más.
3: Puta guacha. 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
0: 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Internas liberales.
2: PLRA.

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2: Ya se ha realizado la distribución en su totalidad de las máquinas de votación en el departamento de Amambay.
0: Sí, no hay que cagar y vagina, ¿verdad?
2: Nico González, ¿cómo estamos? Buen día.
3: Buen día para ti y tu compañero, para la audiencia mayoritaria.
2: Ya coordinando todos los detalles de todos los trabajos, se ha realizado ya la distribución total de las máquinas de votación en todos los locales aquí en el departamento de Mambay, Nico.
3: Sí, hace mismo que ya proyectado ya el miércoles a las 23 horas había llegado, tenía hasta acá, casi las 2 de la mañana trabajando, recepcionando. Y sí, ayer temprana hora ya en las máquinas. Las máquinas y los materiales electorales, tanto de la MR, PLDA y de los otros partidos minoritarios, así mismo el miércoles en el local del tribunal de PAC, que ha depositado, ¿verdad? Fueron recepcionados por los delegados partidarios, apoderados y todo, inclusive candidatos, ¿verdad? De ahí en más, ya como te estaba comentando ayer, entonces se fueron, son cuatro camiones que vinieron con la comitiva. Ayer estuvieron entregando en San Apetá, Cerro Corá, Bella Vista, y con eso se cerró todo lo que es el departamento de Amambay.
2: Ya la entrega total, Nico, de las máquinas y todo lo que se va a utilizar el domingo. ¿Cómo están en cuanto a la custodia de estos materiales?
3: No, realmente lo que se refiere a la custodia en sí de Asunción, ¿verdad? Esto hay un convenio institucional de como siempre, la justicia electoral, el Ministerio del Interior, el Ministerio de Defensa, ¿verdad? Está involucrado inclusive camiones militares son las que transportan también, ¿verdad? O sea que en cuanto a lo que es seguridad es 100%, ¿verdad? Acá no se fue a nivel local. De hecho, se tuvo una reunión de trabajo con el director general de la policía, el jefe de seguridad, el comisario Sosa, la fiscalía, la presidenta del tribunal y los jefes del registro electoral. O sea, en cuanto a eso, no hay ningún problema, más aún porque anterior a esto todos los comentarios maliciosos y que realmente y que viene de propios referentes, autoridades, senadores, diputados, eso que instalan esa duda, ¿verdad? De lo que es la máquina de votación, entonces está totalmente custodiado, eso está en la capa comentando en el local del tribunal electoral. En un espacio está un PLDA, en otro está en la AMR, todas las puertas, toda la clave, ¿verdad? Todas las claves con la firma de los referentes políticos.
2: ¿En qué momento se va a realizar el montaje correspondiente de las instituciones habilitadas para el sufragio?
3: Y el cronograma mañana a las 9 de la mañana, el sábado, ¿verdad? A las 9 de la mañana, eso se hace el despliegue de las máquinas.

0: el trabajo de la parte logística, colocar las mesas, sillas, todas esas cosas, a las 13 horas, esas máquinas por recomendación de la fábrica deben estar todas enchufadas a la corriente eléctrica de 13 a 13:50, y a las 14 horas ya el testeo de las máquinas a nivel nacional en el mismo horario, con la presencia del delegado partidario, de los apoderados y de los funcionarios de la justicia electoral.
1: El horario en que se estará habilitando los portones, ¿a partir de qué, hasta qué horario el domingo la votación?
0: De 7 de la mañana a 16 horas. De 7 a 16 horas, ¿verdad? Y no así ya prácticamente para las... los cartones políticos, la gran mayoría ya le compraron para las 4 de la mañana a sus mesarios, ¿verdad? A las 5 horas, de repente a las 5 horas, ya van a las 6 de la mañana, perdón, a las 6 de la mañana se le entregan los maletines, y ahí los mesarios ya van a transformar la mesa, y a las 7 en punto se inicia la votación en los 6 locales de votación.
1: En lo que respecta a la ANR como apoderado también, ¿cuántos locales aquí en Pedro Juan Caballero habilitados?
0: Sí, realmente es, yo estoy como está diciendo ahora, en la justicia del registro electoral, una de las jefes de la ANR, que soy yo, y la señora Lourdes, ¿verdad? La que está en la UBA. Nosotros tenemos dos locales de votación que son el centro regional, lo que corresponde a todos los de la seccional 2017, y de la escuela José María Argaña, que corresponde a lo que es la seccional 386. Argaña tiene 32 mesas y el centro regional tiene 71 mesas, ¿verdad? Tiene 71 mesas. Como eso muchas veces la misma gente dice, bueno, ¿por qué la tiene más mesas, ¿verdad? La cuestión es que realmente en el centro, todo el espacio físico, ahí hay 71 mesas. 71 mesas. Sin embargo, el PLDA sobre parte de una mesa, por ejemplo, en Oleari tiene 21, 710, 26, así sucesivamente. O sea, que no es que tienen...
1: Sí, porque eso estaban consultando, Nico, porque mayor cantidad de colegio electoral en el PLR. Ahí es por el espacio físico. En el centro se utiliza la mayor cantidad de espacio.
0: Yo también te lo explico, eso porque de repente llama la atención, ¿no? Pero sí, pero en el centro hay 71 mesas que fácilmente cubre 3 locales de votación, ¿no? Sin embargo, el PLDA tiene solo curado, tiene la Facultad de Agronomía, 710 y Juan de Ávila. Pero como yo te digo, tienen 20-25 mesas, ¿no? Son locales de Alear y de los 710, nada más que por eso.
1: En cuanto a cantidad de electores habilitados dentro de la ANR, ¿cuántos son, Nico?
0: 35.581 acá en Pedro Juan Caballero. 35.581 electores, ¿verdad? Que realmente aumentó también eso por las afiliaciones que se habían venido hecho.
1: El sistema de conteo después del cierre de los portones, todas las personas que están adentro, estando en la fila, van a culminar con la votación. Pero manejás el sistema de conteo de lo que estuvieron realizando los instructores desde la capital del país. ¿En cuánto tiempo se tendría un resultado preliminar con este sistema, Nico?
0: Sí, nosotros hace más de 22 días que estamos trabajando a julio, al horario nocturno. De 19 a 22, 23 horas con todos los partidos políticos a lo que se llama la capacitación a mesario, ¿verdad? Uh-huh. Que es un trabajo muy importante y nosotros como institución hicimos el trabajo con todas las listas, la lista 2, la lista 4, la lista 5, y con cada uno hicimos más de 5 capacitaciones, ¿verdad? Y creo que de esa manera, porque acá se dio un tema que estuvimos viendo ahora, casi el 80% son mesarios nuevos, que por primera vez, y casi en un 60% son gente jóvenes de 18 a 30 años, Y eso es importante, ¿verdad? Es importante un poco también que los jóvenes.

0: no se puedan involucrar, ya que he visto que más de 860 mil nuevos electores son jóvenes, ¿verdad? De 18 a 30 años, entonces eso es muy importante. Y ya prácticamente están muy bien capacitados, ya como vos estás diciendo, a las 16 horas se cierran los portones. De ahí es más el mesario de la fila y se va a agarrar la cédula del último que está. O sea que todos los que están dentro del recinto deben de votar, ¿verdad? Entonces todo un proceso, ellos están totalmente capacitados para eso. En ese sentido, lo que tienen las preferencias, ¿verdad? La gente de la tercera edad, las mujeres embarazadas, o sea que realmente eso... nunca tuvimos un problema, ¿verdad? Entienden bien eso, se cierra hasta el último votante. De ahí en más, ya el funcionario de la justicia electoral, ¿verdad? El soporte técnico se va y le pone en modo escrutinio la máquina, ¿verdad? Entonces por ese lado no hay ningún inconveniente, porque la máquina te va diciendo todo lo que hay que ir haciendo, ¿verdad? Entonces si realmente son un poco guapos, en 45 minutos máximo, eso ya culmina ya su votación, ¿verdad?
1: A las 17, 17:30, 18 máximo, ya se podría tener el resultado ya de panorama total.
0: Depende, para con más exactitud, según las instrucciones que estaba dando el presidente de la justicia electoral, el ministro Jorge Bogarín, a las 19:45, 20 horas más tardar, ¿verdad? Yo creo que él estaba hablando a nivel
1: nacional.
0: A nivel nacional, ¿verdad? Pero nosotros acá, por decirte, a reventar a las 19 horas, porque ¿qué es lo que pasa? El sistema TREP, ¿verdad? Es la niña bonita de la justicia electoral, trabajamos muchísimo, son funcionarios capacitados en eso, están gente de Asunción acá. Entonces, eso es preferencia, eso se lleva. Y el primer boletín que hacen ahí los mesarios es la que se le entrega a los funcionarios de la justicia electoral y lleva ya ahí lo lleva ya el compañero para eso ir cargando ya en el sistema, ¿verdad? Entonces, como te digo, siempre 18:30, 19 horas más tardar, ya se tienen los resultados y casi en un 99% es lo que realmente de lo que es la voluntad de la ciudadanía, ¿verdad? Con el nuevo sistema este de las máquinas de votación.
1: Correcto, ahí están los datos, los detalles, ya ultimando totalmente también con ustedes. Nico, gracias, muy amable, gracias por atender, excelente día para vos, para todo el equipo de trabajo ahí de la justicia, el registro electoral.
0: No, el agradecido somos nosotros, porque a través de eso también podemos llegar a la gente. Le invitamos a la gente también de eso que tiene cierta duda de la máquina de votación, puede acercarse aquí en el local de registro electoral de 7 a 19 horas, un horario continuado, y tenemos máquina suficiente para poder, de hecho, también recalcar, ¿verdad?, que ese día en cada local de votación va hasta un simulador, ¿verdad?, un simulador, no con son fotos ficticias, ¿verdad?, de los candidatos. Entonces va a estar una máquina, una mesa de ayuda, entonces pueden acercarse ahí antes de entrar en el cuarto oscuro. Bueno, muchísimas gracias y bendiciones.
1: Gracias, Nico. Nicolás González.
2: Se prepara una gran fiesta eleccionaria para este domingo. Mucha gente que está ya lista para votar, que ya decidió. 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
3: Dentro de la ANR, en el Centro Regional de Educación, se va a habilitar 71 mesas con 24.717 electores. En la escuela número 368, Coronel José María Argaña, se estará habilitando 32 mesas con 11.117 electores dentro de la ANR en Pedro Juan Caballero.
2: 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Los que quieran saber, hoy qué tapa no hay que hay. Hoy qué tapa la junta, o molo, hoy qué está. Entonces puede comunicarse con Radio Imperio. Si va a querer boca de urna. Si va a querer saber si va a entrar o no. Algunos van a entrar para ser candidato a la junta municipal. Otros van a entrar, pero no voy a decir dónde. 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Muy bien, el a fondo musical, espectacular. Todo es Paraguay, poner la albirroja, la albirroja, la albirroja. ¿Cuándo comienza hoy el amistoso? ¿Qué hora? 19 horas. ¡Vamos, Paraguay, carajo! ¡Ven! ¡Paraguay, Paraguay, Paraguay!

0: 86. Vean más barena allá. Hagan nuevos nombres. Ya. Ya no.
1: Adelante, Albirroja, adelante.
0: Gato Fernández.
1: Rosa ofensiva y veloz.
0: Jorge Amado Núñez. Rivarola.
1: Ya se escucha el grito de
0: Alfredo Mendoza. Profesor, ayúdese a ayudar. México 86.
2: Sí, nega tu madre a ayudar.
0: ¿Dónde?
2: Tiene ya ni año proyectado.
0: ¿Eh?
3: Adolfino Cañete.
0: Adolfino Cañete.
3: La saeta.
0: Ah, güey, más otro.
4: Valdemiro Echetina, lateral izquierdo.
0: Echetina, oye, ya que sí, mala. Bueno. Gera extraño, sí. Ella apellido extraño allá. Aupey.
4: 86 está también.
0: Espérame internet, ven. Ayuda a memoria. Pedí ahí, México 86, equipo de Paraguay. Estuvo también Miguel Ángel Hicks. Estaba Cabañas. Roberto Cabañas el finado. Romerito, Julio César Romero. Qué espectacular aquel equipo. Historia ya voy. Después, 2010. Hoy hay selección paraguaya 2010. Mira, se va a hacer más grave. 96, doña güey. Italia 90, ¿ves? No, ya hay. 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
2: Evaristo Isasi.
4: Ya le coma la.
2: Evaristo Isasi también formó parte de esa selección.
4: Roberto Fernández. La defensa estaba Juan
0: Roberto Bautista. Fernández, sí, el gato. Es el papá de Gatito. Tito.
4: Sí, señor.
0: Hoyo comí pete y penal. A ese amigo se ve a ver el partido. Ah, o puede ser la, ese sueño, la, o que se la arquero, se la, y cosas. Ah, esa la, oye, poy de pelota, embarca ya,
4: sí.
0: Vete y penal México contra,
4: ¿no? México contra.
0: Oye, elimina sí. México allá.
4: Sí, señor.
0: Oye, elimina sí, México, sí. Pasó Paraguay al siguiente grupo, a la siguiente fase. Oye, pues, sos este quichiro, Gato Fernando, oye, pues, sos yo comida penal, pe pelota en gozazape, pe palo derecho allá. Sí. Palo derecho, Costa y Terejan. Ojasamos a este, pero gato yo comí.
4: Sí, sí.
0: Por eso yo digo que este gato Fernández. Y Gatú no vale y la cerro, ve. Y Gatú hemos vestido vale, pero con selección, ve. Gatú, y nada.
4: Sí.
0: Oye, incorporaje ese, ve. Y tu espíritu.
4: Ese partido fue el 7 de junio de 1986.
0: ¿Y Santiago?
4: Entonces, sí, en el Estadio Azteca.
0: Yo tenía mi figurita, tenía mi álbum.
4: Caramelos culturales. Para completar la selección.
0: Una pegase, o sea, la tapita será. Se agarre mi barjale a recorrer paitesa. Allá agarra la tapita, ajá. Bobe, y pie, así, y pie, así, y pie, y plástico. Y va a ver si es tuyo. Ah, pues ve. La próxima genia va a vender algo. Lo pillo esa candela.
4: Aquí tenemos el equipo que jugó aquel entonces contra México, Santiago. Roberto Fernández en el arco. Defensores, sí. Juan Bautista Torales, de Libertad. Lateral izquierdo.
0: A ver, México 86. 6 años, por ahí, 7. Sí. 7 años.
4: César Zavala, ya fallecido. Vladimir Echetina.
0: César Zavala vio Manoma.
4: Manoma.
0: César Zavala era uno de los goleadores, ¿verdad?
4: Sí, no, César Zaguero.
0: Zaguero vio.
4: Sí, César jugó en Cerro Porteño. Juan Luque es en Cerro Porteño, ¿verdad?
0: Mendoza, sí, Adolfino Mendoza vio.
4: Adolfino.
0: Mendoza.
4: Adolfino Cañete, el número 10.
0: Adolfino Cañete, a Mendoza parece.
4: A Alfredo Mendoza, Encarnaceno.
0: Encarnaceno. Dice que era un goleador ese.
4: Sí, sí, duro.
0: Duro.
4: Rogelio Delgado, el gran capitán.
0: No, era delgado, pero su apellido, no, sí. No. Era un petizón, un petaca, güey.
4: Mava.
0: Es delgado.
4: Rogelio Delgado, no, pero tipo.
0: Pero tipo,
4: sí, no, zaguero, sí, sí.
0: No, no, era gordo, zaguero, sí. Tampoco, pero flaco. Va a decir nada. Corpulento.
4: Sí, señor. De buen porte físico y a su vez en la jerga futbolera, el capitán del equipo. En el medio campo está Jorge Amado Núñez, número 6, volante de Maga, sí. Era jugador de Cerro Porteño.
0: Sí.
4: Adolfino Cañete, número 10.
0: Sí.
4: Después Romerito. Romero. Por César Romero. La delantera está Buenaventura Ferreira. Centro delantero.
0: Buenaventura Ferreira.
4: Roberto Cabaña y Alfredo Mendoza.
0: Alfredo Mendoza.
4: Ese era el equipo del año 86 a suplente, Ramón Ángel Hit.
0: Ramón, da ahí Miguel. Ramón.
4: Ramón Ángel Hit, sí, señor. Eugenio Morel, PA Cerro Bebaré, centro delantero.
0: Que su hijo jugó también por la selección paraguaya. Que jugó mucho tiempo en Argentina, después sí. Vino a Cerro. Morel vino a Cerro también. Hijo. Y jugó por la selección.
4: Vicky Cáceres, Vigilio Cáceres.
0: Vea Olimpero.
4: Sí, Olimpero. Jorge Bataglia también Olimpia.
0: Bataglia, arquero.
4: A Julián Coronel también era arquero. Que también estuvo en el Olimpia. Ese fue el equipo base, o sea, que el plantel.
0: Después, ¿qué año jugó Paraguay otra vez?
4: Después 86, después 92. No.
0: ¿Eh? ¿A qué se pide? Ya averigua. Mira, Ángel, equipo Isasi.
4: Evaristo Isasi.
0: Evaristo Isasi.
4: Para Olimpia, ese era puntero derecho.
0: ¿Para suplente?
4: Titular, vea. 86. No, vea. Luis Torres, peleado Olimpia jugadores.
0: ¿Las selecciones de Paraguay mundiales en que Paraguay participó? 98, ¿verdad? Se mandó a poner a Francia en 98. Estados Unidos 94, creo que participó también. 94, ¿verdad?
4: Ahí tenemos.
0: 2010, Pepe Mondoró Tacuara.
4: Sí.
0: Mondorowski. Umi, va a decir Alemania, jugador go, Krosky, Erea Koski, Umi, Ucrania, mi jugador. Añande, a tu ya, cola, añande, jugador. Tacuara sí. Mondorowski. Mondorowski, esta será. Crucificado, va a decir ya, este es penal causa.
4: Sí, sí.
0: Aunque antes de ese, se bebe. Oricoro yo con la penal, ha cococho crucificado de vos y guaso. 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Pues yo cocacho de penal. Mondorowski. 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Aniere y Nao Pajal le hizo hoy no vería. Porque está la ganada ahí. Ya, nada costilla. Amistoso Antonio ya nada.
4: Ya le coma Santiago la.
0: Ah, no, que sabe, Ángel.
2: La selección de Paraguay llegó a jugar algunas competencias a la Copa Mundial en carácter de invitado y luego ya la clasificación que se tuvo a través de las eliminatorias. Por ejemplo, en 1930, Paraguay jugó como una selección que recibió la invitación. Fue la primera y única vez sin haber clasificado mediante las eliminatorias. Después está Brasil, 1950. Tras no haberse presentado en las eliminatorias, clasificó automáticamente junto a Uruguay. Después ya está 1958, Suecia.
4: Sí.
2: Suecia. Y luego ya está México, 1986.
0: Eso.
2: Ya se clasificó tras.
0: Mista y era vero. La se fanático.
2: Después de estar 28 años sin jugar un mundial, se clasificó la selección paraguaya. Luego ya está Francia 98.
0: Francia 98. Estados Unidos bien mura. Estados Unidos, ya jugó Magri, Paraguay.
2: Francia, a ver.
4: Allá está. Ahora.
2: Paraguay estuvo. No estuvo. ¿Verdad?
4: No, 98, Francia. 2002, Corea del Sur a Japón.
2: Sí.
0: Andó joyo isla de Estados Unidos, mira, viejo. Juan, la primera vez.
2: Primera
4: vez. Sí. Después de 16 años.
0: ¿Y después?
2: Y después está Alemania.
0: ¿Alemania?
2: 2006. ¿Y fue la última? ¿Fue la última?
4: No, 2010 en Sudáfrica. Sudáfrica.
2: Fue la última vez que Paraguay estuvo en un mundial.
0: El león rugiente del Paraguay. Se prepara la selección paraguaya. León rugiente.
2: 2010.
0: Aníquese, el de gallo, vi un babico suí, gallo 16. Norteño. 2 de mayo, un babico suí. ñando mina ñan de gallo sapuca jata y tocoro jata y vi la ñan de gallo cojan ahí un bate colo tocoro y ñan de gallo segunda fase nada oye preparada ñan barete y pe o sapuca y desconfiado y te voy a escribir último tiempo ñan de esta y donde ñan de gallo norteño será gallo norteño. Ya en Domingo te coba y nada, te coge puta con primera ronda, va a llegar a ver primera.
4: Apertura.
0: Ah, el campeonato de apertura. El Sapucay, el Tocoro del Gallo Norteño, ya en Domingo. De esta, torneo clausura, ¿no? Ya llevo preparado, sí. La revancha.
4: Ocho jugadores ya.
2: La imagen que se dejó.
0: O bebé, o diferente,
3: man. Sí, señor, pesante.
2: Los fiesteros, borrachines que no quieren jugar, los irresponsables. Chau, chau.
0: Cada
2: partido y
0: de, vea,
2: después le, de la farra que se mandaba,
0: que ella apellido alemana y vea de gallo en
2: cosa porque hay mille.
0: No, vea gallo equipo por la llave.
2: No, pecho, que
0: le puta,
2: además
0: son seguidores,
2: según los
0: videos,
2: sí,
0: Leputeski, equipo Leputeski,
4: yo como es.
0: ¿Qué querés?
4: Y no, y muchos jugadores, hablando del Deportivo de Mayo de Santiago, muchos jugadores ya dejaron de ser jugadores del 2 de mayo. Ya rescindí el contrato. Va a continuar, tío. Son 8 jugadores prácticamente en la que ya no van a estar. Caso de Servín, Carlos Servín, el arquero, Espíndola.
0: Pero el arquero jugando Guay Vibre.
4: Servín, sí, de último tiempo ya quedó suplente. Espíndola que vino el refuerzo, pero no aportó grandes cosas.
0: Beto Espíndola. No, desastre, ¿verdad? Allá reforzaron el equipo, pero no sean.
4: Sí. Ibarrola también.
0: ¿Y quién la cancha? Reforzaron el equipo, no sean.
4: Ibarrola, Gaona también, Alfonso.
0: Ojo más.
4: ¿Cómo hay?
2: Elías.
4: Elías Alfonso, sí.
0: Madre mía, yo voy.
4: Pues va a jugar por nada. Va a poner su vida privada, la tema es nacional.
0: No, Mocón dirigido.
4: De coño Mocón, porque sí que. Algunas cositas ya. Barreto también.
0: De competencia internacional, Belías Alfonso, mi. Oja Zapon allí, pero. Tal contra en Baibet, no llevo.
4: Es un excelente jugador, pero ¿qué pasa? Cuando es indisciplinado, cuando no cuida su vida privada, es imposible que el jugador pueda responder, Santiago.
2: ¿Por qué no se tomó las medidas correspondientes?
4: A Pérez ya.
0: Y Pandorguero,
4: sí, Ruiz Díaz también, ya no forma parte.
0: Ah, ¿ve?
4: Apoyo ahí, posiblemente se va a Dávalo. René Rodríguez, Gaona y Maidana, estos jugadores que vinieron de Guaraní posiblemente van de vuelta a su club de origen.
0: Sí.
4: De 34 jugadores, prácticamente 10 van a irse. Y de hecho, que se lo
2: meten.
4: Sí, de hecho, que van a reforzar porque en 22 partidos prácticamente hizo un punto por cada partido, 22 puntos, y quedó el 2 de mayo.
0: Muy bien, muy bien. Hoy juega Paraguay.
2: En el Estadio Defensores del Chaco, la selección nacional se va a despedir de la afición deportiva. La albirroja al mando de Gustavo Alfaro. Capitaneado por Gustavo Gómez. En un estadio que estará repleto.
5: El onceno nativo pujante.
2: Para despedirse de la afición deportiva esta noche.
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0: el team campeón. 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
2: La albirroja recibirá a Nicaragua en el Estadio Defensor del Chaco a las 19:15 en un partido amistoso que se disputa exactamente a una semana de lo que será el retorno oficial de Paraguay al Mundial.
0: Los componentes de la selección paraguaya, Ángel. ¿No
2: los
0: tenés
2: 26?
0: La... No, seleccionado. No, titular, jugata con ese día.
2: No sé, yo todavía conocer a los jugadores titulares.
0: O jugata Paraguay. Domingo elecciones, pero no ande la tique. 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Seren, no hagan en el día. Hay votar ahí. Se va a meter ese.
3: Sí, señor, pues hay que.
0: No. A ti, servicio profesional, imagínate.
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0: mundial.
2: Ahí en la mano.
0: Mundial en déficit. En el aire vamos a decir. Esa mañana de Jota. Y esa a mí. Petén y sombrerito. Sombrerito, Petén. A ver, hay más, vaya. A ver, otro. Chupetín de ajo. Chupetín de ajo. ¿Qué otro? ¿Qué otro tan sea? Va, ese es el que tú ya. O pillas a malo y te amaba, Ginela. Show ya por ustedes. No, pues estaba por ustedes, pero otro de Moyante dijo a ese. Peteñan de amigo, sombrerito. A ver, otro chico, Moyante y bajo a ese. Bueno, boca de urna. Y puta guasa domingo. Sí, señor. Porque yo nunca. Ya me vine de lado ya. Sí. Y en el día también pueden pasar, pero ya no se dice vota. ¿Entendés? Ángel Recalde saluda al pueblo Pedro Juanino, insta a participar de las elecciones, a cumplir con el deber cívico. Ni se ayudó ya en voz asa, pero me vota asunto. Y me ya no hay que tu vaina. ¿Eh?
2: A partir de hoy,
0: ¿no? No, hoy ya no hay casa. Hoy ya no. A ver. Esta es de San Juan, hoy en la parroquia San Gerardo. Ayupí, a un cerro alto, a Siridí, como Teyú, a Ninde Bareá, ya a San Gerardo, parroquia San Gerardo, ya un Bellú.
2: Tradicional Bellú.
0: Ayupí, a un cerro alto, a Siridí, como el Teyú, ya a parroquia San Gerardo, ya un Bellú. Hoy ya la degustábamos la paila yejere. Hoy íbamos la degustado la guiracín allá. ¿Le gusta ver ella, puta bebé? Curiaño en Bujuguay. Pelota tata. Tata, ahí yejasá.

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3: sí, señor.
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1: Son las 8 de la mañana, 3 minutos.
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0: la recordada, Rocío Dúrcal.
1: Yo te doy,
0: hey, ¿eh? Toda mi vida
2: y hasta más. Pero toda su vida, lo que más quisiera.
0: Hey, paitema.
2: Hey, paitema. ¿Qué más uno quiere? Si te da su vida y ya está. Va el derecho, bro. Eso, ¿eh? Pero ver
0: que al engañarme te engañaste tú mismo. Sí.

0: Rocío Dúrcal. De verdad, pilla senda, semba. De verdad, yo sé cómo ir a tema de viejas, cómo ir. Digo, voy a recomendar.
1: Yo no, yo no.
0: Extraño la Yuseja viejazo, viejazo.
1: Por la exigencia, dice, por la exigencia. O por la edad, por el estilo.
0: Lo mandó a Atenea, vecina, me dijo, estoy con ahí policía, ¿verdad?
1: Hablando de policía, hasta ahora no se dio una nueva resolución. Están expectantes todos los estudiantes, alumnos. Ojalá que por lo menos este año se pueda dar un cupo, si no la cantidad de cada año, por lo menos la mitad, ¿verdad? Invale TV, oye prepara por una vez a todo y que ya lleva.
0: Sí, sí, sí, inteligente, por eso nomás se va para policía. Para ser policía hay que ser inteligente.
1: Claro. Y por eso la preparación en
0: Atenea. Pues no que ya ves, 2 más 2, 4, mira ahí pilla paitiana. Oye, ya le traiste y vaya. Y recibir a Moni, él tiene que poner ese uniforme y le echaste de ellos. Pero en el socio de Indá, la policía pues le echaba 20 más.
1: Va, y con la de mañana, Héctor.
0: Y se le echaba una bolsa caí. Si hay cuadro, van a ver la caí de juego. Le echaba yo capotazo eso. Panificadora Santa Rosa, Rosalino Corochiré. Otro letrado ahí, gracias. Mañana, amigo Corochiré. Buen día, Rosalino Velázquez. Corochiré. Esta Corochiré, mañana, amigo. ¡Ay! Corochiré. 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

0: ¿Qué?
1: Santiago, quiero escuchar tu discurso. Y no, ya no hay COVID, no, es en Duceta, mante, ya opa mañana. Otra campaña política. 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
3: Tengo derecho a ser feliz, pone un poco de esa música.
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0: El Puma. José Luis Rodríguez. Tengo derecho a ser feliz. Vos también.
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0: Mañana, mañana, la gran cobertura de Radio Imperio, internas liberales, internas coloradas. 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Mañana, gran cobertura.
1: ¿No sería el domingo?
0: O sea, domingo quiere decir.
1: Sí, mejor domingo, cogernos
0: a... Vamos a cogernos de allí, está mañana allí.
1: Mañana, está bien.
0: El mañana nunca termina. Allá. En el mañana es tu maco, vea. En el mañana, en el futuro. Sí, me acuerdo de sábado, maravilla. El respeto Pino Hogar confirmado, dice Eduardo Vera. Y bueno, vamos a la cobertura del domingo. Gran elecciones internas, gran cobertura, boca de urna. Y si hay contadores también. Si hay contadores, vamos a hacer la lista, pues no van ni se de esa reina. Salvador. Hay que hacer ya la lista. Ronald Acevedo, Germán Casanova,
1: César Lesme. Doctor Aldo Saracho.
0: ¿No? Aldo Saracho. Qué bien. Gran cobertura. Radio Imperio. Ronaldo Amarilla. Ronaldo Amarilla. Mañana, amigo Ronaldo Amarilla. Concejal. Que entró en vez de mí.
1: Ronaldo Amarilla.
0: Ahora quiere entrar otra vez, dice.
1: Tiene posibilidad de entrar.
2: Sí. Amor desesperado, amor que
0: a mí que me botaba boca una gimna a bellurecer y no está oye para ganar. Ay, niña, ganas más allá. Este es para pagar los lo que hace,
1: claro,
0: la boca de una.
1: Están muchas personas y se necesita de un grupo de personas.
0: A ver, 5 más 5, 10 personas solo. Cobertura exterior. Allá. Ah, mi anda. Ay, por ahí, ve mareillo ya por donde trabajo. Ni besito, mola.
1: Y aparte de que un día va a estar.
0: Desde las 6 de la mañana. Hasta las 4.
1: Prácticamente. Trabajo constante.
0: Para los de boca de urna. Y hasta que terminen los reporteros. Y. Se cumple. Ay, esa es la mitad. Esa es la mitad. La mitad ha trabajado con la peruana. Entonces, esa es la gratis. Y ya puedo trabajo. Personalizado. Ese servicio es personalizado. Al aire va codificado, ¿verdad, Ángel? Al aire codificado. Por ejemplo, que tenéis sombreritos a otro chupetín de ajo. Allá. Ah, codificado. Más para la sombrerito, más para la chupetín de ajo.
1: ¿Por qué sombrerito y chupín de, chupetín
0: no,
1: de
0: ajo? No, un ejemplo más que yo te doy. No, pero que no se tome por el oído. Nuestro amigo Fabiano Saavedra. Oh, ay, confirmado. Esa música que está sonando. Vamos.

0: Robert, pero...
1: Ah, entonces, oye. Él puso nomás, no igual a él, a Giselle y por ese ayer. No, vas a decir, no. No, caiga, Giselle. Ah, fue tiempo de Night 40, a ver. Barba. 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Y vamos a ir teniendo tendencia de quiénes son los candidatos que van a ir teniendo más aceptación. Y
2: el
1: eso
2: candidato
1: depende...
2: que está teniendo preferencia desde el inicio de las elecciones, cada corte que se va teniendo, ¿verdad?
1: Oído la electores y ande fulano e fácilmente otro rato. El voto es secreto. Jamás hay un dicua. Ay, la voto es secreto. Pero es colaborar en dicua, más o menos allá.
2: Están los que.
1: Oí la chupetilla,
2: no tienen problema.
1: Mamá, hoy viene el problema. Te la hemos visto así. Upe a pe servicio. Upe yo y cuatro. Y.
2: Pero oí la y ya.
1: ¿Serán de igual?
2: Sí, ya, me tocó hacer ahí la. Ya,
1: el gusto de
2: te grita ahí.
1: ¡Ay, de casa, neve! Pero está bien, ¿no? El movimiento que no sabe, no responde. Fácil también. Si no quiere contar, Yupi ahí la. No quiero contar.
2: Porque eso al final también. Incluye.
1: Sí, sí. No.

Pues a los 16 años ya salí de casa. Padrastro, o sea. Lande suja y culo, lande patato, vende de jaicuija. Aplausos.

0: Qué gusto estar en esta ciudad, ¿eh? 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
1: Establecemos comunicación con Fátima Valdés. Vamos contigo, Fátima.
2: Sí, estoy conversando con el director de la Dirección Nacional de Migraciones, Aurora Flores.
3: Siempre le supo recibir y le va a seguir sabiendo recibir a todos los extranjeros que vienen a apostar por construir, por mejorar y sobre todo por engrandecer nuestra patria. Nuestra patria no va a cambiar su política migratoria. Siempre vamos a ser abiertos para los extranjeros, siempre y cuando se conserve nuestra tradición, nuestras leyes, nuestras instituciones, pero eso siempre va a ser una cuestión de agenda nacional. Y este Paraguay se construyó con el sacrificio, el sudor y el esfuerzo de todos los paraguayos. Pero dentro de ese proceso, también hay una impronta de los extranjeros que vinieron a quedarse y a contribuir con el engrandecimiento nacional, y eso queremos reconocer. Y por eso estamos comprometidos a hacer radio en nuestro trabajo. Muchas gracias a todos, gracias por compartir y felicitaciones a todos los ciudadanos de este país. Van a tener un lugar mejor para ser atendidos. Muchas gracias.
2: Director Nacional de Migraciones, el abogado Sergio Cronavete, la ministro de la inauguración del nuevo local.
4: A continuación, invitamos a todos los presentes a participar del corte oficial de cinta y la fotografía oficial que vamos a hacer en el exterior, en la entrada principal. Posteriormente haremos un recorrido por las instalaciones. Muchas gracias.
5: El director nacional de migraciones, que se encuentra aquí, justamente para la nueva inauguración del nuevo local que se está inaugurando el día de hoy a partir de las 8 de la mañana. La invitación nos había llegado también un poco tarde, pero llegó. El nuevo local está ubicado sobre la calle Carlos Antonio López, esquina Benjamín Acebal. Entonces ahora, para dar el corte, estaríamos yendo hasta afuera, donde está justamente la entrada principal. Vamos a salir a ver si podemos conversar también. Le alcanzamos para hablar nuevamente con el director nacional de migraciones. Bueno, recordando que el antiguo local se encontraba en la aduana, ahora con un local propio bastante amplio, y bueno, algo que había mencionado también el director es justamente la facilidad para los extranjeros, para la bienvenida nuevamente también a ellos, para que se les pueda atender de una manera más cómoda y confortable. Es lo que había mencionado en uno de los en el discurso que habían mencionado compañeros de audiencia. Ya nos encontramos aquí, lo que se viene en el predio mismo, en la

La principal, reiterando, la calle sería Carlos Antonio López, esquina Benjamín Aceval, la Dirección Nacional de Migraciones, oficina de admisión en Pedro Juan Caballero. Ahora las tomas fotográficas y ya también lo que sería ya el corte de listo. Nelson.

se da por inaugurada el nuevo local, la nueva oficina de la Dirección Nacional de Migración. Vamos a ingresar, voy a ver si podemos conseguir hablar con el director nacional, el abogado Jorge Cronauer. Vamos a estar corrigiendo también el lo que sería también la el local, y también para que la gente también pueda venir a ingresar y pueda conocer nuevamente este nuevo local, compañeros de Venezuela.

0: ¿Podemos reiterar, por favor, Fátima, la inauguración del local de migraciones? ¿Dónde? ¿Quiénes están presentes? ¿Autoridades nacionales de esta inauguración, por favor?
1: El local, justamente el nuevo local que está aquí en el barrio San Antonio, está ubicado sobre la calle Carlos Antonio López, esquina Benjamín Aceval. Ya con la presencia del director nacional, el abogado Jorge Cronawater.
0: Inauguración del nuevo local de migraciones en Pedro Juan Caballero. Gracias, Fátima. Por favor, los detalles, las grabaciones para las plataformas digitales también. Son las 8:37 minutos. ¿Qué pasa? Todas las informaciones ya en www.radioimperio.com.py. Las informaciones que se resaltan pueden acompañar en las distintas plataformas digitales de Imperio Comunicaciones.
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0: ¿Qué tal, señora? ¿Cómo estás? Buen día, Maxia. Vaya, tú vayas en voy a poner mi micrófono, señora.
4: Sí. Ahí no. Buen día a la audiencia.
0: Vaya, pa señora, la situación, vaya, pa y con derechina.
4: Guarani, este voy hija también.
0: Sí, ¿tú tu ñejando?
4: Ya vos sabés tener denuncia pública.
0: Sí. Vaya, la denuncia, señora. Vamos a escuchar.
4: Viste para que ya recopete y se me envió usuario de droga.
0: ¿Usuario de droga, la nena?
4: Sí, ja. Supuestamente, ja, hoy que PTI, che pariente segundo grado. Taller pe o monda PTI moto.
0: De mu. Ya la oñemboya la nemen.
4: Oñemboya ese.
0: Pero ya po digo a eso, no, señor.
4: Do ya poi porque ja tan en vaya para sucede la cosa. Ja cora la che pariente, ya ha voy o uje ore avisa que la che me voy que jala y cora pupe cuera. Ja ya la herramienta o pe a curir la primero, ¿vale? Jaupe se me enojoñe, él hace primo segundo grado, dije, y chupemba, él hoy cuamba, él ahora java. Es denunciaceno, ojalá hoy no la pérdida, ya irresponsable, apa tan debe, y José, yo la llevo primero a segundo grado. No, no es nada. Bueno, y después vino mi marido y me dijo, no robó nada, porque ese TRI le va a agarrar, nomás le va a pegar. Ahí yo le dije a mi esposo, ¿le puede denunciar? Bueno, eso pasó a las 6 de la mañana. Y yo no me fui a trabajar ese día, y eso a las 11:20 por ahí, llegó mi primo al CIDE Sanguina con un señor en mi casa, en un auto blanco. Me dijo así, Isabel, y grave ve la situación, Luango, Rajapete y Moto, cliente en Baez, Eche. Baez, Luano, o Mondapete y Moto, Eche.
0: Supuestamente,
4: gente.
0: No, digo menor.
4: No, mayor. Ay,
0: supuestamente en el embudo y que es de italiano, Orajamoto.
4: Orajamoto ajeno. Jaupe la Caraíla Juan no se identificó. Me dijo así, sí, Sheren Vire con moto la Orajamba, ella ya resolveta, me dijo. Y mi hijo no estaba en ese momento en casa. Yo ya estaba desesperada, imagínate, desde las 6 de la mañana hasta 11:20 yo le estaba buscando a mi hijo. Y en mi mente estaba que ellos querían, yo no le conocía en ese momento a ese señor que se fue con él. Y yo pensé mal. Dije, Juan Oje, Catala, se me embupe, porque todo pasa, ¿verdad?
0: Sí.
4: Y ahí yo le dije, bueno, pero Hanna Cuaco Moto, yo le entregué mi moto, es semi nuevo.
0: Entregándela
4: la moto. La moto,
0: Orajane
4: me embupe. Oraja y Cuepeape Moto. Y después, mi pariente, la Ape tenía y cuaye, pero era otro que tenía y cuaye, peape momento, de y cuaye, caraíbe. Otro apellido, no me dijo su nombre ni su apellido. Bueno, y ahí mi hijo apareció, y ahí mi hijo mayor le agarró a él, ahora me vas a decir dónde está la moto que vos robaste, y vamos a ir a denunciar, y vamos a recuperar la moto de mi mamá, le dijo, porque mamá trabajó muchísimo para comprar esa moto, y ella no puede perder esa moto, porque yo totalmente dependo de esa moto. Bueno, ahí él me dijo, no, yo no robé ni una moto, yo no robé, si quiere denunciarme, vaya a denunciarme, yo estoy dispuesto, yo no robé moto, armaron por mamá, dijo, imagínate, ellos se aprovecharon de mi desesperación, de mi situación, y mi primo sabía el proceso que yo estaba pasando con mi hijo.
0: Sí. Ahora, señora, bueno, ¿por qué no entregaste la motocicleta? ¿Por qué no esperaste de repente de que la persona afectada haga la denuncia y que se realice el procedimiento así como corresponde?
4: Y yo estaba desesperada.
0: ¿Por la desesperación?
4: Por la desesperación yo hice eso. Bueno, ahí yo hice la denuncia de mi moto, ¿verdad? Bueno, y ahí yo me fui y hablé, ya no estaba malo mi primo. Supuestamente mi tía va a hablar con él para entregarme otra vez la moto. Me mandaron a decir, sí, Isabel, te vamos a entregar la moto. Bueno, ahí yo hice la denuncia de mi moto, ¿verdad? Bueno, yo me fui a hablar, no estaba mi primo. Supuestamente mi tía va a hablar con él para entregarme la moto. Me mandaron a decir, Isabel, te vamos a entregar la moto, pero el poco que tía, la moto no era. Va a venir aquí 8 días. Llegó 8 días, me entregaron la moto. Todo es ya palabra.

0: boba. Pero lo que es graca y lo que no puedo callarme, ha sido lo que sé con él en casa es un policía activo.
1: ¿Policía? ¿Fue uniformado?
0: Él en ningún momento se identificó que es policía nacional. Se llama Wilson.
1: ¿Wilson? ¿Con dónde
0: sí.
1: está servicio?
0: Yo no sé dónde está servicio. Y es que a mí me digno. Porque policía nacional debería de velar por la vida ciudadanía paraguaya. Debería velar por seguridad.
1: ¿Él
0: no
1: retiró la moto?
0: Él fue.
1: ¿De tu casa?
0: De mi casa.
1: ¿Tu
0: motocicleta? Mi motocicleta. Bueno, y
1: ¿no entregaste la
0: mentación? Entré en ese momento. Ay, las, entré todito. Pero después yo me fui enterando todo. Mira. Y yo ya hablé cara a cara con Wilson Rock. Y ayer me fui otra. Y solo se la mano que tiene nada que. Yo le dije tener todo que ver porque te fui de mi casa y le diste a mi mismo. Para llevarlo todo. No, porque me fui encima de tu moto. ¿Y cómo te seguí encima de tu moto si vos estabas en tu auto? Dije.
1: O sea, él se. Y se. Él le entregaste motocicleta.
0: Con la documentación. Y él se identificó como esposo de la que se robó la moto. Y fui investigando. Había sido ni ayer no existía más. Ni chacho, ni trabajo en su tal. Y yo me fui la primera vez al sanguíneo amenazó verte. Me dijo a Sanos, no quiero ni decir porque no le faltaba respeto a la audiencia. Dijo para la fe. Dijo así, era más seco, era no sé, ne cuna. Pero palabra me dijo. Me dijo. Y yo le dije, lo que está pasando acá está la moto. Y él prácticamente la policía, el tipo que empezó, el tipo con la moto me dijo. Y yo no tengo nada que ver, me dijo. Le dije, todo que ver. Y yo voy a callarme. Pensaron que me iba a callar. Simplemente dije. No firmé nada. Yo no firmé nada. Yo denuncié, hice rectate. Hice la cosa. Primero me fui pacífico. Para que yo me vea a la moto.
1: ¿Cuál es la característica de tu motocicleta?
0: Mi moto es un Crown Blitz 110. Semi.
1: Una motocicleta Crown Blitz 110
0: sí.
1: Color.
0: Rojo. Tiene la licencia, está con la palabra. La
1: de nuevo. O sea, persona compró esta motocicleta.
0: Yo sé quién.
1: Sí, pero le pone a hacerle hincapié nuevamente.
0: Sí, pero algo grave es. Lo que a mí me indica es policía guamita y no se fijó.
1: ¿Tú tienes el circuito cerrado o no? Sé.
0: Tiene. Y además yo le vamos a llevar a la policía. Y había sido era un policía que le está acompañando del delincuente ahí. En ningún momento él se fijó. Yo soy policía. En ningún momento. Dijo yo, fulano de tal, soy de la Policía Nacional.
1: Jamás fijó.
0: Jamás se
1: identificó. La policía no va a corresponder.
0: No corresponde a
1: atrás, sí. Una privada para tirarse a hacer atrás. De una orden judicial, sí. Acompañamiento fiscal o decir algo que estaba dando hecho punible. Que se estaba metiendo y estaba informado que se iba a poder ir venir. Pero no estaba unado,
0: no.
1: Se fue a realizar. Apréndeme el seguimiento claro ahí.
0: Sí, no, él se identificó. No se identificó en ningún momento. Y es lo que a mí me indignó porque en vez de la ciudadanía decirse protegida sobre la verdad por la Policía Nacional, a salvo en tu casa mismo, él se fue y no se identificó que era Policía Nacional. Me dijo, y ellos pensaron que me iba a caer con amenazas. Y si a mí me pasa algo, yo directamente a ellos les hablo a ellos.
1: Sí, de San
0: Luis. Sí, de San Luis, es mi vecino. Y mi segundo, no, es mi primo. Ya no es el hijo del tío, pero mi segundo grado es decirle. Y yo quiero hacer esta denuncia pública. La ciudadanía está enterada. ¿Cómo actúa al policía que deja mucho que desear? Y es que a mí me indigna. Y creo que yo debería callar, debería quedarme quieta.
1: ¿Estás en tu hecho? Si estoy bien. ¿Existe decir el daño que supuestamente tu hijo cometió? No existe ningún elemento de pruebas. Si es aceptable de alguna
0: forma. No, no me
1: presentaron.
0: No,
1: cleta,
0: no.
1: Denuncia.
0: No me presentaron nada. Y él tiene que tener pruebas, mi hijo volato. Y
1: no, va yo, a ser una de que se haga una investigación sí, a cómo corresponde, a través de la autoridad, a través de la Policía Nacional, a través del Ministerio Público.
0: Sí,
1: nada puede hacer justicia por más propia, señora.
0: No puede, ¿eh? Y tipo que yo soy una, yo nunca tuve problema con nadie en mi 40 años. Soy una mujer trabajadora que trabajo un y yo estudio de noche. Y no merezco hacer esta justicia, merezco callar por mierda. Porque hay que decir cosas que son, hay que callarse, hay que decir. Porque siento muy de salir a él, ¿verdad? Como debían de salir, ¿verdad? Porque yo no me quedé aquí.
1: Exactamente, señor. Y si ella la denuncia.
0: Y se denuncia. Está en la fiscalía.
1: ¿Cómo cara tú esa causa?
0: Sé un poco cómo se cara esa causa. Sé un poco.
1: ¿Está con la fiscal?
0: Es la gente fiscal, Reinal
1: Palacio. Reinal Palacio, me gustaron los alimentos correspondientes.
0: Sí, yo estoy pidiendo mi moto. Yo

0: Y es mi moto.
1: ¿Querés que te devuelvan tu moto?
0: Yo quiero que devuelvan todo. Yo le dije a la policía, a ese Wilson Ron, por lo menos decía dónde vendió la moto, para dar recurso a la policía. Yo estoy a pie, le dije, sé mi ley de trabajo. Yo necesito. Yo del barrio es Carlos.
1: Por ahí, Carlos Barner Ángeles. ¿Tú me reiteras, por favor?
0: Llamo Isabel.
1: Isabel, ¿cuál es la situación que está pasando esta señora? Un procedimiento regular, supuestamente resume. Le citaron a su hijo que hurtó una bicicleta y ahí dice que su hijo es adicto, que está luchando contra la adicción. Y le ha dado a su hijo robar una motocicleta y de tanta presión llegó su motocicleta. Pero al final se percató que su hijo no quiere ser y tiene la intención de recuperar la motocicleta. El que se fue a retirar la motocicleta se identificó con una entidad que quería del mismo, pero que sería de un agente de la policía penal que pues él creo que se trataría de
0: Wilson Roland.
1: Wilson Roland. ¿Dónde? Sí. ¿Pero igual mismo papo Wilson?
0: No, no, parece que ha pintado. Yo en el jefe hablé, jefe de él. Y parece me dio así, te escuchar a dos voces, tuyo y de él. Porque si realmente tu hijo robó la moto, tiene que haber denuncia. Ellos te esperan de dar denuncia. Y parece ya con el jefe.
1: Y claro, pero es que el hijo robó un motocicleta. El Estado, la víctima de realizar la denuncia, corresponde. Sí. No corresponde que uno se vaya a vivienda y sacar o retirar la motocicleta, que ni siquiera es la motocicleta ese hurto. Eso responde. Tú y vamos allá, po. Están las autoridades, están las instancias correspondientes que se deben respetar. Es una institución, CIA Nacional, Estado, Institución, Ministerio Público. Nadie puede ir a entrar en una vivienda y sacar a la fuerza retirar una motocicleta, que no es la motocicleta que se robó. Si se trataba de motocicleta, tal vez sí misma motocicleta que se robó. Jao, una pizza. ¿Y cuándo motocicleta? Ahora la he ido junto. Tenemos que haber acuerdo. Sí, se pudo volver a la motocicleta. En ese caso se podía ir a un acuerdo entre las partes. Pero en este caso, no corresponde. Está la del ministerio. Bueno, gracias, señora, por venir hasta.
0: Gracias por la oportunidad.
1: Gracias, Isabel Fijo, la denuncia pública que está realizando la situación de Copa. Son las 8 mañanas con 54 minutos. Estamos atrás a 100.7 Radio FM. Perio nos dice: mira, niño, que hay otro visto que le solucionó todavía su problema. Que está pasando con este oso que tiene su vecino. A ver. ¿Qué pasó, amigo? Iba a ir ese micrófono, ¿eh? Te hago. Te vean, amigo. Con un año de todos los cajos. ¿Sí? Ahí está, este señor, ¿eh? Un ratito. Un puto, ya no me hago cuña que la. Es vale, más no es solución.
2: Vaya, de cuenta. 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
1: Esta señora, vamos a partir en redes sociales. Tenemos que hablar con el juez de faltas por de pila de fe. ¿Qué se puede por esta saca que está en esta situación? Si no le puede, por supuesto, a jugado, a semana, agua servida, ya, ojo a pozo ciego. No puede, señora, con mila está así. Sana caí cuña carinde para solucionar el problema con la conveniente entre los dos. Y falta, wea. Yo, cada pozo, no ciego, no pozo muerto, bebé, ja. Es movida en condición, señora. Por la tu vecina, sí. Una embajada, vos, y le digo, asqueroso. Vamos a darse correspondiente. Cumplimos con los anunciantes, señor Robert Villar, estando en la producción de Flora de Fuego.

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3: 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Senta la hora exacta.
4: Son 9:01.
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0: Momento de reflexión, momento de escuchar la palabra de Dios. A través de los AIS, de las 6.fm, y a través de internet para todo el mundo, para todas las naciones. Lo hacen en el nombre del Padre, del Hijo y del Espíritu Santo.
1: Amén.
0: Te rogas, Padre. Tercera, con nosotros, San Bonifacio Lara, se recuerda a San Bonifacio. En el nombre de Jesús.
1: Lectura segunda del apóstol San Pablo a Timoteo. Querido hijo, ha seguido cerca mi enseñanza de mi vida y mis proyectos, fe, mi paciencia, mi amor, mi constancia, así como bien las persecuciones y sufrimientos que debí soportar en Kia, Iconio y Listo. ¿Qué persecuciones tengo que padecer? Pero de todas me libró el Señor. Por lo demás, los que quieran ser fieles a Dios en Cristo Jesús tendrán que vivir persecución. Los pecadores y los apóstoles, en cambio, serán de mal y peor. Y engañando a los demás, te engañarán a sí mismo. Pero tú permaneces fiel a la doctrina que aprendiste, y de la que estás plenamente convencido. Sabes de quiénes las has recibido. Recuerda que desde esa niñez conoces las sagradas escrituras. Ellas en darte la sabiduría que conduce a la salvación, mediante la fe en Cristo Jesús. Toda la escritura está inspirada por Dios. Es útil para enseñar y para oír, para corregir y para educar en la justicia, a fin el hombre de Dios sea perfecto y esté preparado para siempre el bien. Palabra de Dios.
0: Te alabamos, Señor.
1: Los que te aman usan de paz, Señor. Los que te aman usan de paz, Señor. Son muchos los que me persiguen y me oprimen, pero yo no me desvié de tus prescripciones. Lo primordial de tu palabra es la verdad, y tus juicios permanecen para siempre. Los que te aman usan de paz, Señor. Los poderosos me siguen sin motivo. Únicamente palabra. Los que aman tu ley usan de una gran paz. Nada los hace pesar. Los que te aman gozan de paz, Señor. Yo espero tu acción, Señor, y cumplo tus mandamientos. Yo sé tus mandamientos y tu prisión. Tú conoces todos

camino, porque te amo, Juan de Paz. Aleluya. El que me ama será mi palabra y mi palo amará. E iremos a él, dice el Señor. Aleluya.

0: Aleluya. Evangelio, proclamación del Evangelio de nuestro Señor Jesucristo, según Marcos.
1: Gloria a ti, Señor.
0: Jesús se puso a enseñar en el templo y preguntaba: ¿cómo puede decir, escribe, que el Mesías es hijo de David? El mismo David, dicho, guiado por el Espíritu Santo, dijo: el Señor a mi Señor, siéntate a mi derecha, haz que ponga a tus enemigos debajo de tus pies. El mismo David le llama: Señor, ¿cómo puedes, hijo suyo? La multitud escuchaba a Jesús con la palabra del Señor.
1: Gloria a ti, Señor Jesús. Jesús está interpretando la lectura y está construyendo la historia de su pueblo. Más apretar el texto de este salmo, está buscando la esperanza del Mesías que tenían los judíos. Mientras muchos esperaban un Mesías poder rey como tenía David, Jesús muestra que es un Mesías con más poder aún, pero no como rey, sino como Dios. Comentario que la liturgia cotidiana referente al Evangelio del día de hoy. Infinitas gracias a Dios por su inmenso amor y su inmensa misericordia y por darnos la oportunidad de proclamar su mensaje y su palabra todos los días y así compartir con tantas hermanas que siempre nos acompañan todas las mañanas. El Evangelio de hoy no se centra en sus enseñanzas en el templo, cuestionando la visión limitada que los escribas tenían del Mesías. Recuerda que nuestra fe no debe quedarse en títulos o tradiciones superficiales. Sin reconocer a Jesús verdaderamente Hijo de Dios y el centro de nuestra vida, debemos superar las expectativas terrenales. Como la multitud esperaba un Mesías puramente político, eso lo esperaban sus. Muchas veces buscamos a Dios solamente para resolver los problemas inmediatos, las dificultades que tropezamos en la vida. Solamente cuando necesitamos, requerimos a Jesús. El mensaje de hoy nos invita a mirar más allá de las narices y buscar siempre su guía espiritual. Busque siempre a Jesús, rodee el camino recto, que sea la bruja para otro camino de esta vida. Y debemos escuchar siempre con agrado el mensaje y la palabra de Dios. El texto indica que una muchedumbre numerosa lo escuchaba justo a Jesús. Y aquí una pregunta: ¿dedicas tiempo a escuchar la palabra de Dios con la misma apertura y alegría? Es una pregunta personal que tenemos que responder. Si diariamente, signo de agradecimiento por las gracias y las bendiciones que recibimos, escuchamos vos a través de la palabra, a través del Evangelio, esa respuesta queda a cada uno de ustedes. Debemos reconocer su Dios, el Señor de Jesús. Él no es un personaje histórico o nuestro de moral. Es el Señor de nuestras vidas. ¿Escucharon bien? Es el Señor de nuestra vida. Por lo tanto, debemos entregar el control de nuestra decisión, porque Él es el camino hacia una paz profunda

0: siempre necesitamos. Hoy le pedimos a Jesús que siempre sea nuestro compañero, que siempre sea Él el que nos conduzca por el camino de la justicia, la verdad, y ser bien al mismo tiempo instrumento suyo en su mano. Amén.
1: Amén.

aquí Jesús cuestiona a los maestros de las Sagradas Escrituras. Jesús puso a enseñar en el templo y preguntaba, San Marcos 35 al 7, ¿cómo pueden decir los escribas que Mesías es hijo de David? Si David lo llamaba, David llamaba a su Señor, recordando el pasaje donde David decía, el rey dijo al Señor a mi Señor, siéntate a mi derecha hasta que ponga a mis enemigos bajo de tus pies. Si el mismo David lo llamaba Señor, ¿cómo puede ser hijo suyo? Vamos a explicar esta situación. Los escribas decían que Jesús, el Mesías tenía que ser descendiente de David. Descendiente de David. Sin embargo, Jesús decía que el Mesías es el Señor y que ya era antes de David. Ya era antes. Y en San Mateo capítulo 1 leemos el documento de los jóvenes de Cristo y de David, hijo de Abraham. Y dice, hijo de David e hijo de Abraham. Abraham fue padre de Isaac, y este Cobja fue padre de Judá y de sus hermanos. Aquí tenemos Jesús. Es de 7 de edad. Solo que ellos no quisieron aceptar. Vieron un carpintero. No quisieron aceptar que José es descendiente. Antes de Jesús, José es el último descendiente. O sea, es el último ascendiente de Jesús. Después viene ascendiente principal de Abraham, es el ascendiente. El último, el penúltimo descendiente de Abraham es José. José, el penúltimo. Y el último descendiente es Jesús. En San Mateo 1, 5, Salomón fue padre de vos, José fue padre del rey. Acá, en el versículo 6, Salomón 1, 6, Jesús fue padre del rey David, padre de Simón, y su madre la había sido esposa de Urías. Salomón fue padre de Boaz, fue padre de David, así va subidamente. Llegamos a San Mateo 1, 10. Jacob, padre de José, esposo de María, de la nació Jesús llamado Cristo. Aquí está. Jesús entonces descendiente de David. Fíjese, es el Mesías. ¿Cómo pueden decir escribas que el Mesías es hijo de David? Es hijo, pero linaje humano. Linaje terrenal. ¿Se entiende? ¿Entendés? Bueno, linaje terrenal. Está ahí San Mateo. Linaje terrenal. Jesucristo, hombre. Jesucristo, hombre. Que se entienda bien. Entonces, como hombre es hijo de David. Pero como Señor, como enviado de Dios, es hijo de Dios. Y es Señor de David. Señor de David. ¿Entienden? Así es hijo de la Virgen. Cristo, hombre. Como Mesías es Señor. Es Señor, es Señor. Es Dios a la Virgen y el Hijo. Por eso es Madre de Dios, pero Hijo. Madre de Dios, Hijo. En la Biblia. Jesús, Cristo. Pero en lo espiritual, es también su Señor. Es tu Señor, es mi Señor. ¿De dónde saca eso? Vamos a San Juan. San Juan 1. En el principio era el Verbo. ¿Quién es el Verbo?

Jesús. Jesús, palabra. Y el verbo estaba ante Dios. Y el verbo era Dios. Jesús, que es Dios. Dios, hijo, está. Hijo. Él estaba ante Dios en el principio. Entonces, ¿David estuvo en el principio? No. No estuvo al principio. ¿Dónde estuvo David? David tuvo una expresión en Mateo 1, versículo 17. De modo que fueron todas las generaciones de Abraham a David.

0: Y cierto, dice también otras 14 desde David hasta la deportación a Babilonia. Y 14 más desde esta deportación hasta el nacimiento de Cristo. El nacimiento de Jesús, Jesucristo hombre. Pero escuchen bien, ese nacimiento en realidad, ese nacimiento humano, en realidad marca la presencia del Verbo que ya estaba en el principio. El gran yo soy, el Mesías. Entonces, humanamente David estuvo... Jesús estaba ya en el principio y pasó el tiempo, vino Abraham y después 14 generaciones después David. Entonces, Jesús es hijo de David, hijo descendiente humano, linaje humano. San Mateo 1 marca el linaje humano. Escuchen bien, atiendan bien, linaje humano, pueblo de Dios. De ese linaje es Jesús, del pueblo de Israel, de ese linaje humano. Ya entendé por ágina. Jala el linaje divino moi, San Juan 1. Pepe, la linaje divino. Va, dice, vea. Mara, va. Linaje humano, José, a la Virgen María. Linaje divino, San Juan 1. Pepe, hoy la linaje divino. Dos linajes. Allá. Hijo, descendiente de Abraham, de David. Y descendiente celestial, el Hijo de Dios. Dice San Juan 1, el Verbo era ante Dios. En el principio, ya estaba. Antes de Abraham, ya estaba. Jesús. ¿Ves ahí, Naya, profesor? Sí.
1: Al principio existía la palabra ahí.
0: Sí. En el Génesis. Sí. Para quien quiera entender mejor, en el Génesis. Sí. Al principio. Apocalipsis, sí. El fin. Ahí lleva.
2: El fin, sí. Del mundo.
0: Génesis, principio. Sí. A pesar que no es el primer libro de la Biblia. Primero el comienzo, sí. Pero no fue el primer libro escrito. Y. Y Génesis, hagamos al hombre a nuestra imagen y semejanza. Jesús ya estaba haciendo al hombre, hombre del cual va a ser descendiente después. De 14 generaciones del padre Abraham, David, 14 deportaciones de Babilonia, después de la deportación más 14 generaciones nace Jesús. Al hombre que él creó. Como hijo de Dios, pasó a ser el hijo hombre. Él se hizo hombre. Dios, ¿por qué eso pasó? Porque de tal manera amó Dios al mundo. Y con la presencia de Jesús, estaba la presencia de Dios Padre. Somos uno. Dios Padre. Dios Hijo, Dios Espíritu Santo. La Santísima Trinidad. ¿Por qué vino Jesús? Porque no había un ser humano sin mancha de pecado. Daipori Oyapoana, pe Jesús Oyapoa. Jamba, eres Jesús Oyapoa, porque tiene ese linaje divino, es Hijo de Dios. La ser humano ante Daipori la aguantajo, amante oído la tentación. Cada un año por el perdón de los pecados.
1: La expiación de los pecados.
0: Claro, a Jesús o establecer el término del Antiguo Testamento, la antigua alianza, y comienza una nueva alianza. Ya con el sacrificio del Cordero de Dios, la oveja de Dios, sin mancha de pecado. Cosa que ningún ser humano pudo restablecer lo que perdió con Adán y Eva. A causa del pecado de Adán y Eva, se perdió el paraíso. Y no había otro ser humano que podía hacer eso. Recuperar el paraíso. Recuperar el cielo. Recuperar la posibilidad.

0: posibilidad de la salvación. Y eso fue posible con Jesús. Solo Él pudo vencer a la muerte, nadie más. ¿Y por qué? Porque tiene ese linaje humano, porque tenía que ser un ser humano, entonces se hizo humano, se hizo hombre, pero con linaje divino.
1: Pero menos en el pecado. Igual que nosotros, pero menos en el pecado.
0: No, en el pecado no, murió por nuestros pecados, para el perdón de nuestros pecados, claro, claro. Apocalipsis 22, 13 dice, yo soy el alfa y la omega, el primero y el último, el principio y el fin. Ya estuvo en el Génesis y estará en el Apocalipsis. Principio y fin, alfa y omega. Alfa y omega. En la carta a los Hebreos, San Pablo escribió capítulo 1, versículo 1 al 3. Por medio de él hizo Dios los mundos. Por medio de Jesús. El Evangelio de San Juan 17, 5 dice, Padre, glorifícame junto a ti con la gloria que tenía a tu lado antes que el mundo existiera. Por eso, humanamente es descendiente de David, o podemos decir hijo de David, como dice San Mateo, en el linaje de Jesucristo. Pero ese linaje divino, él ya estaba antes. Escuchen bien, San Juan 17, 5. Jesús dijo, Padre, glorifícame junto a ti con la gloria que tenía a tu lado antes que el mundo existía. Entonces pregunto, ¿Jesús estaba antes o después de David?
1: Antes.
0: Antes. Humanamente después.
1: Sí.
0: Pero en lo espiritual, como hijo de Dios, ya estaba antes. El Mesías ya estaba antes. Jesús, hombre, después. Pero el Mesías, el Cristo, el Salvador, ya estaba antes. Incluso no solamente de David y Abraham, antes de la creación del mundo, dice. Escuchen, junto a ti, glorifícame junto a ti con la gloria que tenía a tu lado antes que el mundo existiera. Por eso en Génesis 1 leemos, hagamos. Dios no estaba solo. Estaba con su hijo a su lado. Hagamos. En la carta a los Colosenses, San Pablo escribió, capítulo 1, versículo 15, 17. Porque en él fueron creadas todas las cosas. Todo fue creado por él y para él. Él es anterior a todo. Jesús. ¿Anterior a qué?
1: A todos.
0: A todos. Y escuchen bien lo que dijo Jesús. Para que entendamos bien la diferencia. Jesucristo hombre y Jesucristo Mesías. Jesucristo hombre después de David. 14, 28 generaciones después. ¿Verdad? David, después de David, del rey David. 14 generaciones de deportación a Babilonia. Después de la deportación, más 14. 28 generaciones después. Jesucristo hombre. Pero Jesucristo Mesías antes de la creación del mundo. ¿Y quién era? El gran yo soy. Jesús era yo soy. Cuando le preguntó Moisés, ¿y qué le diré al faraón? ¿Quién me envió? Yo soy. Yo soy. Jesús dijo esto, no Santiago. Leamos lo que dice. Gracias, Espíritu Santo. Leamos lo que dice San Juan capítulo 8, versículo 58. San Juan 8, 58. Jesús ya existía. Dice, antes que Abraham existiera, yo soy. Antes que Abraham existiera, yo soy. Entonces, el Mesías no es hijo de David. Jesús sí, pero el Mesías, con el título de Mesías, es el yo soy, anterior a David. ¿Ya entendés, vea, profesor?
1: Ya entendés. Por
0: ahí Jesucristo, bien. Hombre,
1: sí.
0: Hijo de David. Dios. Pero Jesucristo, Mesías, es hijo de Dios, el gran yo soy, sí. Y estaba ya antes de la creación, sí. Y cuando se creó el mundo, dijo Dios, hagamos. ¿Y a quién le habló? A Jesús, el verbo, el Mesías, que se hizo hombre, el verbo que se hizo carne. Amén.
1: Amén.
0: Gloria al Señor. Ave María Purísima.
1: Sin pecado concebida. Señor Jesús, tú eres el Hijo de Dios y el Señor de mi vida. Abre mi corazón para reconocerte como mi Rey y mi Salvador. Que tu palabra ilumine mi mente y transforme mi vida cada día. Amén.
0: Gloria al Señor. Entendamos bien. Linaje, origen de Jesús. Linaje humano, hombre, Mateo 1. Linaje divino. ¿De dónde? ¿Dónde estaba Jesús? En el principio, San Juan capítulo 1. Pebe y Cuajan, amaba la ñan de Yara Jesucristo. Anima a Beñan de Botauce.
1: Rezamos esta oración que el mismo Jesús nos enseñó, antes, que es el...
0: Antes un ratito, profesor, vamos a bendecir nuestra ciudad y todas las ciudades del Paraguay. Nuestro Paraguay vamos a bendecir en el nombre de Jesús. A cada ciudadano, en especial Pedro Juan Caballero, hoy, para que el domingo sea una fiesta eleccionaria y elijamos a las mejores autoridades. No es ni una propaganda política ya ahora, sino que Dios toque tu mente, tu corazón y puedas ir a depositar tu voto por quien vos quieras. Por quien vos quieras. 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Ani pe plata o mandá. 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De mente, de corazón, hermana y padre Jota, e confía. Aña bendecí, ñan de ciudad, en el nombre de Jesús. Y Catujamancia, hoy elegí a los mejores. Independiente a quien yo desee, lo que vos deseas, lo que Dios te dice en tu corazón, hace que sea de bendición para nuestra ciudad, es decir, de bendición para todas las familias. En este viernes, que todo ese plan del enemigo, ñandeo la ñan de ciudad, estamba Eva y co derramamiento de sangre, estamba Eva ahí. Pe enemigo ni instala o maneja. Ah, está yeyuka oiko. Jamba erbea. Porque muchas veces naña bendecir en la ñan de ciudad. Aña bendecir en la ñan de ciudad. Ojo, tape, hombre bendecido como intendente. Oñangarecuanala y pueblo. Oñangarecuanala y pueblo. Pechaguara en oñecote. Entonces ya bendecían de ciudad y Catujamancha, ojo los mejores. Muchas veces ñande yagüerecope fanatismo, yagüerecope. Hoy me hacen de yajaya ya pues apeango que tenía un momento muy importante. Ñande beneficio, ¿no? Entonces, ya jaña bendecibe persona, Catujamancha, ñande bendecía ve hija, ¿eh? O ganado ve. No importa quién. Y no importa el partido político, ahora estamos hablando para todos. Sin distinción de colores ni banderías políticas. Bendecimos nuestra ciudad. Que el diablo, Satanás y sus demonios huyan, retrocedan de esta ciudad. Y no se cumpla la voluntad del demonio, sino la voluntad de Dios se cumpla en esta ciudad. En el nombre de Jesús. Amén.
1: Amén.
0: Recemos juntos.
1: En el nombre del Padre, y del Hijo, y del Espíritu Santo. Amén. Amén. Padre nuestro, que estás en el cielo, santificado sea tu nombre. Venga a nosotros tu reino. Hágase tu voluntad en la tierra como en el cielo. Danos hoy nuestro pan de cada día. Perdona nuestras ofensas, como también nosotros perdonamos a los que nos ofenden. Y no nos deje caer en la tentación, y líbranos del mal. Amén.
0: Creo en Dios Padre
1: Todopoderoso, Creador del cielo y de la tierra. Creo en Jesucristo, su único Hijo, nuestro Señor, que fue concebido por obra y gracia del Espíritu Santo. Nació de Santa María Virgen, padeció bajo el poder de Poncio Pilato, fue crucificado, muerto y sepultado, descendió a los infiernos, al tercer día resucitó entre los muertos, subió a los cielos, y está sentada a la derecha de Dios Padre Todopoderoso. Desde allí he de venir a juzgar a vivos y muertos. Creo en el Espíritu Santo, la Santa Iglesia Católica, la comunión de los santos, el perdón de los pecados, la resurrección de la carne y la vida eterna. Amén.
2: Dios te salve María, llena eres de gracia, el Señor es contigo, bendita tú eres entre todas las mujeres y bendito es el fruto de tu vientre, Jesús.
1: Santa María, Madre de Dios, ruega por nosotros pecadores, ahora y en la hora de nuestra muerte. Amén.
2: Dios te bendice, Dios bendice nuestra ciudad Pedro Juan Caballero, Dios bendice nuestro Paraguay y el mundo entero. En el nombre del Padre, del Hijo y del Espíritu Santo.
1: Amén. Amén.

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0: la mañana, 9 de la mañana con 56 minutos. 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
1: Tus mismos gustos.
2: No, el que tiene la mano.
1: Dale, coise. No tengo tus mismos gustos. No me gustan varones. No me gustan varones. Va, un profesor. Va, tortilla.
2: Tortilla.
1: Tortilla.
2: Y hasta ahora.
1: Hablando de tortilla. Va, charico. Ya no, panchero. Debo panchero.
2: No, tortilla, ven.
1: Te digo, panchero, ya vientes eso.
2: Hablando de tortilla.
1: Va, ese digo.
2: Vamos con Eduardo Vera.
1: Le arrieron a mi tortilla, dice. Madre. Tú se te digo, ¿cómo lo hacen a mí,
2: no?
1: No,
2: pero
1: digo la tortilla. Oigo la tortilla, uja, ya. Ah, y la tortillera ahí.
2: Uja, la tortilla.
1: A tortilla, uja. A tortillero. Tortillero.
2: No, mira, tortilla.
1: Ah, oí la panchero. A la tortillero, cojo, o la tortilla, o vende a la tortilla, ahí. Tortillero ahí.
2: Claro.
1: O vende a tortilla, tortillera ahí.
2: Sí, señor. No hay nada. Está bien.
1: ¿Pe municipalidad, ve, chico, está ahí la tortillera?
2: No, tortillera.
1: Vende, o vende a tortilla. O vende a oí panchero, a panchera ahí.
2: Estamos invitados. Para vivir ahí. Vamos al contacto. Vamos al contacto ya con los atuendos. Ya con las camisetas de la selección nacional en RP, con la tricolor de la selección paraguaya, la luz roja Paraguay. Esta noche se despide la afición deportiva del pueblo, los jugadores, ya preparando. El resultado es lo que menos va a importar esta noche, es una fiesta ya para... Despedirse de la afición deportiva. Hoy el resultado ya no va a importar absolutamente nada, los jugadores ya no te van a exponer... Ya no van a entrar a disputar cada pelota. ¿Para qué, verdad? ¿Para qué? Arriesgarse a lesionarse, ¿verdad? Una fiesta que se va a vivir en la visión deportiva. Los que estarán en el estadio, en la familia, en su casa, con la salito, con la espumante, con el vinacho. Fiesta total. El fútbol nuevamente da la alegría a la visión deportiva al país. Paraguay. Todos con la roja en las instituciones educativas. Nosotros aquí con la remera de la selección nacional. Los estudiantes, los chicos, en el Ministerio Público, en el Ministerio de la Defensa Pública, Poder Judicial, no, en la Municipalidad, en la Gobernación.
1: Y yo orgulloso,
2: ¿no? Ellos están uniformados,
3: Sí, señor Pechaité.
2: Hablando del señor... Señor Eduardo Vera, ¿cómo está?
3: No sé, no sé, un señor
4: gordito. Hablando de tortilla, ya es Eduardo.
2: A vos te gusta comer la tortillita, ¿verdad?
4: Ya te gusta, ¿verdad? Ya te gusta, ¿verdad? Se va a ir de panchero.
2: No, pero yo no te dije, vos de repente refiriéndome a eso. Se van de
4: acá, yo nunca me había hablando de Pancho, Ñeñe, Ángel Líder.
2: No, ni nada pelada, ¿a vos no te gusta comer tortilla?
4: No, vea que acá
2: me dice tortilla. Yo me refería a eso, hablando de tortilla, porque Eduardo Vera, yo sé que
4: Pancho, Pancho, ver, solo cumpleaños,
2: Y también Pancho, ¿por qué no, verdad?
1: Pero parece un cachorro.
4: El Pancho es pibe, es tu mía. Poniendo de pibe, cuando al final de Ibarlo y...
2: Tranquilo nomás, tranquilo nomás.
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10: Son las 10 de la mañana, 10 minutos.
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0: nosotros te acompañamos a través de la 106.7. Jornada hoy viernes en la selección de estas canciones. Robert Ruillalba en la mesa de controles. A los amigos que ya están tomando el tererecito a esta hora en sus locales de trabajo, lo que están permitidos, ¿verdad? Hoy algunos la prohibió y te verá la desayuno, y en mi jade.
1: Sí, señor, pues hay que...
0: Totalmente prohibido en algunos puntos, en algunos lugares. Te cojan vapos, mami, una y la dejó a bebé Tereja, mami. No, yo la voy a pujar de que tuve yo pu... Ah, veía, lleva.
2: ¿Acaso dicen que estoy a llave? ¿Acaso dicen que estoy a llave?
3: No supe valorarte así.
0: Las cosas a los constructores... Amigos albañiles, buen día a todos.
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0: A los que le están bajando la tortillita para el tenedero, pa.
3: 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Amaneció subiendo, yo sentí en la cama.
0: Oye, tú ya sentí en la cama, ¿eh? Cambiéle, te bañas de una vez ahí. Antes de ir nuevamente con todas las informaciones, muchas noticias. Ainda ahora hay noticias y en la mitad la. No ni en Barigo, a venga. Saludos al amigo Humberto Escobar. ¿Qué pasó el amigo Humberto Escobar? No pena, veña de lejea, lleva, ¿eh? Oye, va, mi patrón, ahí, ña en boque sea, lleva, ¿eh? No pena, veña de lejea de amigo Humberto Escobar, ¿eh?
1: Si le dan, no, en eso es no. Para eso es bien complicado, ¿eh?
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0: Cara, amigo Olimpita, Humberto Escobar.
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0: a todos os botines, el amigo Humberto Escobar, por um tempo. Ao peigo de chamba, deixa pra jugar Gustavo Chapado na lateral, velho. Ah, oi. 100% llegué ahí, corazoncito, ¿eh? 100% se restableció. Porque hoy Samba echa para jugar a Gustavo Chaparro en la posición de lateral. Y parece que se reactivó físicamente. O BBT llega, o ya está ahí cargo de técnico al amigo Gustavo Chaparro. ¿Por qué no responde y no responde, hijo? Y mañana probablemente ya vuelve en la titularidad el amigo Humberto Escobar.
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0: De titular, güey, está poniendo el culo y lateral, me hago la posición, y ingo allá. O sea, repetiendo la mitad

0: Buen día Ángel, gracias por el saludo, amigo, un fuerte abrazo de aquí, en la expectativa por el partido de la selección, y más estamos acá. A full, laburando. Un grande abrazo al Potrillo también, el Potrillo con Domingo y Naco Domingo acelerar allá en el Potrillo. Pues Juan apunta, si no, no, no carumo, ahí está Iña Cuaña en el Potrillo.
1: Ahí está el amigo Humberto, A todos los muchachos de MRC.
2: Sin ti.
1: Recuerdo. Con este ritmo. Saludamos al amigo Eison Escobar bailando ahí con su pasito. En serio, guapo, tereré, ñemo lente, uno ñegua suyo y ay. Pues ayúdame, yo la iterecito. Los llaves la iterecé, ya ñe pulmao, abrí.
2: Que no
1: sé. Ahora
2: o mejor después.
1: Es la hora del bailongo.
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1: Ya me encargo, güey. Hola, amigo

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0: ¿Qué tal, Paola? ¿Cómo estás? Buen día.
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0: Estamos ya a través. La 106.7. 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
0: Con este ritmo para bailar, Franciel Márquez.
2: Así mismo, esa es la música que más está agarrando de nuestro amigo Franciel.
0: Llama de Cococho Yeroquí, el profesor Alberto Pereira, recordando de su época también, ¿eh? Los cartones que están en venta, en circulación, ya para ir cerrando, señora.
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0: Gracias.
2: Gracias a ustedes, nos vemos.
0: Se viene la gran fiesta de San Juan. En la plaza. En la cena, oh, yo voy a ir, baby goteira. A lluvia de Cerro Alto. Ya en instantes la entrega de premios. 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Con este ritmo de la Albirroja.

0: Vamos jogar, gente, que sai mesmo, viu?
1: Albirroja, albirroja, albirroja, bingo, bingo, bingo, bingo, Radial Imperio. Y el golazo que se metió la señora Elba Vera. Radial Imperio para vibrar. Feliz, feliz ganadora de bingo Radial Imperio. La cantidad de dinero que tengo aquí en mi mano y que le voy a entregar a esta feliz ganadora, ¿eh? ¡Felicidades, señora! ¿Cómo está? ¡Buen día!
2: ¡Buenos días!
1: ¿Tu nombre?
2: Elba Vera.
1: ¡Felicidades, señora Elba! ¡Muchas felicidades! ¿De qué barrio sos?
2: Defensores del Chaco.
1: ¡Barrio Defensores del Chaco! ¡Saluda a todos los seguidores del Barrio Defensores del Chaco! ¡Feliz ganadora de Bingo Radial Imperio!
2: La verdad no soy yo la que gané, mi papá.
1: ¿Tu papá? Pero
2: sí.
1: Igual que vos te ganaste, sí. la familia, está de parabienes.
2: Sí.
1: ¿Cómo se llama tu papá?
2: Octaviano Vera,
1: saludo para el amigo Octaviano Vera, estará escuchando, ¿verdad?
2: Sí, desde que empezó el bingo, él
1: siempre
2: juega.
1: Octaviano Vera, mi saludo para vos, mi respeto, gracias por confiar en Bingo Radial Imperio. ¿Cuánto se ganó tu papá?
2: Y sería... cuatro ganadores.
1: Un millón doscientos cincuenta mil.
2: Sí.
1: Te voy a pasar ahí el monto. Puedes contar. Ahí está. Mostrar ahí a todos los seguidores. Su papá, ¿cuántos años tiene su papá?
2: 80.
1: 80 años, don Octaviano. Tan en Barete, tan en Sainte-Revi. Ah, a Teresa y te jugar bien con Radial Imperio con tu cara. Y ahora, a tu hija.
2: ¿Eh? 1.250.000.
1: Felicidades, señora. ¿Qué puedes decirle a todas las personas que te están escuchando, te están
2: y
1: viendo?
2: Y que sigue confiando en el
1: Bingo Radial Imperio.
2: Sí. Y que es verdad.
1: Ganó tu papá,
2: sí.
1: Que Dios sea aquí, te voy a decir gañan después. Sí. ¿Ahora ya estás?
2: Sí.
1: Voy a buscar ahí nuevamente tu dinero. ¡Felicidades! ¡Muchas felicidades!
3: Aquí sí, me la llevo esto y espero.
1: ¡Elba Vera!
0: ¡Vamos a chocar, gente! ¡Que sale mismo, viu!
1: ¡Barrio Defensores del Chaco! ¡Bingo Radial Imperio! ¡Gracias, señora! ¡Ya está, señor! ¡Oye, el tema de cuánto eras antes tú a ver la plata! ¡Ay, que hace mi chimito todo! Así como la señora Elba Vera.

0: 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Millones y millones.
1: La teyuna, ojalá se te diese suerte que sea.
0: Ahí está Juan Arango Cuñacara. Ahí está hablando de suerte. Ese es mi historia de Juan. Ahí no hay para eso, ¿eh? Para eso. Tenés que comprar. Los cartones hoy están solo 5.000.
2: Rokshogashensky. Sai mesmo, viu?
0: Pero un cartón de Bingo Radial Imperio y te puedes ganar millones y millones como la señora.
3: Aquí pero sí, me la llevo esto y espero llevar la próxima más.
0: Jorge Tirañan, de hecho, a UE tema en la hora se le da la ganancia. Así que aprobar la suerte.

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0: want to invite you for something very special.
1: Queremos invitarlos a algo muy especial.
0: We're gonna have a worship night out in the open.
1: Vamos a tener una adoración afuera en el aire libre.
0: It's gonna be coming Monday.
1: Va a ser este lunes.
0: 8th of June.
1: 8 de junio.
0: At 5 o'clock.
1: A las 5 de la tarde.
0: At Laguna.
1: A Laguna.
0: Punta Cuera.
1: Punta Cuera,
0: And we're gonna have a great night in which we are united.
1: Y vamos a tener un excelente tiempo donde vamos a estar unidos.
0: From all different cultures.
1: De todas diferentes culturas.
0: Countries.
1: Países.
0: We will praise the Lord Jesus.
1: Vamos a adorar al Señor Jesús.
0: We want to invite you and all of your friends.
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0: And expect miracles and healings.
2: A través de la 106.7 Radio Imperio FM, esta actividad muy importante que se viene en Pedro Juan Caballero. Están aquí personas de diferentes países, personas que se llegaron hasta Paraguay, Pedro Juan Caballero, hasta Radio Imperio FM. Jóvenes que son de Países Bajos, de Estados Unidos, con familiares. Qué gusto, qué privilegio tener a estas personas que vienen a compartir, que enamorar, a rezar aquí en la ciudad, un momento de oración para la familia, por la ciudad, por el país. Y estar aquí en el estudio Radio Imperio FM, Felipe Neri, ¿puedes por favor? Buen día, ¿cómo estás?
3: Bueno, buen día Ángel, buen día también a toda la audiencia de Radio Imperio. Es un placer siempre estar con ustedes aquí. Y como ya mencionaste, venimos con un equipo para servir a Pedro Juan Caballero.
2: Qué gusto, qué gusto. ¿Se viene una actividad?
3: Sí.
2: ¿Cómo se llama la actividad?
3: La actividad se denomina Cielos Abiertos, que es justamente lo que queremos hacer, adorar a Dios a cielos abiertos en la Laguna Punta Poná con este equipo que viene de Holanda, Estados Unidos, gente... ellos vienen del estado de Oklahoma, otros de Miami. Nos juntamos para servir a Cristo aquí en Pedro Juan Caballero.
2: Qué bien, qué bien. ¿De dónde surgió esta iniciativa, la organización?
3: Esto es un trabajo en conjunto con el Ministerio Centro de Restauración y también Frutos del Cielo.
2: Frutos del Cielo. Gracias por el regalo a Frutos del Cielo. Ya ahí con la remera para... También formar parte de este equipo de trabajo, una organización muy importante que se tiene en Pedro Juan Caballero. Ya hace algunos días inauguraron el local, ya están trabajando. Un servicio muy importante que están brindando a través de esta organización en la ciudad de Pedro Juan Caballero. ¿Qué tal? ¿Cómo estás? Buen día. Bienvenido a Pedro Juan Caballero.
4: Muchísimas gracias, mucho gusto.
2: ¿Tu nombre?
4: Mi nombre es Moisés Pichardo.
2: ¿De dónde estás viniendo?
4: Bueno, originalmente yo nací en México, pero tenemos 32 años ya en los Estados Unidos, particularmente 29 años en Oklahoma, y soy pastor de muchos años y tengo la bendición de trabajar con la comunidad. Siempre ha sido mi pasión llegar a la gente, porque... Tú acabas de hacer algo que me estremeció cuando estabas hablando. Venir aquí a este lugar, el honor es para nosotros estar aquí. Gracias por sentir ese aprecio de nuestra llegada, pero nosotros somos los que nos sentimos honrados de llegar a este
2: lugar. ¿Hace cuándo llegaste a Paraguay?
4: A Paraguay llegamos el miércoles de la semana pasada. Aterrizamos ahí, estuvimos en Asunción durante 7 días y ayer llegamos aquí a Pedro Juan Caballero.
2: Bienvenido, bienvenido.
4: Gracias.
2: ¿Quiénes te acompañan?
5: Who's coming with us?
6: Yes, my name is Jessica. I'm from the Netherlands.
4: Soy de Holanda.
6: And I'm very happy and pleased to be here in Paraguay for the first time.
7: Estoy muy emocionada de estar aquí en Paraguay por la primera vez.
6: We actually came to be here to spread the good news.
7: Venimos aquí para evangelizar y dar la palabra de las buenas noticias.
6: Because we might listen to the radio or watch the news.
7: Porque podemos oír en el radio o en las noticias.
6: And almost every news is negative news or bad news.
7: Sí, y todas las noticias normalmente son muy malas.
6: But we as children of God, we came to spread hope.
7: Pero nosotros como hijos de Dios venimos a dar esperanza.
6: Hope is not found in alcohol.
7: Esperanza no se encuentra en el alcohol.
6: Hope is not found in drugs.
7: La esperanza no se encuentra en drogas.
6: We seek for something to fulfill us.
7: Encontramos algo para llenarnos.
6: And we find it in the bad things most often.
7: Y a veces lo encontramos en cosas malas.
6: But the Lord has good news for us.
7: Pero el Señor tiene buenas noticias para nosotros.
6: Because all the things we're looking for that we think is good.
7: Porque todo lo que buscamos que pensamos que es bueno.
6: It leads us to death.
7: Nos lleva a muerte.
6: But the news that God gives us.
7: Pero las noticias que nos dio
6: it gives
7: Dios,
6: eternal life.
7: Nos da vida eterna.
6: And we read this in the Bible.
7: Y lo leemos en la Biblia.
6: In John 3:16.
7: En Juan 3, verso 16.
6: You know, it's actually very simple.
7: Es muy, muy sencillo.
6: It's written, for God so loved the world.
7: Porque tanto amó Dios al mundo.
6: That he gave his only begotten son.
7: Que dio a su hijo único.
6: That whoever believes in him.
7: Para que todo el que cree en él.
6: Should not perish, should not die.
7: No se pierda.
6: But have everlasting life.
7: Sino que tenga vida eterna.
6: He did not come to condemn the world.
7: Dios no envió a su hijo al mundo para condenar al mundo.
6: The world through him might be saved.
7: Sino para salvarlo por medio de él.
6: This is our objective. This is why we came.
7: Esa es nuestro objetivo, por eso venimos.
6: And we came to spread this news.
7: Y venimos a dar esta buena noticia.
6: And we know that the new generation is the most important generation.
7: Y sabemos que esta nueva generación es la más importante.
6: And many think, oh, children not important. We are important. No.
7: Muchos piensan que los niños no son importantes, pero nosotros sí somos.
6: Because this generation growing up porque is gonna be the leading generation.
7: Porque esta generación que está creciendo es la que va a dar el liderazgo.
6: So we support Frutos del Cielo.
7: Entonces apoyamos a Frutos del Cielo.
6: It's only 1 week.
7: Es solamente una semana.
6: And we respect Neri. He's working all the time. Sí. And Doris and Doralis.
7: Y respetamos a Neri, a Doralis y a Doria, toda la familia que está trabajando todo el tiempo.
6: We just came for 1 week.
7: Venimos una semana.
6: Because we believe God will be bringing a boost.
7: Porque creemos que Dios va a traer un empuje.
6: An acceleration.
7: Y aceleración.
6: He's gonna release something.
7: Va a dejar algo aquí.
6: And this is why we came.
7: Y por eso estamos aquí.
6: To be one with the church.
7: Para ser uno con
6: the
7: la iglesia.
6: Church is not a building.
7: La iglesia no es un edificio.
6: We are the church.
7: Nosotros somos la iglesia.
6: Yeah.
7: Amén. La gente.
2: Amén. Bueno.
7: Sí, perdón.
2: Ella es la traductora, ¿verdad? ¿Cómo te llamas?
8: Sí, yo me llamo Yareli Mariana.
2: ¿De dónde sos?
8: De Oklahoma, de los Estados Unidos.
2: Estados Unidos. Sí. ¿Formás parte de esta organización?
8: Sí, estamos conectados con Visión y Misión América, junto con Visión de Bethany y también con Frutos del Cielo. Ya,
2: qué bien, qué bien. Sí. Frutos del Cielo, una organización internacional, ¿verdad?
8: Ah, sí, sí, sí.
2: Ya, ahora, ¿esto ustedes realizan a nivel mundial?
8: Ah, es el plan, es la visión de todos nosotros, llegar a los lugares secretos, a los lugares de los, ¿cómo le dicen? Los rincones del mundo, uh-huh. Literalmente.
2: ¿Y cuál es el objetivo que tienen, que llevan en los lugares donde se van?
8: ¿Cuál es el objetivo? What is the objective?
6: For a trip.
8: For this trip and for just being what we're doing, Vision Bethany. Vision.
6: Yeah, it's like I just said, like we want to love on the children.
8: Queremos amar a los niños.
6: And we want to plant in them.
8: Queremos plantar algo en ellos.
6: Because you can either plant death or life.
8: Porque podemos plantar muerte o la vida.
6: And the power of this is in the tongue.
8: Y todo esto está en el poder de la lengua, de la boca.
6: So it really matters what you say to children.
8: Importa lo que le decimos a los niños hoy.
6: Because we came here to sow life.
8: Venimos a plantar vida en esta nación.
6: And bring hope to the fatherless.
8: Y esperanza a los niños huérfanos también.
6: To the hopeless.
8: A los que no tienen esperanza.
6: Yeah.
8: Es realmente llevar ese corazón de Jesús.
2: Qué bueno, ¿verdad? Trabajar por los niños, con los niños de todo el mundo, ¿verdad? Porque existen países. En algunas naciones que los niños prácticamente no tienen derechos, sufren mucho la falta de alimentación, la falta de cuidado, y eso a través de esta organización muchas veces no se da una solución al 100%, pero se busca llegar en estos lugares con la oración y también con la asistencia, ¿verdad? Como es Fruto del Cielo,
8: sí.
2: Para dar en parte lo que necesita un niño, una niña para el crecimiento, respetando sus derechos, dándole el valor que corresponde.
4: Si me das oportunidad, quisiera compartir un detalle importante que estábamos nosotros reflexionando esta mañana. Dios siempre tiene una oportunidad especial para cada persona. en ocasiones nosotros abandonamos esas oportunidades. Yo le dije, yo le estaba diciendo a una persona esta mañana, hay alguien en este, en esta parte del mundo que empezó a pedirle a Dios por Pedro Juan Caballero. Ustedes, cualquier persona podría decir, pero ¿qué necesitamos? Alguien le pidió a Dios que hiciera algo especial. Y Dios trae aquí a la ciudad una esperanza nueva. Está trayendo un deseo nuevo, una voluntad renovada. Pero va a ser importante que todos descubran cuando Dios habla. Quiero mencionar una porción de la Biblia muy importante. Cuando Jonás fue enviado por Dios a un lugar que se llamaba Nínive, al estar él en ese proceso, él no quería ir. Yo no tengo nada que ir allá. Ellos no necesitan, ellos son gente perdida, se van a ir, ellos van a morir, son lo peor, son basura. Y Dios le dijo, ve a Nínive. Cuando Job llegó, cuando Jonás llegó a Nínive, él dijo, yo no quiero decirles nada. Y en ese momento fue donde Dios le dijo, ve y diles que estoy aquí. Pero si son lo peor, no me importa cómo los mires tú. Si por lo menos hay uno, solo uno que me necesita, solo por uno voy a ir. Y Dios podría destruir, pero dice, pero hay quienes me están buscando. ¿Quién va a ir a buscarlos? Y dice que Jonás se sentó a la cima de una montaña a ver cuando Dios destruiría la ciudad. No quiero enfocarme en cómo lo iba a hacer, pero Dios le dijo, te puedes quedar ahí esperando. Pedro Juan Caballero es un lugar donde Dios quiere hacer algo grande. Y ojalá que lo escuchen. Aunque nadie lo crea, llegó el tiempo de Dios para esta zona del país, en el centro de Sudamérica.
2: Amén.
4: Ese es nuestro deseo. El corazón de Sudamérica, ¿correcto? Paraguay es el corazón de Sudamérica. Y hay algo muy delicado que posiblemente suene fuerte, pero si ustedes no entienden que llegó el tiempo de esos niños ahí en esa zona donde trabaja Frutos del Cielo, Dios quiere empezar desde donde hay basura, porque son niños que van a cambiar este país. A mí me sensibiliza demasiado que Dios nos trae de otra parte del mundo. Y que ustedes, esta Radio Imperio, estén abriendo la puerta para que la gente escuche. Por favor, escucha. Dios te está diciendo, estoy en esta nación porque me necesitan. Y estoy oyendo el dolor del corazón de muchos. Dios ama esta nación. Dios ama a Pedro Juan Caballero. Cuando, no voy a negarlo, cuando llegamos a Asunción, la gente nos dijo, ¿y qué vienen a hacer? Ah, estamos en Asunción y luego nos vamos a Pedro Juan Caballero. La gente dijo, ¿a Pedro Juan Caballero? ¿Qué van a ir a hacer allá? Nos hablaron de cosas feas. Nos hablaron de lo que muchos hablan.
2: Y es lo que muchas veces se dice, ¿verdad? Pero seguramente al llegar aquí ustedes notaron otra cosa, ¿verdad?
4: Lo que yo noto es que Dios hace algo grande de lo que otros piensan que no sirve. Dios va a hacer algo grande de Pedro Juan Caballero, porque la Biblia misma lo menciona. Los que te menospreciaron, los que te vieron como la que no daba luz, los que pensaron que tú no servías, de ti haré una gran nación, de ti haré un pueblo que no era pueblo. Así dice la Biblia, del pueblo que no era pueblo, yo te llamaré mi pueblo. Pedro Juan Caballero, Dios te dice que Dios les ama de una manera muy grande, muy especial. Diga lo que diga el mundo va a oír de Pedro Juan Caballero como un lugar donde algo grande va a suceder. Dios puso sus ojos en ustedes de una manera especial.
2: Amén. La invitación, Neri, ¿cuándo va a ser? ¿Quiénes pueden participar?
3: Okay. Reiterando la invitación del evento que se va a estar realizando en la Laguna Punta Poná, sería a partir de las 5 hasta donde Dios diga. Este lunes 8.
2: Este lunes 8 de junio.
3: Sí, estaremos todos reunidos.
2: A partir de las 17 horas.
3: A partir de las 17. Y reiterando también, si la gente dispone de un abrigo, mantas, calzados.
2: Para donar.
3: Que ya no están usando, pueden llevarlo.
2: Alimentos también. Claro. Alimentos.
3: Los niños de Frutos del Cielo estarán agradecidos de recibir esa siembra.
8: Todos.
2: Sin distinción de
3: abierto para todas las personas que quieran participar. Sí.
2: Pastor, una oración antes de despedir, por favor, para cerrar este espacio. Una oración para todas las personas que están escuchando a través de Radio Imperio FM y quienes están acompañando a través de la transmisión en vivo que se está realizando a través de Facebook.
4: Gracias. Señor y Padre Celestial, en esta mañana declaramos desde esta estación de radio, Señor. Estación de Radio Imperio 106.7 de FM. Declaramos en el nombre de Jesús, Dios, que desde aquí se estará llegando al corazón de todos el entendimiento de la importancia de la unidad, del amor, la restauración. Padre, declaramos que tú vas a hacer algo maravilloso. Dios bendito, no se trata de quienes dicen que son santos, sino de quienes tú llamas para ser luz en medio de las tinieblas. Señor, declaramos una gran prosperidad y una apertura de tu gracia, de tu amor sobre toda esta zona del Paraguay. Señor, gracias porque tú amas a todos. Dios, tú vas a hacer algo maravilloso. En el nombre de Jesús, creemos que habrá milagros, que traes provisión, que tú traes paz, traes restauración, traes gozo, alegría, que tú traes, Señor, provisión sobrenatural y que aún por las calles entre unos y otros hablarán de que Dios está en esta ciudad y en todo lo que hay alrededor. Gracias por amar, Pedro Juan Caballero, porque tú nos trajiste aquí para darles la palabra de que tú amas este lugar. Amén.
2: Amén. Gracias, pastor, por venir a esta Radio Imperio FM. Bienvenido a Pedro Juan Caballero. Buenas tardes.
4: Gracias.
2: Son las 10 de la mañana con 54 minutos. Estamos a través de la 106.7 Radio Imperio FM. Cumplimos con Rally Car, puede ser, con Esteban Escobar. O está también la gente de Nishi Pinturas, con los compañeros de Exteriores. Todo lo referente a comerciales también, con los anunciantes de Radio Imperio FM. Nos vamos con... ¿Con quién? Con Rally Car. Adelante, señor Esteban Escobar. Vamos contigo.
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12: Son las 10 de la mañana. 59 minutos.
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12: Son las 10 de la mañana, 10 de la mañana con Cato, 11 de la mañana, un mañano. Viste que estaban atentos, ¿eh? Viste que estaban atentos. En la hora de mañana vende el reloj allá. Las 11 con 14 minutos, 11 de la mañana con 14 minutos. La temperatura actual en Pedro Juan Caballero es de 17 grados. Buen tiempo en la terraza del país. Se pronostica una máxima de 25 grados. Estamos nosotros. Estamos nosotros a través de la 106.7 Imperio FM en esta jornada hoy viernes. Elefante Nambilla, tú ya y puedes ver, la información que se destaca dentro del ámbito judicial, la cobertura del especialista en área judicial. El compañero Eduardo Vela con todas las informaciones exclusivas. Condenan a 13 años de cárcel a un hombre hallado culpable de secuestro. En www.radioimperio.com.py el tribunal de sentencia condenó a Wilson Martínez Maidana a 13 años de prisión tras hallarlo culpable del hecho punible de secuestro. La resolución fue emitida al finalizar el juicio oral y público correspondiente a esta causa. El tribunal obtuvo todos los elementos probatorios y decidió aplicar la pena de 13 años para este sujeto. El tribunal, que estuvo integrado por Librada Peralta, quien presidió el colegiado, junto con Mario Peralta y Marcelina Quintana como miembros. Durante el juicio, la fiscal Reinalda Palacios sostuvo la acusación presentando pruebas testimoniales y documentos que fueron analizadas por el tribunal. De acuerdo con los antecedentes del caso, la víctima Celia Donizete de Moraes fue privada de su libertad el 5 de febrero de 2022 en la ciudad de Punta Pona. La lectura de sentencia. Este juicio oral y público que concluyó en tribunales. Los detalles. La condena. 13 años de prisión para Wilson Martínez Mairana. Resultó víctima Celia Donizete de Moraes. Hecho que se produjo el 5 de febrero del 2022 en la ciudad de Ponta Poná. Posteriormente, fue trasladada a territorio paraguayo, donde permaneció retenida hasta que se pagó un rescate de 50 mil reales. Los detalles en la lectura de sentencia.
13: Sí, señor presidente. Causa: Ministerio Público contra Agustina Arce Arce, Francisco López Delgado, William Chávez, Richard Darío Salinas Benítez y Wilson Martínez Maidana sobre secuestro en esta ciudad. Sentencia definitiva número 40. Pedro Juan Caballero, 4 de junio del año 2026. Por tanto, y atento a los fundamentos de las cuestiones precedentemente tratadas, este tribunal de sentencia, en nombre de la República del Paraguay, por unanimidad resuelve: 1. Declarar la competencia de este tribunal de sentencia, integrado por la jueza abogada Librada Beatriz Peralta Céspedes, como presidente del mismo, y los jueces abogados Mario Francisco Peralta Velar y Marcelina Quintana de Acosta como miembros titulares para entender y juzgar en el presente juicio. 2. Declarar la procedencia de la acción penal instaurada por el Ministerio Público en la presente causa a tenor de lo expuesto en el exordio de la presente resolución. 3. Declarar probada la existencia del hecho punible de secuestro, ocurrido el día 5 de febrero del año 2022, siendo a las 8 horas con 40 minutos aproximadamente en la vía pública de la ciudad de Ponta Poná, MS Brasil, resultando víctima la señora Celia Donizete de Moraes, conforme al aprobado en juicio oral. 4. Declarar probada la autoría y la reprochabilidad del acusado Wilson Martínez Maidana en la comisión del hecho punible de secuestro, conforme a lo aprobado en el contradictorio. 5. Calificar el hecho punible cometido por el acusado Wilson Martínez Maidana dentro de lo previsto y penado en los artículos 126, inciso primero, del Código Penal y su modificatoria ley 3440-08, en concordancia con el artículo 29, inciso segundo, del Código Penal, conforme a lo aprobado en juicio. 6. Condenar a Wilson Martínez Maidana, sin apodo ni sobrenombre, de nacionalidad paraguaya, de estado civil soltero, con 30 años de edad, nacido en fecha 25 de septiembre del año 1995, en la ciudad de Pedro Juan Caballero, con cédula de identidad número 6.704.026, de profesión contador, domiciliado en la casa ubicada en la calle Eloy Fariña, esquina Isabel Dayar, del barrio Defensores del Chaco, de la fracción Santa Fe de esta ciudad, hijo de Marcial Martínez Centurión Finado y María Graciela Maidana Martínez, a la pena privativa de libertad de 13 años, debiendo ser cumplida en la penitenciaría regional local, en libre comunicación y a disposición de la autoridad competente, y la que tendrá por compurgada en fecha 18 de febrero del año 2035, teniendo en cuenta el tiempo que se haya privado de libertad. 7. Imponer las costas del presente juicio en el orden causado. 8. Mantener vigente el AI número 1211 de fecha 7 de noviembre del año 2022, por la que el Juzgado Penal de Garantías de la Circunscripción Judicial de la Mambay dispuso la entrega del automóvil de la marca Volkswagen modelo Gold Power 1.6 Flex año 2010, color plata, motor número CCR 419133, matrícula número SAP 932, que se encuentra a cargo del cura párroco Benedicto Páez en carácter de depositario judicial. 9. Remitir, una vez firme la presente resolución, a la bóveda del Poder Judicial las evidencias consistentes en un CD-ROM que contiene la grabación de circuitos cerrados y fotografías. 2. Funda de almohada de color verde claro. Una botella de agua con inscripción Santa Inés. Un anteojo de color negro, una pinza alicate. Un sobre cerrado de color marrón con firma a todas las partes. 10. Remitir oficio al director de la Penitenciaría Regional Local 1 es firme y ejecutoria la presente sentencia definitiva para su toma de razón. 11. Remitir oficio a la Penitenciaría Regional Local y al Departamento de Informática de la Policía Nacional para los fines pertinentes, con copia de la presente resolución, una vez firme la sentencia recaída para su toma de razón. 12. Librar oficio con copia de la presente resolución al Registro Electoral para los fines pertinentes, una vez firme la presente resolución. 13. Señalar y convocar a las partes para el día 11 de junio del año 2026 a las 15 horas a fin de dar lectura íntegra de los fundamentos de la presente sentencia definitiva de conformidad a lo establecido en el artículo 399 del Código Procesal Penal. 14. Anotar, registrar, notificar y remitir copia a la Excelentísima Corte Suprema de Justicia. Firmado por los jueces del Tribunal de Sentencia, jueces, abogada Librada Beatriz Peralta Céspedes, Mario Francisco Peralta Velar y Marcelina Quintana de Acosta. Ante mí, el actor judicial, César Ayala Ola Piñeta. Es todo, señor presidente.
14: Muchas gracias, señor actuario. Así se ha dictado sentencia en nombre de la República del Paraguay.
12: La lectura de sentencia que recayó en un juicio oral y público que concluyó en tribunales de la circunscripción judicial de Mambay. La acusación estuvo a cargo de la agente fiscal, la doctora Reinalda Palacios Jara. Condenan a 13 años de cárcel a un hombre hallado culpable de secuestro. Son las 11 con 22 minutos, 11 de la mañana con 22 minutos. El probable equipo, el onceno que pondrá a Gustavo Alfaro para el amistoso esta noche. La albirroja, fiebre albirrojas. Fiebre albirroja a días del Mundial. Ya se vive, ya se vive.

0: al equipo de Paraguay para despedirse de la afición deportiva. Viernes de amistoso internacional. En el arco, Gatito Fernández. El probable 11 de Gustavo Alfaro. Los jugadores del fondo: Juan Cáceres, este titular nato, Juan Cáceres. El capitán, Gustavo Gómez. Omar Alderete y Junior Alonso. Yo creo que va a ser la base de los cuatro del fondo en el mundial. Lo de Junior Alonso se consolidó. El que podría ser, si estaba bien, era Blas Riveros. Pero la lesión, que es de público conocimiento y que le costó incluso la medio campo, con Diego Gómez, Cacu Romero, Andrés Cubas, Miguel Almirón. Enfrente, Julio La Joya Enciso y Tony Sanabria. El probable 11 de la albirroja para medir a Nicaragua, partido amistoso internacional para la despedida de la afición deportiva. Con este ritmo de la albirroja saludamos a todos los amigos trabajadores de Nishi Pinturas. 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
1: Bueno, ahora la pregunta del millón, ¿cuánto gana Paraguay?
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0: Saludos a todos los amigos trabajadores de Nishi Pinturas. Y con esto nosotros estamos poniendo punto final a esta edición de la programación, cerrando más una semana laboral. Cerrando esta semana laboral, mañana edición especial de Imperio Noticias. Mañana sábado, las 7 hasta el mediodía. Las informaciones, todas las noticias, la buena música, las ofertas promociones. Mañana ya una programación diferente. Buen provecho para todos. Se viene el enlace con Alcance FM.
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0: Sensación de desánimo. Ahora, el último tiempo, empezamos como a ver de nuevo banderas, remeras. Y cuando hablas de la albirroja, de la selección, se iluminan los rostros, aparece la sonrisa, la alegría. Y eso creemos que significa la ilusión, que es algo hermoso que despertó este nuevo grupo de jugadores, esta nueva versión, este nuevo entrenador también, el profe Alfaro, creemos que tuvo mucho que ver. Y un poco de ahí surge la ilusión se comparte.
1: Qué bueno, qué bueno. Y la actividad que van a tener mañana, una activación que va a ser este sábado en la ciclovía, ¿de qué se trata? ¿Nos puede explicar?

0: a estar con el acta del primer mundial. La idea es que los chicos puedan ir, se sacan una foto, le entregamos ahí gorritos, banderas, gritan el gol, se sacan una foto y le entregamos el certificado del acta del primer mundial. Qué con la idea. Fecha, con su nombre, con su edad, y certificamos que van a vivir uno de los momentos más lindos de su vida. Sí. La ilusión de ver a Paraguay jugar en el Mundial por primera vez. Y entregamos el acta y además van a haber muchos premios, el mejor helado para compartir. Y también vamos a estar pateando penales que si convertiste llevas premios y regalos.
1: Espectacular. Y hablando de premios y regalos, ¿podrías hablarnos con respecto a los ganadores de los capitanes de la previa? ¿Qué estuvo regalando Grido? Porque me imagino no solamente que la ilusión ni unos deliciosos helados. ¿Qué más regaló en esta campaña fenomenal de capitanes de la previa?
0: Sí, Grido estuvo regalando unos kits mundialistas que incluían un televisor, una barra de sonido y un bicicooler para mantener las cosas bien frescas. Algo importante a destacar es que el horario de los partidos en este año son un poquito más tarde. Entonces, la previa es fundamental.
2: Pero igual es la hora del postre.
0: Exactamente. La hora del postre, sí. Se juegan a la hora del postre. Entonces, hay que aguantar la previa. Y siempre hay uno que se pone la 10 ahí. El que organiza, el que pone la casa, el que se encarga de la comida. Y para esos capitanes de la previa, estuvimos regalando los kits mundialistas que ya fueron sorteados y fueron 5 ganadores.
1: ¿Y cómo ellos participaron? ¿Qué tal la emoción de los capitanes en la casa gracias a Grido ahora?
0: Sí, fue espectacular, fue espectacular. La gente participaba comprando cualquier producto Grido y a través del WhatsApp de Grido ahí se registraban, compartían la factura y participaban.
1: Qué emoción, ¿eh?
2: Productos disponibles en franquicias, distintas presentaciones para todos los gustos. Acá yo estoy viendo, por ejemplo, el vaso que yo ya tengo en casa, sí, que es el vaso que más uso ahora.
1: Con los jugadores.
2: También, gracias, dicho sea de paso, también Esteban por mi regalo. Ahora me enviaron esto la vez pasada, un kit así espectacular. Este bolsón es espectacular porque este bolsón es térmico.
0: Sí. Sí.
2: Y además estaba también el fixture de la Copa del Mundo, estaba también la banderita, estaba el gorrito. Y realmente me puso muy contento de recibir. Y ahora tenemos un kit también para regalar entre nuestros seguidores, Luana.
1: Así es, Esteban nos trajo, no viniste solamente con tu presencia, sino que viniste con regalos. Esto sería, seguramente vamos a, ¿tenés ya pensado de cómo querés hacer el sorteo o nos dejás a cargo a nosotros?
0: Bueno, lo que pensé es que si la gente nos quiere contar cuál fue el gol de la albirroja que más gritó, con el que más se ilusionó, entre todos los que participen, podemos sortear el bolso.
3: Eso puede ser. Queda así entonces para el posteo.
1: Así es. La temática del sorteo, así es.
3: El gol que más se ilusionó con volver al Mundial.
2: Exactamente, claro. Exactamente.
4: Y saliendo un poquito en la rutina.
2: Claro.
4: Estoy saboreando naranja.
1: Está rico,
4: una pregunta. Desde el momento que apostaron a apoyar a la albirroja, a la querida albirroja, como que la marca fue creciendo y también más conocida en el mercado de nuestro país, ¿verdad?
0: Sí, así es, así es. Grido hace unos 10 años más o menos que está en Paraguay y Grido apuesta por compartir buenos momentos. Y qué buenos momentos que nos regaló la albirroja. En nuestra campaña también participamos con el gran Salvador Cabañas, fue protagonista de nuestra campaña. Y lo que él generaba en el set de grabación, en la gente, en las personas, en los que estaban trabajando ahí, era impresionante. A veces no dimensionamos lo que la albirroja, lo que el fútbol genera en las personas. Además de esa alegría, es ese momento de compartir. Una de las personas que trabajaba con nosotros ahí nos dijo, casi no pude hablarle a Salvador, se empezó a emocionar, le caían las lágrimas y decía, me hace acordar a cuando mi papá se sentaba en el medio, mi hermano a la derecha, yo a la izquierda, y era el momento en que nosotros tres estábamos juntos. Eso era la albirroja, eso significaba la selección. Y poder ser parte y estar ahí, de compartir ese momento, nos parece increíble.
2: Esteban, ¿y de Grido en sí qué nos puedes contar? Yo soy un fanático de Grido hace mucho tiempo, no ahora solamente porque estaba como auspiciante, sino que siempre fue mi helado preferido.
0: Y ¿cuál es tu sabor favorito?
2: Este, naranja. Por eso le pedí a Ale justamente el de naranja.
3: Yo voy a dar el de limón, porque sí. También el limón es espectacular.

0: De hecho, que todos son ricos, porque la vez pasada también probaba el alfajor helado, por ejemplo, ¿verdad? Y esa calidad que tiene el producto, creo que es lo que hoy le posiciona como el helado más rico del Paraguay, ¿verdad? Y recién me sorprendía porque yo pensé que Griego tenía más tiempo en Paraguay. Y me decía que tiene recién 10 años. O sea, en 10 años se colocó como líder
1: Sí,
0: de este
1: es
0: rubro.
1: una marca, vos sabes qué
0: Sí.
1: buen detalle el que mencionás,
0: Sí.
1: porque Grido es una marca muy bien
0: Sí.
1: posicionada en nuestro país. Grido, sí, automáticamente pensás en los deliciosos helados, y no solamente los helados, sino también los postres también, ¿verdad?
0: Yo
1: Que
0: tengo
1: dan variedad.
2: un local cerca de casa. Los fines de
0: En
2: semana
0: todos
2: sí
0: lados,
2: voy,
0: ¿no?
2: sí,
1: Sí,
2: voy.
0: acá una
1: sí.
0: cuadra de la radio hay otro
1: También,
0: local.
1: así es.
0: También, sí. En San
2: Sí.
0: Bernardino también
2: También.
0: solemos ir. ¿Cómo se logra eso? Hablando desde el producto en sí también ya, ¿verdad?
3: Sí, bueno, la idea, Grido nació como la heladería del barrio, la heladería que puede estar cerca tuyo y que a un precio accesible te puede brindar un producto de excelente calidad y con el cual puedes pasar un buen momento, disfrutar, relajarte y comer algo rico. Y lo que tiene interesante Grido es la gran variedad de productos que tiene. Tiene estos palitos. Hace poco lanzó Chocolate Dubai, que les recomiendo que lo prueben, que es espectacular. Volvió pistacho también, lanzaron el sabor mango y tiene una variedad tremenda para todos los gustos. No sé cómo se llevan ustedes con la menta granizada, porque ese es un
0: Con todos los
3: tema.
0: helados nos llevamos súper
2: Sí.
0: bien nosotros. Eso te puedo asegurar.
3: A veces pasaba en algunas familias que abrían el pote de helado y alguien había pedido menta granizada. Y cuando la menta
2: Y
3: granizada
2: si estaba
3: toca,
2: arriba, cuidado
3: uf.
2: con
3: Bueno, entonces
1: eso.
3: Grido
1: Otra
3: también.
1: historia ya.
3: Sí. Entonces, también Grido tiene los potes tentación, que son sabores individuales, además de los alfajores. Para mí, uno de los mejores, el bombón suizo,
0: Ese es espectacular, sí, el
3: es
0: bombón suizo.
3: tremendo. Cuando
0: Sí.
3: llegas al dulce de leche del medio,
0: Sí, riquísimo,
3: es como un
0: riquísimo.
3: gol de mitad de cancha.
0: Estoy viendo, fíjense la cantidad de seguidores que tiene la cuenta
3: Uf.
0: de Instagram de Grido. Ahí vamos a poner
1: ¿Cien
0: ahora
1: mil?
0: 100 mil seguidores, ¿eh?
2: Uf.
0: Impresionante, para que se den cuenta nomás del arrastre, del alcance, de la popularidad y de la preferencia de la gente que tiene el Grido en Paraguay.
1: Y del trabajo también que están haciendo, ¿verdad?
0: Claro.
1: Porque
0: Ahí
1: esto
0: están los
1: también tiene
0: sabores,
1: que
0: sí.
1: ver con un gran trabajo en las redes sociales, que creo que muchas veces uno termina siendo conquistado primeramente por las redes, y después cuando te vas a probar decís, ay, Dios mío, qué rico.
2: Y fíjate
1: Es así
2: los
1: como
2: precios
1: muestran en
2: accesibles
1: la imagen,
2: para todos
1: sí.
2: los bolsillos, ¿eh? No solamente para.
0: 5.500
2: Mira,
0: dólares. Qué
2: sí,
0: barato.
2: es altísimo.
0: Impresionante,
2: ¿Y se
0: impresionante.
2: puede saber qué significa grido, mi querido amigo?
3: Bueno, grido en italiano significa grito.
2: Grito.
3: Grito.
0: Así es, así
3: Sí.
0: es. Es un grito de
2: Un
0: sabor,
2: grito de sabor.
0: realmente. Esteban, muchísimas gracias por compartir con nosotros. Gracias por los regalos que nos trajiste. Esto vamos a hacer así como nos dijiste. Le vamos a preguntar a la gente cuál es el gol que más les ilusionó, el gol de la Virgen que más les ilusionó. Y le vamos a cargar también. Esto vamos a guardar después, obviamente, en un lugar refrigerado. Y le vamos a cargar a la gente que nos está viendo ahora por América, que nos está siguiendo en Radio Alcance, Cordillera, Misiones, Paraguarica, Carindeyú, Alto Paraná, Amambay, Itapúa y Caaguazú.
4: Coronel Oviedo también,
0: Con el
4: por
0: Oviedo
4: supuesto.
0: también, a la gente de Tevexa con el Oviedo. Les cuento, en las redes sociales de Hechos Pelota Deportes y Alcance FM vamos a estar arreglando esto, pero le vamos a cargar muchos helados
4: Sí.
0: a este kit espectacular que de por sí ya está sensacional, porque vi que traía otras cosas también. Aquí, por ejemplo, no quiero sacar todo porque o si no voy a. Está el Fixture, que es lo más importante. El Fixture es
4: Sí.
0: buenísimo porque se puede poner por la
4: La
0: heladera.
4: sí.
0: Tiene para poder poner por la heladera. Y aparte veo que hay gorras también, hay
4: La
0: banderita.
4: banderita,
0: La
4: sí.
0: gorrita de Grido está espectacular, realmente. Esta noche voy a usar justamente en el partido. Y vuelvo a repetir, este bolsón es un bolso térmico. O sea, se pueden guardar cosas ahí y va a mantener la
1: El
0: temperatura.
1: almuerzo y el postre Grido.
0: Por ejemplo,
1: Ahí
0: por
1: está, el
0: ejemplo.
1: combo ideal.
0: Así es. Esteban, muchísimas gracias por estar con nosotros. Estuvo Esteban Simari, director creativo de la agencia Yea. La ilusión se comparte. Grido, el helado oficial de la Albirroja. Así es, Esteban, ¿verdad?
3: Así es. Muchas gracias y los esperamos a todos mañana en la ciclovía de San Lorenzo para sacar el acta del primer mundial, para patear penales, para disfrutar
1: ¿A
3: de.
1: partir de qué hora, Esteban, para
3: Desde las
1: mencionar?
3: 3 de la
1: Desde las 3
3: tarde.
1: de la tarde.
3: Desde las 3 de la tarde vamos a estar ahí. Y también los vasos los encuentran en su Grido más cercano. Ahí consultan cómo los pueden obtener. Son vasos coleccionables
0: Sí.
3: y de edición limitada. están quedando pocos.
0: Están quedando pocos.
1: Están muy buenos. Y aparte, los vasos.
0: Geniales,
1: sí.
0: Son para el recuerdo.
1: Y la calidad del vaso, no es un simple vaso, es bastante resistente.
0: Sí. Hermoso. Y hay varias imágenes de jugadores, ¿verdad? Sí. Estoy viendo acá, por ejemplo, Galarza, Diego Gómez,
4: ahí está
0: Alfaro, Alderete,
4: Ciso,
0: Alfaro,
4: Almirón, sí. Ahí le tiene.
0: Mira, Ramoncito, Claudio. Ramoncito, por ejemplo, está también. Espectacular, qué buena. Y felicitaciones por lo del acta. Me parece genial que se acuerden de los chicos que por primera vez van a vivir una Copa del Mundo. Gracias, Esteban.
3: Muchas gracias a ustedes. Nos vemos mañana.
0: Muchas gracias, Esteban. Recordamos que este domingo vamos a estar con las elecciones municipales a través de un holding de medios al cual se suma justamente Radio Alcance, así que tenemos nuevamente ese spot para recordarles que vamos a estar desde las 5 de la mañana este domingo con las elecciones internas municipales.
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0: Bueno, este es un momento muy emotivo que tenemos aquí, porque se agranda la familia de Hechos Pelota. Para muchos hoy fue una sorpresa, probablemente, ¿verdad? Y yo tengo la suerte de haber sido una de las primeras personas que me enteré de esto, porque mi querida amiga y compañera Luana me contó que lo único que sabían era su mamá y su marido en el momento en que me contó. Y primero te quiero agradecer esa confianza, Luana, ¿verdad? Y segundo, te vuelvo a repetir lo que te dije ese día, en el mensaje que te envié. A partir de ahora cambia tu vida, completamente. Pero cambia para bien. Cambia para bien. Como te dije ese día, tenés la suerte de tener un hombre excelente a tu lado. Mejor padre no pudiste haber encontrado para tu hijo. Y además vos sos una excelente mujer. Y a mí no me queda ninguna duda de que vas a ser una excelente mamá, ¿verdad? Y tenés el respaldo de todos tus compañeros. Yo quiero que pasen acá los compañeros porque tienen un regalo. Pasen adelante, por favor, todos los que puedan, porque nosotros somos una familia. Adelante, Yamil. Todo, todo, todo. Ale, por favor, pasen. Sole tiene un regalo. Y para nosotros es realmente un día demasiado emotivo porque se agranda la familia. Porque viene un integrante más para nuestra linda familia laboral. Así que, Luana, yo te quiero desear lo mejor para vos, para Enrique, para tu bebé. Vino el biberón y todo ya, ¿verdad? Sí. Y quiero que sepas que contás con todo nuestro apoyo. Nosotros sabemos que ahora seguramente vas a faltar un poco más, seguramente vas a, obviamente, tener tu periodo de lactancia. Y desde aquí, desde la empresa, en nombre de todos los directivos de nuestra empresa, te decimos que dedícate a ser mamá, que es lo más importante ahora. Este es un momento que tenés que disfrutar, que tenés que vivir minuto a minuto. Y no hay nada más importante que tener un hijo. Yo te puedo decir porque yo soy un fanático de mis hijos, ¿verdad? Y otra cosa que te quiero decir también es, y te vuelvo a repetir lo que dije una vez en un día del trabajador, la vida es, o sea, el trabajo es lo que hacemos mientras que lo verdaderamente importante ocurre. Y este es un caso de lo verdaderamente importante. Tener un hijo es una bendición tremenda, ¿verdad, Sole? Así es, lo más grande que hay, ¿eh? ¿Verdad?
1: A partir de ahora cambia su vida y ella, o sea, ahora una vida depende de ella. O sea, ella está creando, está teniendo dos corazones en su cuerpo, así que apabé mantente
0: Bueno, Luana, algunas palabras que quieras decir, si podés, ¿verdad?
2: Y la verdad que no me esperaba esta sorpresa, demasiado emocionante. Estoy muy, muy agradecida contigo, Hernán, porque cuando te había contado la noticia, me diste tantas palabras tan lindas, ¿verdad? Que estoy como muy, muy, muy, muy emocionada, como muy sensible, que todo lo que uno me dice, yo ya lloro, no me gusta, sí me gusta, estoy así con ese vaivén de emociones. Y quiero agradecer también a todos los compañeros aquí. No quiero mencionarles uno por uno, porque después si me olvido, después me van a decir, a mí no me mencionaste. En realidad, la empresa Hechos Pelota es una gran familia ya. Hace años que estoy aquí, estoy formando parte de esta gran familia que cada día crece más y más. Estoy muy feliz del apoyo que ustedes me están brindando y realmente no tengo más que palabras que decir gracias, porque realmente los tiempos de Dios son perfectos. Es algo que nosotros estábamos esperando y gracias a Dios llegó mucho más rápido de lo que nosotros planificábamos o de lo que tal vez estábamos esperando. Y hoy nada más me queda agradecer, expresar mi gratitud inmensa por esta enorme bendición que Dios me da de la posibilidad de poder ser madre, de poder engendrar vida dentro mío. Y solo le pido también que venga con salud. No importa, porque ya me dicen, ¿qué crees que sea, nena o nene? No importa, que venga sano, que acá amor no les va a faltar. Y una vez más quiero agradecerles a todos, a Radio Alcance, a Hechos Pelota, a Team Blue, a todas las empresas que forman parte de este holding. Estoy demasiado contenta. Gracias, compañeros. La verdad que no me esperaba esta sorpresa. Incluso me estábamos ya desde esta mañana temprano que ya estaba así que lloro, no lloro, no quiero llorar, no quiero llorar, porque yo no quiero llorar en pantalla, ¿verdad? El maquillaje y demás se tiene que mantener, pero fue inevitable derramar algunas lágrimas. De verdad, estoy muy, muy feliz. Estoy demasiado ansiosa. de por ahí con algunas dudas, con algunos miedos, ¿será que lo voy a hacer bien? ¿Cómo será que va a ser? Me imagino ya su carita, toco todo el tiempo mi pancita, ya va, me va a patear, quiero sentirle ya. Realmente cada semana noto cómo mi cuerpo va cambiando, cada semana es una emoción distinta, siento algo distinto cada semana, así que demasiado agradecida. Vuelvo a retirar, no tengo demasiadas palabras para dar, pero sí estoy muy, muy agradecida con esta nueva etapa de mi vida, un nuevo capítulo en mi vida que recién empieza.
0: Hay algo que también te quiero decir, porque en los últimos días, en las últimas semanas, te noté muy preocupada. O sea, no te dije, pero hoy te quiero decir al aire, ¿verdad? Te noté preocupada, más seria de lo habitual, sonriendo menos de lo que nos tenés acostumbrado. Y yo no quiero opinar desde el punto de vista de una mamá, porque obviamente a mí no me compete eso, ¿verdad? Pero lo único que te puedo decir es que el momento más alegre de tu vida viene ahora, ¿entendés? Lo más feliz de tu vida llega en este momento. Entonces, esperale así, esperale feliz, esperale tranquila. Te vuelvo a repetir, no tengo prueba, pero tampoco duda que vas a ser una excelente mamá. El apoyo de tu gente que te rodea, de tu marido, de tu mamá, de todo este equipo de trabajo, no te va a faltar nunca. Así que disfruta. Yo creo que tienes que disfrutar de este momento. No te preocupes más. Todo va a estar bien, todo va a salir bien. Mantener la mente positiva, lo que yo siempre le digo a todo el equipo. Y disfruta, sé feliz en este momento. O sea, no te preocupes más. ¿Te parece?
2: Muchísimas
0: gracias. ¿Hacemos ese pacto?
2: Sí. Pasa que...
3: La revelación.
0: Yo,
3: la revelación.
0: Único, yo no quiero decir que quiero que sea hombre o que sea mujer. Lo único que pido es que sea sano o sana, que es lo que todos queremos, ¿verdad? Y que sepa pescar, ¿verdad? Entonces, entonces así seguimos compartiendo un poco también con Enrique, con Luana, este deporte que tanto nos gusta. No sé, compañeros, si quieren decirle algo a su compañera.
3: Sí, de mi parte también felicitarle a Luana por este gran avance que están dando en su vida. Ya también hace muchos años estamos compartiendo y se va agrandando la familia. También saludar al padre Enrique, a su mamá, a la mamá Luana, que la conozco, una muy buena señora. Y muchas felicidades, Luana. Ojalá que venga bien sana, que traiga mucha bendición a tu familia, a esa hermosa criatura que está en camino, y felicitarte
2: amén,
3: nuevamente.
2: Que sí sea. Gracias, Jorge.
4: Igualmente,
2: gracias.
4: Yo hace poquito tiempo que lo conozco a Luana, fui el último acaso en integrarme a esta hermosa familia de Hechos Pelota Deportes. Comienza una nueva etapa en tu vida, hay que disfrutar del momento, porque esta vida, la verdad, son momentos. No existe la total felicidad, siempre va a haber cositas por el camino, pero este momento grandioso que tenés en tu vida, que Dios te permite, que en un futuro no muy lejano vas a tener ese chico, esa chica, ya tomándolo en brazo y con un señor orgulloso seguramente de la familia que ha formado. Felicitarte de corazón, Luana, y mi respeto de siempre.
2: Gracias, Víctor Raúl.
5: Felicitarte también, Luana, la verdad que te conozco, te sigo desde hace tiempo, desde cuando empezaste allá en Unicanal con el ranking de goles, cuando ya eras presentadora, después creciste muchísimo y vas a seguir creciendo, y ahora te toca lo más lindo, como lo dijo Hernán, que es la etapa de ser madre. No tengo dudas que vas a ser una ejemplar madre, así como sos una ejemplar mujer y una ejemplar periodista, así que estoy realmente feliz contigo, feliz también con Henry. Llega después, un año después de haberte casado, así que realmente es una bendición más grande que esta no hay, así que de corazón muchísimas felicidades, Luana.
2: Muchísimas gracias, compañeros, por sus buenos deseos, por tomarse el tiempo de traerme estas flores. La verdad que no me esperaba, pero agradezco de corazón cada palabra, cada momento, porque al final eso es lo que importa, las personas que están en estos momentos tan especiales, y ustedes no son solamente mis compañeros, son parte de mi día a día, son amigos, es una verdadera familia. Entonces me siento muy, muy feliz de poder compartir con todos ustedes esto, y ahora por fin ya no le voy a más a estar ocultando, a tapar, ahora por fin a,
0: no, yo sí
2: a,
0: que
3: ropa holgada a partir de ahora,
2: ¿verdad? Explotó ahora la panza,
0: sí, lo que me costó guardar ese secreto, sí, sí.
3: Y después del mundial,
4: ¿de qué se trataba? Sí,
3: después del mundial, acá las predicciones van a ser nene o nena, vamos a estar haciendo las predicciones.
0: Hay algo que una vez me dijo mi amigo Richard Carballo, se llama, más conocido cariñosamente como Pichón, y me dijo, cuando iba a tener mi primer hijo, ¿verdad? Cuando iba a llegar Sebastián, me dice él, a partir de ahora, lo primero que va a cambiar, Hernán, en vos es tu ego, me dice. ¿Por qué? Pero no en el mal sentido de la palabra. Porque nosotros empezamos a pensar en el hijo ya automáticamente que tenemos un hijo. Ya dejamos de ser nosotros los más importantes para nosotros mismos, ¿verdad? O sea, solamente en todo lo que hacemos pensamos en el hijo. Y a eso yo le sumo otra cosa que me di cuenta con los años de ser papá. Que desde que tengo hijos y de que les veo crecer, quiero vivir más años. Sí. Nunca me pasó eso. A mí me daba igual antes vivir, no sé, hasta los 40, vivir hasta los 60, vivir hasta los 90. Y ahora una de las preocupaciones que tengo es vivir mucho tiempo, porque quiero seguir viéndoles crecer a mis hijos y cada momento que ellos pasan, no sé, jugando al fútbol, terminando una etapa del colegio, haciendo su primera comunión, son etapas que son inolvidables. Entonces voy a decir, ojalá que pueda tener los años, que Dios me regale los años para verles más tiempo crecer. Entonces por eso te deseamos también muchos años, Luana, para que pueda disfrutar muchísimos años también de ese bebé que está viniendo, ¿sí?
2: Muchísimas gracias, Hernán, por tus palabras. Gracias por tanto amor demostrado hacia mi persona y también ahora a este bebé que viene en camino. De corazón, muchísimas gracias y solamente practicar la gratitud, porque soy una mujer bendecida. La verdad que no puedo pedir más, no le puedo pedir más a la vida. Tengo un esposo maravilloso que me acompaña día a día. Elegí al mejor padre para mi hijo o hija y tengo una mamá fantástica que ya está pensando qué hora lo que va, se va a ir a casa, qué hora va a dormir, ya estamos organizando todo eso. Normal, porque te llenas de ilusión, así que muchísimas gracias de corazón y a toda mi familia también de Hechos Pelota.
0: Gracias, Luana, ya está inquieta en nuestra directora acá, ya me hace todo.
2: Está mirando la
0: 57,
2: hora.
0: Así me está haciendo con el ojo. Bueno, gracias chicos, lindo momento, no hay nada más importante que esto hoy. Sí. Esta es la noticia más importante del día, de la semana, del mes y probablemente del año. Así que felicidades nuevamente a nuestra compañera Luana. No se despeguen de América, se viene el noticiero enseguida y también en Alcance con Fabi, todas las noticias en un resumen de 10 minutos en Alcance Noticias segunda edición. Nos vamos, chao, chao,
3: chao, chao.

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1: Muy buenas tardes, bienvenidos a Alcance Noticias, segunda edición. Hablemos del caso Almir de Brum, que ayer justamente recuperó su libertad tras permanecer 100 días en cautiverio. Según estuvieron precisando las fuerzas del orden, señalan de que ya están en la búsqueda de los captores, que serían miembros del EPP. El CODI, con sus elementos tácticos, está realizando operaciones en el sector de la Reserva Morumbí, de tal manera confirmar o dejarse en efecto informaciones que se están manejando en relación a este grupo criminal, según estuvieron precisando las autoridades. Hasta el momento no se puede descartar ni confirmar cualquier tipo de información, teniendo en cuenta que se trata de un hecho reciente, y seguirán trabajando para dilucidar cómo se dio la liberación del productor, El presidente Santiago Peña sigue minuto a minuto las novedades con relación a este caso. Es lo que precisó el ministro de Defensa en conferencia de prensa.
2: Todas las fuerzas de seguridad del Estado desplegadas desde el mismo día del secuestro ha dado sus frutos. Este grupo criminal terrorista no tuvo ninguna posibilidad ni de movilizarse dentro de la reserva en la que estaban teniendo retenido a nuestro compatriota. Otra cosa que quiero resaltar es que el señor presidente de la República, tanto como comandante en jefe, como presidente del CODENA, el Consejo de Defensa Nacional, en la que están representadas todas las instituciones de seguridad del Estado, reitero, el presidente de la República ha estado permanentemente monitoreando todos los trabajos de búsqueda.
1: Sigamos en el plano del Ejecutivo con relación a estas conferencias de prensa que también se dieron en horas de esta mañana con relación al tren de cercanía. Solucionará la movilidad de un montón de personas. Según lo que se precisa, al menos 40.000 de estas harán su tránsito en este, a través de esta nueva movilidad. Rodrigo Maluf, ministro asesor de la Presidencia, estuvo hablando en conferencia de prensa.
3: Bueno, nosotros, como les decía, en lo que es el tramo de este tren y el tramo ya en construcción del superviaducto, hemos visto un avance sustancial, lejos de conflictos. El querer del ciudadano del área metropolitana de Asunción está en descomprimir el tráfico, está en tener una imagen y un sistema de transporte moderno. Creo que está más que claro eso en las encuestas. 75% de las personas, como mencionaba Amílcar recién, 75% de las personas encuestadas en nuestros procesos de revisión social dan su apoyo a este proyecto, y por eso está tomando cada vez más fuerza dentro del equipo del Gobierno Nacional.
1: Al respecto, también estuvo hablando la autoridad de FEPASA, mencionando los puntos que va a conectar esta nueva opción.
4: Pasa el Gobierno Nacional para que esto sea una realidad, el año que viene iniciar construcción, y esta ha sido una reunión de informar al Presidente de la República y a todos los entes del gobierno, ministerios y entes que están involucrados, para seguir coordinando ya el trabajo que se está haciendo en conjunto. El proyecto del tren no es que va a empezar, sino que ya empezó. Y lo que estamos entonces es en plena ejecución. Estamos apuntando ya lo que es construcción, abril del año que viene. Entonces tenemos que estar más coordinados, mucho más afinados de lo que ya estamos.
1: Del ámbito político, todo está concentrado en lo que serán las elecciones internas simultáneas del día domingo. Esto destaca La Tribuna con relación a lo manifestado además por Pedro Aliana, vicepresidente de la República, quien estuvo evaluando el escenario ya de cara a estas elecciones que se celebrarán este domingo 7 de junio. Manifestó una gran satisfacción por el arduo desempeño de los apoderados, líderes y la dirigencia partidaria en todo el país. Hace lo propio también el Ministerio Público con relación a lo que va a ser la jornada electoral. El fiscal adjunto Edgar Moreno encabezó una reunión de trabajo con los agentes fiscales designados para la supervisión de esta fecha electoral prevista para el domingo en el marco de las elecciones internas. Durante el encuentro se analizaron aspectos vinculados a la organización y coordinación de las tareas que serán desarrolladas por los representantes del Ministerio Público durante los comicios. Asimismo, fueron socializados los lineamientos institucionales y los protocolos de actuación vigentes que regirán en cuanto a la intervención fiscal necesaria para la fecha. Hablemos de producto local, de economía, de agricultura también, de todo lo que guarda relación con todo esto. Hablemos de El Mosto y toda una familia que emprende una empresa alrededor de esto. Lo que comenzó como el gusto por una bebida tradicional paraguaya terminó convirtiéndose en un emprendimiento familiar que hoy genera ingresos y se encuentra en las ferias del Ministerio de Agricultura y Ganadería, una oportunidad para llegar directamente a los consumidores. Cintia Melgarejo, productora de la ciudad de Itá, participa de la Feria de la Agricultura Familiar ofreciendo mosto de caña de azúcar elaborado de manera artesanal a partir de la producción cultivada en su propia finca. Antes de la pandemia me gustaba mucho el mosto y decidí comprar una máquina para elaborarlo. Después llegó la pandemia, tuvimos que reinventarnos. Ahí empezamos a comercializar y a convertir esto en nuestro sustento, manifestó. La familia cultiva aproximadamente una hectárea de caña de azúcar en Itá, materia prima que posteriormente es procesada en un trapiche propio. Antes de la extracción del jugo, cada caña es lavada y cepillada cuidadosamente para garantizar la calidad del producto final. La inversión inicial fue de alrededor de 10 millones de guaraníes, un monto que representó un importante desafío para la familia en ese momento. Hablemos de las obras en el Hospital General de Concepción, esto que ya está bastante avanzado realmente, la carga y el vertido de hormigón armado para la primera losa de este futuro Hospital General representan un nuevo avance en una de las obras sanitarias más relevantes del norte del país, proyectada para atender a más de 300.000 personas con servicios de salud de alta complejidad. La intervención corresponde al bloque de atención ambulatoria, donde previamente culminaron los trabajos de cimentación mediante la construcción de pilotes. La ejecución de esta primera losa da inicio a una nueva fase constructiva y consolida la estructura que albergará parte de los servicios médicos, consultorios y áreas de atención del futuro establecimiento. En deportes tenemos un informe acerca de lo que prohíbe la FIFA para el ingreso a los estadios en este mundial.
5: FIFA prohibió el acceso de botellas de agua reutilizables en los estadios del Mundial 2026, en un cambio de norma de última hora que obligará a los espectadores a pagar por cada agua embotellada, informó The Athletic. Hasta el mes pasado, el código de conducta oficial de la FIFA para los estadios de la Copa del Mundo de Norteamérica incluía la siguiente cláusula. Para evitar dudas, se podrán introducir en el estadio botellas de plásticos vacías, transparentes y reutilizables de hasta un litro de capacidad. Sin embargo, el medio digital The Athletic informó que esas directrices se habían modificado para prohibir explícitamente las botellas reutilizables. Para evitar dudas, no se podrán introducir botellas de agua reutilizables en el estadio, señala la versión actualizada del código de conducta para los estadios. En un comunicado compartido con la AFP, un portavoz de la FIFA dijo que el cambio de normativa se optó por motivos de seguridad, señalando que varias sedes del Mundial ya prohibían el uso de botellas de agua reutilizables. La FIFA está comprometida con la protección de la salud y la seguridad de todos los jugadores, árbitros, aficionados, voluntarios y miembros del personal, señaló el organismo. También explica que se dispondrá de sistemas de vaporización, ventiladores, puntos de hidratación y carpas de refrigeración en el perímetro del estadio. El agua embotellada dentro del recinto se venderá a precios que se mantienen en línea con otros eventos celebrados en cada estadio, apuntó. De acuerdo con expertos, los aficionados se enfrentan a riesgos para la salud debido al calor extremo en los estadios al aire libre durante el Mundial, que se organizan conjuntamente en Estados Unidos, Canadá y México. En el Mundial de Clubes de la FIFA del año pasado en Estados Unidos, donde los aficionados se quejaron de las temperaturas abrasadoras, también se prohibió a los hinchas llevar botellas de agua.
1: Y antes de retirarnos, queremos trasladarnos hasta el departamento de Canindeyú para compartir con ustedes esta importante donación realizada por la Dirección de Ingresos Tributarios.
6: Somos de Comudí, agradecemos al director, el señor Oscar Urbe, por tan importante donación para los niños con discapacidad del Centro de Rehabilitación.
7: Queremos agradecer inmensamente por esta hermosa donación, para nosotros es muy bienvenida. Para el centro de rehabilitación que tenemos en La Paloma, es nuestro sincero agradecimiento a la DEMIR, también al señor Oscar Urbeta.

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0: 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Además, está por Radio Scontidal, la 90.1, Alto Paraná, la 7.7, Radio Imperio. El saludo para toda la de Pedro Gordillero y la sociedad en el elemento de Bay, radio más poder y más influente de esa parte de isla, 106.9, no es señal. Además, vamos por Realidad, 98.9, saludo para la gente de Piribay y del departamento de Paraguay. Ustedes quedamos también a través de NET, el departamento central, Alto Paraná, Itapú, Caguas y obviamente Vexa, estamos en Coronel Oviedo. Pueden escuchar en www.alcance.com.ega o verse ahí en la extensa mi esquina, así que vienen www.hechospero.com.ega. Estamos por YouTube, estamos por Facebook, estamos por Kick, estamos por TikTok y todas las plataformas. Además, nos pueden escuchar a través de las aplicaciones de teléfono, Alcance FM y Alcance Cordillera. Gracias por estar ahí. Hoy es un día especial. Hoy Jugación Paraguay pide el combinado dirigido por el profesor Gustavo Faro. Y vamos a estar con todo lo que tiene que ver con ese partido frente a Caragua, hora 7, justamente con una previa de una hora antes. El trabajo de Víctor Alta, de Lucas, que va a estar en comentarios, de Dani Miranda, de Alejandro Lua y Alejandro Nites, desde el estadio de Chaco. Además, ya está el palpito lo que van a ser las internas del próximo fin de semana, internas municipales, porque que voy a mentalizar de que está ocurriendo a ese evento tan importante también para todas las áreas de nuestro país. Siempre acompañado de un selecto equipo de periodistas y comienzo saludando. Dice Raquel, ¿cómo te va, Ida?
1: Buenas tardes, Gerard. Muchas gracias a un saludo a la audiencia, a la gente que acompaña a través de streaming. Muchas gracias, Legio. Estamos listos para acompañarles hasta las horas desde Lámbar, diría, a distintos puntos todo el país que nos acompañan. Un gran día. Tenemos informaciones en ámbito político. Tiago Manuel, que tiene información confidencial de que fallo de la Corte Suprema desaparecería en esta acción de inconstitucionalidad que sentó ella, de esta manera confirmándose la Corte Suprema de Justicia de Investidura. Según lo que manifestó Cata González, todavía no ha salido el fallo. Esta es una denuncia que es real en este momento de que el fallo la desfavorecería.
0: Ya llaman esta información.
1: Maneja la información que.
0: ¿Cuándo eso tiene que saber?
1: Y bueno, realmente lo que dicen es que está solamente la firma o el voto fiscal. Hoy, uno de los ministros de la Corte, perdón, hoy ella me dijo de que esta persona, este ministro, ya había rezado la votación y la impresión de que el fallo no la favorecerá.
0: Mira vos.
1: Así que estaría faltando.
0: O sea que no le cambia sale entonces, hombres.
1: Según manifiesta, al momento no.
0: Okay.
1: Y esto confía super vestidura.
0: Uh-huh. Fabi, ¿cómo te va?
2: Bienvenida. ¿Qué tal, Elisela? Todos los compañeros que nos están acompañando también aquí, a la audiencia que se suma a este programa. Yo estoy feliz. Porta es la mesa los verdaderos albirrojos.
1: Y bien elegante.
2: Sol, vibra positiva para Paraguay. Así que muy contento por eso, compañeros. Darles también que Dirección Nacional de Ingresos Otarios realiza importante donación en el departamento de Candeyú. Nunca les vamos a mostrar todos los detalles. Muchísimas gracias. Que a veces cuestionas hacer realmente. O se pregunta qué se hace de todo sin cuando se puede favores a otras instituciones, a otras. Es una importante obra para candidatamente. Estos detalles en un ratito más.
0: Dani, va, bienvenido.
3: Muy buenas tardes, Hernán. Buenas tardes, Pixel, para Fabi, también todos los. Y tal, la comprada. En nombre a Ubisoft aquí de un gran porrada alcance me Playtest y hecho esta stream de todas las redes sociales. Sí, hoy todos de albirrojos, como todo el país, realmente. Y él va a estar lleno desde las 4 tardes más o menos, ya va a estar saliendo aquí desde Panela, tumbrada en Cana y por supuesto los portones desde las 10 de la tarde. Ya se abrió justo los portones para gente que ya va a poder ir en el escenario. Ya han hecho pelota de porto y moda, pero vamos a repetir. Pues, tenemos una audiencia aquí en el programa. Todas las recomendaciones, la gente que va a ir a estadio o a mosaic, a show, a que menos de las 10 horas, según la información manejamos, es que van a ya los primeros conciertos. En el entretiempo también, ojo, en el entretiempo y después partido. O sea, en el partido que la gente se retire, que se quede allí, porque, a ver, sorpresa
1: va a haber. ¿No vas a contar o es que en serio que son los artistas?
3: Vamos a ir contando. Por ejemplo, si Brites va a ir ya, va a tener a su cargo la entonación. Lindo. Después de bien va.
1: Wow.
3: Pro Sergio, que es el que está las musas de Paraguay también. A ver si te.
1: Tres.
3: Así que vamos a ir dando también poco a poco. 4.000 tíos policiales en cuanto a lo que se relace. Recomendación para la gente que está ya descargada. Porque todas las entradas digitales. Claro, que tengan ya descargada su vida en de notas, en un screenshot, cap pantalla. Que tenga ya la gente descargada. Para allí saben que lo que tengo y gané. El internet suele ser muy.
1: Hay que llevar cédula.
3: Hay que llevar cédula. Tío, si ya está tu digital o en físico. O incluso lo van a estar recordando que hay que entrar tal man y mir. Eso también sirve. Que hay fanáticos detrás. Incluso
1: con el papel.
3: Es imprimir, llevan igual, tras

0: pagado, digo, pues, vas a tener. Así que esas son unas recomendaciones rápidas que gente. Nosotros también hacer toda la cobertura que ya nos a ver, ¿no? Termina un día y vamos a estar en la rumbo del Chaco porque queremos grabar muchísimos materiales de color, se dice.
1: Dani, ¿y qué hora sale la roja? Mucha gente va para hacer caravana.
0: A las 16, a las 10. Eso está plena, te confirmo. Así, prácticamente se espera más gente. Especial en Mercado Paz. Ahí esperan miles de...
1: Recorridos
0: miles
1: de... que les están ¿verdad? Salen de...
2: Vienen por Acceso Sur, o sea, Lleta. Acceso Sur. Están por calle de Minal,
1: Fernando de la Mora. Mora.
2: Y después van hacia zona del
1: mercado. Fernando de la Mora.
2: Fernando Mora y llega hasta el mercado. Rodríguez Francia, ¿verdad? Sí, Rodríguez Francia, sí.
1: Y espera,
2: Don sí. Y Cardonio López y el Chaco. Es camino que habitualmente hace al Albir. Hay un equipo en el Albir, ¿verdad?
0: Ahí un mal equipo también vamos a dar a conocer. Lógicamente, ya la principal no es adentro, es que a Tito para el arquero. Creo que ayer mismo el director de la selección guaya de Gustavo Alfa adelanta diferencia de que tenemos esa información. Le pedimos a la gente que confíen bien a nuestro programa, que se queden con estas dudas que te van a compartir.
2: Así es, vamos a ir a buena música, a la que estamos con desarrollo. ¿Vuelve al Congreso o no vuelve? ¿Qué pasó con el diputado Mauri Ínola, que imputado por homicidio culposo? ¿Fue lo que pasó con la mano derecha de Mario Aldo? La vamos a conseguir. ¿Cómo va a parar la Albirroja hoy frente a Nicaragua? También vamos a estar informados al respecto.
0: Y el bombo ha pedido a Fabi. Ella
1: ¿quién salió?
0: No, salió una amiga nuestra. Salió una amiga. Hoy te encanta.
2: Y los títulos diarios sí, también, ¿verdad?
1: Sí, voy a traer mi bombonazo también. Es que elegí Mister Bonazo de Acción Paraguay.
3: Por favor, tío.
1: Estamos dentro.
2: Vamos a buena, enseguida estamos en un gran día y con más novedades.
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0: son las 30 y, a ver, las 13:36. 13:36, seguimos aquí en un gran día. Tenemos 25 grados y vamos a hacer una simulación ahora para la gente que está viendo en el streaming y que está viendo en las plataformas digitales con audio y video de cómo se va a votar el próximo fin de semana. Ahí Lizel nos va a mostrar. Hay un
1: simulador.
0: Un simulador, sí, de votación.
1: Del TSJE, sí.
0: Sí, adelante, Lizel, por favor.
2: Comenzamos con la simulación, el simulador del uso de la máquina de votación. Lo que queremos lograr es que la gente sepa utilizar la máquina. Si no tenés cómo ir hasta un lugar específico para realizar esta práctica, esta simulación, podés hacer en tu teléfono celular. Ingresás al sitio web del Tribunal Superior de Justicia Electoral. simuladoroficial.tsje.gob.py/numeral.
0: Repito, para la gente que está escuchando a través de las FMs, atención, vamos a hacer una simulación de cómo se debe votar. Aquellas personas que no pueden ver las imágenes, escuchen detenidamente lo que vamos diciendo. La página es simuladoroficial.tsje, o sea, las iniciales del Tribunal Superior de Justicia Electoral, .gob, con B corta, gob de gobierno, ¿verdad? En este caso con una B corta, .py.

0: /numeral. Y luego, ¿cómo seguimos, Lizel?
1: Comenzar. Simulador del uso de la máquina de votación. Damos a comenzar. Presenta tu cédula de identidad civil a los miembros de la mesa receptora de votos, quienes te entregarán el boletín firmado por los dos vocales. Continuar. Coloca el boletín en la ranura como lo indica la flecha. Incluso esto van a ver en la pantalla. Coloca el boletín en la ranura como lo indica la flecha. Continuar. Seleccione la zona. Aquí va cargando la página. La tablet se congeló porque el
2: internet. Lo ideal es que te salgan los departamentos ahí, ¿verdad?
1: Acá tendrían que salir los departamentos.
2: Ok, vamos a seleccionar directamente un partido, ¿sí?
1: Sí. Para poder seguir con la simulación.
2: Quería seleccionar un partido. Yo puedo ir. Asociación Nacional Republicana.
0: Dale, adelante.
1: Seleccionar.
2: A ver, nos vamos a Capital, a Boquerón, a Central. ¿Dónde vamos a votar?
1: Te pide que selecciones el departamento en este caso.
2: Votamos en Central, entonces.
3: Capital, está bien.
1: Capital.
2: Asunción.
3: Y ahí te aparece.
2: Estos son los candidatos que tenemos, ¿eh? Por Honor, sí. Colorado, Camilo Pérez. Por Fuerza y Causa Republicana, por Asunción, Arnaldo Samaniego. Danilo Gómez por el Universitario Estudiantil. Y también la opción del voto en blanco.
3: ¿Qué?
2: Voto en blanco, ¿le puedo dar voto en blanco yo, verdad?
0: No, ¿no? Porque no es una buena decisión esa. Tu voto tiene que tener un sentido, ¿no? Ir a votar en nulo o en blanco, porque si no es como lo mismo que quedarte en casa.
1: Para la simulación. Votale
0: al que probablemente no tenga la más mínima posibilidad de
2: Danilo
0: ganar.
2: Gómez.
0: Danilo Gómez,
2: entonces.
0: Bueno, ¿después qué dice?
2: Con Danilo Gómez encontramos varias listas de los que están participando en el cargo de la Junta Municipal, que ya incluye a todos los otros movimientos. Porque ustedes saben que lo de Danilo...
0: En realidad, esa es la página que corresponde a la Junta Municipal. No tiene nada que ver con Danilo
2: Claro,
0: Gómez.
2: Pues yo ahora a Danilo ya le elegí como intendente.
0: Claro, claro.
2: Ahora voy a elegir a la Junta Municipal.
0: Así es.
1: Que están todas las listas nuevamente. Lista 2C, lista 2P, lista 6, lista 7, lista 20.
2: Sí, ahí voy a... Vos sabés que hay un candidato que a mí me gusta. No me gusta su movimiento, pero dale por la lista 6. Porque hay un candidato ahí que me gusta.
0: Colorado Añetete.
2: Colorado Añetete, porque ahí salen todas las opciones. Con la fotito. Acá casi nadie le metió el filtro, ¿verdad? Photoshop.
1: No,
2: el
1: muchos filtro. Exageraban ya, Fabi.
2: A ver. ¿Después? Allá está. Esa es mi candidata. Opción 21, Florencia García. Voy a darle a Florencia, que es justamente para la Junta Municipal, y ahí ya me muestran la opción que yo le di en un inicio, tanto por el intendente como por quien quiero que la acompañe en la Junta. Yo puedo modificar si es que algo no hice bien, pero yo estoy recontra segura de mi selección, entonces le voy a dar imprimir selección.
1: Ah, ok.
2: Porque ya no me equivoqué, ya corroboré que esté bien mi voto.
0: Perfecto.
2: Ahí, como una impresora, como toda impresora, va a pasar por la maquinita el boletín que yo introduje al inicio. Ya sale ahí, yo eso cierro y voy hasta la mesa a depositar mi voto. Le damos continuar, nos enseñan justamente las flechas, cómo tenemos que doblar para que quede seguro, porque el voto es secreto, ustedes saben esto, solo le tenemos que entregar al presidente de la mesa, que fue el que faltó firmar. Al inicio pues firmaron los dos vocales, ¿se acuerdan? Bueno, cuando yo voté todo ya, el presidente de mesa firma mi boleta y me entrega mi identidad nuevamente, mi cédula, para que yo retire eso. Voy a entintar mi dedo en señal de que justamente ya voté, ya hice mi elección. Y nada, eso es todo. Así de simple.
0: Excelente.
2: Son muchos candidatos, sí. Tienen que ir para no demorar tanto tiempo en la ¿cómo se llama? En los box de votación.
3: Sí.
2: Ya tienen que ir sabiendo ustedes en qué lista se encuentra su candidato, ¿verdad?
1: Es un poco confuso, tenés que identificar bien. Yo estuve haciendo mi práctica recientemente y veo que me sale el nombre del movimiento, lista tal y el nombre del movimiento. Entonces, de pronto, si solo identificas el nombre de tu candidato, lo ideal sería que sepas muy bien la lista y el movimiento, porque esta es la opción que te da antes de que salgan las fotitos.
2: Sí. A mí, en las últimas elecciones, por ejemplo, yo recuerdo que mucha gente decía, a los mayores les va a recostar. A veces les subestimamos a los mayores, rapidísimo lo liquidan, porque...
3: Están acostumbrados.
2: Están acostumbrados a utilizar su derecho al voto, ¿verdad?
0: Excelente. Bueno, así estuvimos simulando entonces cómo se tiene que votar el próximo fin de semana, el domingo, repitiendo que estaremos con todo un gran equipo nosotros desde las 5 de la mañana con el equipo de Unicanal, de Canal 13, de La Tribu, de América, de A24, un holding de medios que va a estar, La Tribuna también obviamente, que va a estar trabajando con la cobertura total de las elecciones municipales simultáneas. Paraguay Elige, el domingo 7 de junio desde las 5 horas. Seguí la jornada electoral en todas nuestras plataformas. Así que la invitación está hecha para que la gente se sume a Radio Alcance FM y Alcance TV el próximo domingo desde las 5 de la mañana.
1: Recordar nada más, Hernán, que para estas elecciones tienen que llevar sí o sí la cédula física. Para esta ocasión no va a servir la identidad electrónica. Recordemos que para las últimas gestiones que vamos mencionando, siempre decimos, puedes llevar tu identidad electrónica, que tenés la aplicación, no va a servir. Para las elecciones solamente te sirve tu identidad física, la cédula de identidad física, no la identidad electrónica.
2: Quería comentarles también que los distintos partidos políticos están justamente ofreciéndoles a sus afiliados la posibilidad de consultar dónde votan, porque hay muchísima gente que se confunde, porque en las municipales o en las internas votan en un local en específico, en las generales votan otro. El caso de la Asociación Nacional Republicana, por ejemplo, que lanzó ya también a través de sus redes sociales una suerte de padrón donde los afiliados pueden consultar con su cédula de identidad, con su número, el sitio exacto y la mesa donde les corresponde votar. No sé, José, si tenés a mano eso.
1: Buenísimo para mostrarles punto, también. Fabi.
2: Sí. De repente, algunos, qué sé yo, para que no se confundan el día domingo, para que sepan directamente dónde deben ir. Y lo más importante que yo siempre digo, porque mi apellido pues es González, así que se imaginarán ustedes cuando me toca ir a votar. A veces en la fila de los González damos dos vueltas y eso es la manzana, ¿verdad? Pero vos ya sabes exactamente en qué mesa te vas, porque igual, de igual modo, ese día se van a acercar algunas personas a vos a decirte, te ayudo a averiguar en qué mesa votas. Y en una de esas es que puede darse la situación en que te quieran inducir a quién elegir. Entonces cuando vos te vas informado, ahí está. ¿Podemos poner mi número de cédula? Sí. ¿Sí? Y lo decimos aquí al aire nomás ya rapidito. Sí. 2.533.691. Yo soy afiliada. Bueno,
0: la justamente. Página, ¿cómo es? Primero para la gente que está escuchando por la radio, Fabi, para los que quieran averiguar dónde
2: esto
0: votar.
2: Esto es en la página de la ANR.
0: O sea, es ANR.
2: .org.
3: .py.
0: .py. Ok.
2: Padrón electoral, padrón.
0: Así entran en Google y ya les va a salir.
2: Exacto, de la ANR en este caso. También el PLRA está haciendo lo mismo, ¿verdad? O sea, consultamos dónde es que me corresponde votar y ahí dan exactamente todos los detalles. González Valenzuela, Fabiola, en Central Lambaré, seccional número 300, dice.
3: 85.
2: Escuela. Mira, esta, por ejemplo, ahí no había votado antes, che.
3: Escuela Doctor Bernardo Campos, mesa 17, orden 315.
2: Les dije que somos muchos los González.
1: Ya sabes, ¿viste? ¿Dónde votar ahora?
2: Ya sé dónde votar. Directo voy a ir entonces porque efectivamente hay gente que dice las internas nomás son, ¿verdad? Pero las internas son las que definen el partido, el juego directamente, ¿verdad?
1: Sí.
2: La primera, ¿cómo es que ustedes le llaman en el fútbol a esto, Dani? Como las clasificatorias.
3: Claro,
2: las eliminatorias, ¿verdad? Entonces ahí ya voy, ya conozco dónde tengo que ir a votar ahora.
1: Así es. Y la gente del PLRA, por ejemplo, otros partidos pueden hacer este mismo proceso buscando en la web.
2: Buscando en la web directamente, y ustedes saben que los candidatos en todo este tiempo que estuvieron haciendo campaña, visitando sus hogares, muchísimos de estos, ya se iban con la carpeta y consultaban directamente, algunos en el teléfono, en la tablet, en donde sea, con el número de cédula que algunos le daban, le facilitaban y ya le daban ya les decían, incluso te podemos venir a buscar. Ustedes saben que acá se movilizan un montón de gente, hay gente que alquila sus vehículos, el comercio detrás de todo esto otra vez, ¿verdad?
1: Estoy viendo plra.org.py.
2: Ahí pueden, el del PLRA, por ejemplo.
1: Exactamente, ahí pueden consultar el número de cédula, nombre y así mismo les va a salir dónde tienen que votar para agilizar todo este proceso, para que puedas organizar tu domingo e ir a ejercer tu derecho al voto.
2: Así mismo. Así que bueno, ya saben, este domingo hay una cobertura total también de la Policía Nacional. Eso yo quería destacar, el trabajo operativo de seguridad, de resguardo de todos los elementos electorales, que ya inició bien temprano, ya inició en la semana, incluso con un trabajo conjunto con el Tribunal Superior de Justicia Electoral. Y yo escuchaba a fiscales y jueces electorales decir que están muy contentos, muy conformes por la organización que se está dando.
1: Sí.
0: ¿Cómo? Sin polémicas hasta ahora, ¿verdad?
2: Sin polémicas.
1: Hasta el momento todo tranqui. Ya en el día seguramente veremos qué va surgiendo. Y este despliegue será a nivel nacional, Fabi, sí, ¿no? Sí, en los distintos distritos, en los distintos departamentos se estará dando de la misma forma.
0: ¿Y cómo está, Pedro Juan Caballero, el ambiente electoral? ¿Qué sabes de eso, Lizel? ¿Todo tranquilo hasta ahora?
1: Hasta ayer estuvieron algunos realizando el cierre de campaña. Recordemos que ayer justamente era la fecha límite que fijó la Corte Suprema de Justicia para realizar todas estas actividades. El Tribunal Superior de Justicia Electoral ha manifestado que hasta desde el Tribunal Superior de Justicia Electoral manifestaron que hasta las 23:59 podían hacer todavía la propaganda electoral. Así fue, así que muchos estuvieron realizando ayer el cierre de campaña. Aquí en Departamento Central vimos anticipadamente, estuvieron realizando de forma anticipada, incluso en la Cámara de Senadores pidieron adelantar la sesión al día martes para que puedan acompañar a sus distintos candidatos en los distintos distritos y departamentos del país.
0: Ok, ok, perfecto. Entonces vamos bien también en Pedro Juan, ¿eh?
1: Sí, y jornada electoral localidades. Interesante.
0: Así es. Dani, ¿qué tenemos?
3: Rappi Señal tenemos. Con la inmediatez de la noticia. Yo sé que estamos todos en modo albirrojo, pero para hablar un poquitito de Joshua Duersen, Hernán.
2: Adelante. Sí, claro. Si está con algo, Joshua.
3: Sí, justamente con eso, ¿verdad? Para ir con esta información, es que Joshua Duersen cierra una clasificación apretada en Mónaco en P10. Este viernes se llevó a cabo la sesión de clasificación para la cuarta fecha del campeonato de la Fórmula 2 en el circuito de Mónaco, donde Joshua Duersen se quedó con el décimo mejor tiempo en las calles del Principado. Como viene siendo costumbre, el desarrollo de las actividades de la FIA Fórmula 2 en Mónaco se extiende durante varios días, comenzando el jueves, ayer, con la práctica libre, donde Joshua Duersen salió a la pista con su nuevo equipo para este año, Invicta Racing. El paraguayo tuvo una sesión de adaptación, realizando varios intentos y probando ambos compuestos neumáticos disponibles para la cuarta fecha del campeonato de la Fórmula 2, que se disputa en el famoso circuito callejero de Mónaco. En la sesión de clasificación del viernes, la parrilla se dividió en dos grupos para evitar tráfico y congestionamiento innecesario en la pista, dejando a Joshua en el grupo D. Fue una jornada marcada por errores de varios pilotos e interrupciones con banderas amarillas y rojas. Ojo con eso. Tras completar su sesión, Duersen se terminó quedando con el quinto puesto en el grupo D. Por reglamento, el grupo que marca el mejor tiempo de ambas sesiones queda asignado a la pole position, lo cual correspondió al grupo A. Luego de asignar la pole, los puestos son intercalados entre ambos grupos, motivo por el cual Joshua finalmente fue ubicado en el décimo puesto de la clasificación combinada. Finalizada la clasificación, los comisarios de la carrera penalizaron a Duersen con 3 puestos en parrilla para ambas carreras del fin de semana por impedir a otro piloto durante la sesión. Con esto saldrá desde P4 en la carrera sprint y desde P13 en la carrera principal. Horarios, FIA Fórmula 2, Gran Premio de Mónaco, sábado 6 de junio a las 9:15, hora paraguaya, y domingo 7 de junio, carrera principal a las 4:25, hora paraguaya.
2: O sea, a la madrugada, perdón.
3: A la madrugada, bueno, el domingo, sí, la carrera principal, así que bueno... se la andan tomando con Joshua Duersen.
2: Con los paraguayos en general, estoy a punto de decir con los paraguayos en general.
3: Sí, se me viene a la mente lo de Vallejo también, ¿verdad? Pero sí, no, sí, no me quiero meter en...
2: Que pidió disculpas y todo, pero ya no,
3: bueno. No me quiero meter en polémica. Hoy estamos muy, muy eufóricos.
2: Muy alirrojo, hoy todos somos paraguayos.
0: Otra noticia también para actualizar un poco la información que podemos encontrar en www.alcance.com.py. Padre de Almir de Brum revela que escapó tras caminar 6 días y desmiente pago de rescate. Las circunstancias en torno a la liberación del productor brasileño Almir de Brum da Silva, quien pasó 106 días en cautiverio a manos de supuestos integrantes del Ejército del Pueblo Paraguayo, EPP, ha tomado un rumbo sorpresivo. Valmir de Brum, padre de la víctima, desmintió categóricamente la narrativa oficial del gobierno al asegurar que la libertad de su hijo no se debió a la presión de las fuerzas de seguridad, sino a una arriesgada fuga planificada por el propio joven en medio de la densa vegetación. O sea, el gobierno no tuvo nada que ver, ni las fuerzas del orden tuvieron nada que ver. El muchacho se escapó de sus captores. Esto es lo que dice el papá. El relato paterno detalla que el colono consiguió evadir a sus custodios y caminó desorientado por el monte durante casi una semana hasta hallar auxilio. Además, Valmir compartió una revelación determinante. El grupo armado cometió un error de identidad, ya que el objetivo real del secuestro era otro de sus hijos. Al percatarse de la confusión, la familia optó por rechazar las demandas financieras de los captores, confirmando que no se entregó ninguna suma de dinero. O sea, al hermano le querían secuestrar por lo visto, ¿eh? Y se
1: equivocaron. Según lo que manifestó don Valmir de Brum.
0: Sí. Esta versión contradice abiertamente los informes del Poder Ejecutivo que atribuían el desenlace al despliegue militar y policial en la zona norte. Incluso el presidente de la República, Santiago Peña, se había manifestado en plataformas digitales para festejar el retorno del trabajador, señalando que el regreso de Almir a su hogar representaba una profunda alegría colectiva y anunciando el envío de resguardo oficial para la vivienda familiar. El cautiverio del colono se había iniciado el 21 de febrero de 2026, cuando un comando armado lo interceptó mientras conducía una cosechadora de su propiedad. Las contradicciones entre las declaraciones de la familia afectada y los reportes del Ministerio del Interior han reavivado el debate público sobre la efectividad de las estrategias de seguridad en los departamentos del norte del país. Se espera que en las próximas horas las autoridades de las Fuerzas de Tarea Conjunta, FTC, brinden una conferencia de prensa para aclarar los detalles del operativo y responder a los cuestionamientos del entorno de la víctima.
2: Qué arriesgada esta declaración del padre Hernán. Sí. Y yo quiero tratar de hacer con ustedes, compañeros, un análisis más objetivo de este asunto, ¿verdad? Porque acá el padre dice, él se escapó de sus captores. Y yo estimo que tras esta declaración ya se instala todo un sistema de protección al testigo inmediatamente. Esta familia debe salir de la zona, si es que efectivamente fue esa la situación. Si él se escapó del lugar, porque básicamente lo que está haciendo es una nueva amenaza, digamos, a este grupo. Ahora, no es que pretenda salir a favor del Ejecutivo ni las declaraciones que dieron tanto el ministro del Interior como el ministro de Defensa, pero sí quiero entrar a señalar esto. Según lo que se presume y lo mismo que estuvieron cruzando información con el secuestrado, ya también las autoridades al interrogarlo, es que desde el momento en que se dio la captura, él se mantuvo en un mismo sector. Si analizamos objetivamente esto, que él los estuvo moviendo y moviendo de punto, significa que sí, que yo le tengo que dar una validación a lo que dice el Ejecutivo en el punto de que ellos estaban acorralados. Efectivamente, eso no les permitía trasladarse o cambiarse de punto como hacían con otros secuestrados en otras situaciones, ¿verdad? Ahora, la decisión de que no exista un rescate también puede deberse en ese sentido a no arriesgar la vida del secuestrado Hernán, porque ustedes saben que vos querés hacer un operativo de rescate, sí. Vas a mandar a todas tus fuerzas, pero ahí tenés una persona a la cual todavía tenés que garantizar que vuelva a la casa, ¿verdad? Sí. Por eso yo entiendo que la familia esté en una posición bastante complicada en este momento, en ese sentido. Pero permítanme seguir confiando en lo que están diciendo las personas que llevan adelante todas las tareas de investigación, ¿verdad?
1: Así es una etapa bastante prematura, Fabi, porque no tenemos información oficial con los detalles de parte de los fiscales. Todo esto que compartimos es en base a lo que ha dicho el padre. Sí. El fiscal ha dicho precisamente que es una etapa muy prematura, le está teniendo acompañamiento médico, también acompañamiento psicológico, 30 kilos menos, es muchísimo. Sin embargo, el padre ha manifestado que según lo que le dijo el propio Almir, lo trataron bien, lo alimentaron, según lo que manifestó el padre. Y por otro lado, Fabi, el que dice que se escapó es Almir de Brum. El padre dijo, yo no creo que del EPP se logre escapar alguien. Yo lo que creo es que hicieron la vista gorda y lo dejaron escaparse. Es decir, todo esto son dichos de Almir y dichos que el padre comparte, que ha escuchado del propio Almir de Brun, o conclusiones a las que él ha llegado hasta este momento. Pero es una etapa prematura de la investigación y todavía saldrán varias informaciones.
2: Yo espero que definitivamente, como medios también, ¿verdad? Como que pongamos un paño frío nosotros en el caso en sí, y esperemos que los investigadores, a medida que consideren socializar las informaciones, porque todo esto es tarea de inteligencia, compañeros. Sí. Hay un montón de gente trabajando detrás, y yo leía las redes como muchos desde un sofá, ponerle, ¿verdad? O de la comodidad de un teclado, estaban opinando acerca de cómo es o no se debe hacer. No es fácil cuando hay una vida de por medio, ¿eh?
1: No, y además de que no es solamente una vida, es toda una familia toda que está en peligro. Porque precisamente muchos decían, lógicamente el padre va a decir que lo trataron bien, que lo tuvieron bien. porque no es arriesgarse a hablar de ellos en una zona tan peligrosa. Exacto. Lo importante es que aquí ya están con resguardo policial que les puedan dar esa tranquilidad a la familia y a ese momento que están viviendo ahora. El padre manifestaba que Almir de Brum se despertó hoy a las 3 de la madrugada con pesadillas, que son secuelas propiamente de estar raptado, de estar, sí, tanto tiempo lejos de tu familia, de no saber qué está ocurriendo afuera, que fue largo el proceso que vivió Almir de Brum.
2: Es así.
3: ¿Dani? Yo creo que no era el momento indicado para salir a dar esto. O sea, acá lo primero, lo primordial, como valga la redundancia, es que Almir de Brum está sano, salvo, ¿verdad? Que pudo, si se le ayudó o no, bueno, perfecto, pero yo creo que es el momento donde tienen que estar unidos tanto la familia y obviamente con las autoridades de turno, ¿verdad? O sea, creo que pasa, no por desmeritar a nadie, si fue trabajo del gobierno, si se logró escapar, bueno, aquí lo importante, pienso yo, es que Almir de Brum está sano y salvo, como lo dije primeramente, y que la familia tiene que es colaborar con las autoridades, porque así únicamente se va a poder evitar este tipo de no quiero decir esa palabra porque nos pueden censurar, ¿verdad? Este tipo de raptos, ahí sí, uh-huh, puedo decir, que no pasa más, ¿verdad? No estaba lo pasando más, bueno, ahora pasó, pero bueno, yo creo que lo ideal es que estén todos unidos, porque esto, a mi modo de ver, a mi modo de pensar, lo que hace es crear una divisoria, sí, entre la familia por un lado y las autoridades de otro. O sea, pienso que ahora es el momento en el cual tienen que trabajar juntos, si alguien puede hablar, bueno, si no lo puede él, porque va a estar afectado psicológicamente, que lo haga su familia, que diga, mira, están en esta zona. Obviamente, seguramente el EPP ya se habrá movido de esa zona, o él habrá tenido la cabeza tapada, ¿verdad? Lógicamente. Pero bueno, colaborar en lo que se puede con las autoridades para que esto no vuelva a ocurrir.
1: Por supuesto, es un momento sensible para la familia. Totalmente. Lógicamente, para la familia, la prioridad va a ser proteger a su núcleo, sí, y no exponerse. Es difícil por la zona y por todas las declaraciones que la gente lógicamente espera que ellos hagan. Sin embargo, están en una zona de bastante riesgo y más todavía teniendo en cuenta que dijeron que el otro hijo era el objetivo. El comisario Nimio Cardoso manifestó de que van a esperar que él también se va a reponer psicológicamente para más adelante poder brindar declaraciones para toda la prensa y para toda la ciudadanía.
2: Uno de nuestros hombres, uno de los técnicos más importantes que tenemos en la Policía Nacional.
0: Así es. Vamos a ir a buena música. A la vuelta estamos con los títulos de los diarios y además vamos a estar también con el probable equipo de Paraguay para el partido amistoso el día de hoy contra Nicaragua.
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0: 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La 88.9 FM en Cordillera, 93.7 FM en Misiones, 98.9 FM en Paraguarí, 99.9 FM en Canindeyú, 98.1 FM en Alto Paraná, la 106.7 FM en Amambay, Radio Imperio. Dani, tenemos muchas informaciones que desarrollar todavía. Quiero hablarte de esto que ya compartíamos en los titulares. Katia González, ex senadora, manifestó que tiene información de que la Corte rechazaría su pedido, o más bien esta solicitud que había realizado, de que vuelvan a estudiar acerca de la figura de inconstitucionalidad que había presentado. La ex senadora Katia González aseguró que le llegó la información de que por mayoría la Corte Suprema de Justicia rechazaría la acción de inconstitucionalidad promovida contra su pérdida de investidura, y dijo que prácticamente es un hecho. Hernán me preguntaba hace un minuto acerca de ¿cuál es la fecha? ¿Se tiene o no la fecha de cuándo saldría oficialmente esta información desde la Corte Suprema de Justicia? Y le decía de que no hay una fecha. También ha manifestado Katia González lo mismo, de que al menos sus abogados, su equipo, no ha recibido una información acerca de cuándo saldría, pero ella adelantó que saldría probablemente hoy, según informaciones de lo que ella tiene, saldría hoy en las próximas horas, decía ella, o el lunes. Sale hoy o el lunes, fue lo que dijo Katia González. Recordemos que esto es según lo que ha manifestado ella acerca de informaciones que le llegaron. Ella cuestionó las presiones políticas sobre la Corte. También dijo, en sus palabras, va a salir hoy o el lunes, pero es un hecho prácticamente. Sostuvo que el caso trasciende su situación particular. Además, manifestó que recurrirá a instancias internacionales. Ante este posible rechazo, la ex senadora aseguró que continuará impulsando acciones para cuestionar su pérdida de investidura. Nosotros vamos a seguir, afirmó. Indicó que considera una obligación continuar con el proceso por la institucionalidad democrática y por las futuras generaciones que deseen participar en política. Es lo que está diciendo en estos momentos la ex senadora Katia González. Acerca de la fecha en que se estaría presentando, ella manifestó de que puede ser hoy o el lunes. Reiteramos esto. Según Katia González, la Corte rechazaría su acción de inconstitucionalidad. Compartíamos un delicioso helado durante la pausa. Hoy yo elegí el helado de fruta. Elegí sabor frutilla. ¿Vos cuál elegiste?
1: Vos sabés que yo también sabor frutilla. Mongaru.
0: Mismo sabor elegimos. 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
0: Y de paso, con esta visita nos dejaron unos sabores deliciosos de helado. La vez pasada probé el bombón escocés. Sí.
1: Yo probé el bombón suizo.
0: Sí. Esta vez elegí como para el postrecito, después del almuerzo, el sabor, el helado de sabor y fruta. El picolé. Sí. En la frontera se lo conoce como el picolé.
1: Exactamente. Y para contarle, Liesel, también a la gente que no vino con las manos vacías, porque también la gente, los oyentes, los seguidores de Radio Alcance, que ustedes saben, no importa si nos escuchan desde Cordillera, Misiones, Paraguarí, Canindeyú, Alto Paraná, Amambay, o corren los videos a través de Tevexa. Igual nomás pueden justamente participar de un sorteo que vamos a estar haciendo. Así que atentos a nuestras redes sociales. Hasta ahí voy a dejar picando.
0: Hasta ahí.
1: Dejo
0: picando. Para que estén atentos a las redes sociales. Nomás,
1: Radio Alcance FM, Radio Alcance TV, Hechos Pelota, Hechos Pelota Deporte. Que estén atentos, ¿sí?
0: Muy bien. 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Dani Miranda, es momento de ver qué dice la prensa escrita. Para la gente de streaming podrán ver tal cual el título de los periódicos que estaremos compartiendo, y la gente que nos escucha le daremos lectura de los títulos de La Tribuna. Escribir la página de gloria. La cuenta regresiva terminó. Paraguay vive hoy una jornada cargada de simbolismo, emociones e ilusión, con la despedida de la albirroja ante su público previo a su viaje rumbo a la Copa del Mundo 2026. El seleccionado nacional enfrenta esta noche a Nicaragua desde las 19:15 en el Estadio Defensores del Chaco, en el último ensayo de Gustavo Alfaro antes del debut mundialista. Tras 16 años de ausencia en la máxima instancia del fútbol, el reencuentro entre el equipo nacional y su afición promete convertirse en una verdadera fiesta deportiva. Además del encuentro amistoso, la Asociación Paraguaya de Fútbol prepara una serie de actividades especiales que incluirán reconocimientos, espectáculos artísticos y fuegos artificiales para acompañar una noche histórica. El compromiso servirá como evaluación final para Alfaro, quien busca ultimar detalles del equipo que viajará mañana hasta Estados Unidos. El entrenador aseguró que la delegación llevará la ilusión de un país entero y sostuvo que el grupo D, integrado además por Estados Unidos, Turquía y Australia, será muy competitivo, aunque remarcó que Paraguay está preparado para competir de igual a igual. Con foto pueden leer todo esto en La Tribuna. Judiciales, página 36. Almir de Brun retornó con su familia luego de más de 100 días de cautiverio. En otro titular, economía, página 7. Fiscalía ratifica embargo de fondos del Banco Atlas en causa por lavado de dinero. En la contratapa de La Tribuna, me voy al Mundial con la pasión de todo un pueblo que me dio amor. El profe habló en la conferencia de prensa, contó que el domingo, antes de dar la lista final de los 26 mundialistas, fue el más difícil de su vida, es lo que contó Alfaro. Imagínate que digas que fue el día más difícil de tu vida. Debía haber sido realmente comprometedora esa lista. Me voy al Mundial con la pasión de todo un pueblo que me dio amor. Gustavo Alfaro habló con sentimiento. A pocas horas de un amistoso de despedida de la selección nacional y más aún del viaje de la delegación albirroja a la Copa del Mundo, el profe Gustavo Alfaro habló en conferencia de prensa sobre varios ítems que hacen al equipo, al grupo que toca enfrentar en primera fase, a los convocados y a los que no están tan bien. Pero más allá de todo, dijo que irá a Estados Unidos lleno de amor, con un corazón que explota por la responsabilidad increíble que me toca, con la pasión de un pueblo que me dio amor, un sentimiento genuino por el poder que me dio el fútbol. Dentro de ese contexto agregó, Sobre los hombros nuestros llevamos la ilusión de un país entero, que pasó 16 años de espera, de frustraciones, de penas, maldiciones, de mirar un mundial por televisión. Uno de los temas abordados por el entrenador en la conferencia y algo que dijo: no fue nada sencillo, siempre se corre el riesgo de cometer injusticias, pero más que nada uno tiene en claro la calificación, un objetivo, una meta. Yo estoy aquí para tomar decisiones, para privilegiar determinadas cosas que yo entiendo son necesarias, desde las formas, los rendimientos, capacidades y opciones. Hasta el último momento esperé porque teníamos jugadores tocados. Fue uno de los domingos más difíciles de mi vida, sostuvo el profe Alfaro. Todo esto y más en la tribuna. ¿Qué dice el diario Crónica?
1: Diario Crónica, vamos a pasar por el suplemento deporte. Para ya que estamos modo albirroja. Creer que se puede. Esta noche es la gran despedida de la albirroja. Luego dice Arce, primer hijo directo carapegüeño en un mundial. Mami de Alex reza y le pide a Dios que haga un gol en Estados Unidos. La contratapa del suplemento deportivo dice: no fue convocado y se desahogó con Gigi's.
0: ¿Cómo así?
1: Vamos a leer el primer párrafo. Coacatu, en vez de no llorar por no ser convocado, en vez de llorar por no ser convocado a su selección, salió de farra. Eso hizo Cole Palmer. Ah, el inglés. Por el Chelsea, que tras su sorpresiva exclusión del plantel de Inglaterra para el Mundial, fue visto desahogando penas con unas animadas vacaciones con mujeres y sus socios fuera en Ibiza. Bueno, sudafricanos se tomaron selfie con mexicanito, dice. Después, Leo Messi sigue siendo el quebranto en la Argentina. Mbappé ya está gina al pelete psicológicamente. Solo 8 de 48 seles tienen jugadores bien nativos. Y Neymar sigue entre algodones gina.
0: Es verdad, lo de Neymar sigue ahí, pendiente.
1: Sí, ahí pendiente. Ya dijo Ancelotti que no lo va a desconvocar. Que va a seguir ahí. Yo creo que igual Neymar con una pierna, con un pie, con media pieza, él es más que los otros 25 jugadores que tiene Brasil. Así, Neymar cuando quiere jugar al fútbol, cuando se dedica a jugar fútbol, a no simular.
0: Romario dijo algo similar a lo que está diciendo Dani, sí. ¿Verdad? ¿Llegaste a escuchar eso?
1: Sí. Llegué a escuchar eso. Fue antes que salga la lista justamente que dijo Romario. Así que tan errático, entonces no estoy diciendo una leyenda al fútbol. Comparte mi pensamiento. Así que toda vez que Neymar se dedique a jugar al fútbol, a no preocuparse por provocar a los rivales, a él ocuparse, le va a ir bien a él y por supuesto a su selección. Y ahora vamos a la tapa del diario Crónica. Vamos a ir de arriba para abajo como siempre lo hago. Chulinísima. Luego de 4 años nacieron trillizos en el Hospital San Pablo.
0: Trillizos. Imagínate, un hijo ya es complicado de tener, educar 3. Imagínate. Al mismo tiempo.
1: Triple bendición. Bueno, después dice homicidio culposo por el caso del diputado Mauro Espínola. Después de más de 100 días volvió junto a su familia. El colono secuestrado apareció con heridas en la rodilla, ya lo que hablábamos. Y hoy alentamos a la albirroja, que es Rosy Alderete, está en la página 8 y 9. Después algo bastante interesante también, Liesel, que dice apareció la albirro para las mamis que amamantan, que es la remera, pero que tiene un espacio aquí para
0: mira, qué interesante.
1: Para amamantar.
0: Para ofrecer bienestar a las mamis.
1: Sí. Caso Atlas, Leos blindó con bienes de fideicomiso. Voy a la página 5 porque me parece interesante.
0: Vamos a desarrollar eso, Dani.
1: Sí. Si me permitís. Ya hay albirro para amamantar. Furor con albirroja desde camperas con piedritas, medias, vinchas, cintos, ropas de crochet hasta ponchos. Hay para todos los gustos, pero ¿alguien ya pensó en las mamás que tienen que dar el pecho?
0: Dice, es verdad.
1: Sí. Dice el video, por supuesto que le vamos a dar publicidad, porque acá nosotros estamos para hacer bien a la gente, así que escuchen bien. Dice el video de la tienda @lapatapy, quienes ponen en primer lugar a las madres que están amamantando. Lanzaron al mercado una albirroja que en la parte del pecho tiene una abertura y solo se hace sobre pedido en talle P hasta XXG.
0: O sea, muy para todos. Sí.
1: Muy interesante. Este local mima a las embarazadas y mami con prendas exclusivas y adaptadas. Así que ahora no hay excusa y las madres podrán sentarse tranqui en el sofá de su casa para ver los partidos de la selección, luciendo la casaca y dando la leche al bebecito. Y hay que ir también a... No está Fabi, ¿verdad? Pero
0: no está Fabi.
1: Tampoco Lucas, que son los que más están atentos al mismo bombonazo. Lucas porque él es el padrino.
0: Sí, ¿verdad?
1: El experto.
0: Que él y es Fabi el experto en tema de musas, madrinas.
1: Claro.
0: Y Fabi, emperatriz, visto que hay emperatriz del mundial y todo. Sí, y hay novia, hay madrina, todo. Emperatriz.
1: Sí. Y Fabi, que es la experta en producción, que la pasada había dicho que quedó como que muy mucho techo y que la chica venía como que con
0: claro, bota. Fabi es muy preparadísima en ese aspecto.
1: Nada, no le podemos quitar
0: ella
1: nada.
0: No, ella no juzga, ella evalúa.
1: Totalmente, crítica constructiva.
0: ¿Qué país está hoy para Miss Bombonazo?
1: Por supuesto.
0: ¿Quién?
1: Paraguay.
0: Paraguay, claro.
1: Paraguay, Paraguay, Paraguay. ¿Y quién está? Nuestra amiga de la casa. Ahí muestro. Me tapo porque lo importante está acá. Rosy Alderete. Nuestra amiga que hoy envió saludos a todo Radio Alcance. También te llegó el saludo. Ya está en nuestras redes sociales. Porque sí, envió para todo Radio Alcance.
0: Rosy

0: que quería Fabi. Y a mí lo que más me gustó es, ¿cómo se llama esta cosita?
1: El lazo en el pelo.
0: El lazo. Ese es lo más lindo que tiene.
1: Nota 10 para mí de Rosy Alderete. Rosy, casi dije el nombre de la otra madrina de Olimpia. Eso hubiese sido criminal.
0: Como siempre, yo, con el permiso de mi señora, 10 de 10.
1: 10 de 10.
0: Con el permiso de mi señora.
1: Mi bombonazo hoy lo encuentran con su diario Crónica. Dani, ya estoy interesada en saber hora en que juega la selección paraguaya, dónde enfrentará Nicaragua. Quiero saber si tenemos una formación posible, todos esos detalles, contame. Pero también quiero saber desde qué hora puedo acompañar con alcance.
0: Por supuesto, querida Lizel, ya nosotros vamos por lo más importante. Sí. Por Radio Alcance, desde las 18 horas que vamos a estar de manera ininterrumpida hasta que esto va a ir, dicen, no, es que termina el partido y termina nuestra transmisión.
1: Va a terminar en el pantalón del héroe.
0: Va, y si hace falta, estiramos hasta ahí la transmisión. Está, como vos solés decís, el batallón de periodistas. No sé si tenemos el flyer allí, querido director.
1: Sí, quiero ver, por favor, quiénes estarán hoy. ¿Cuál es el equipo convocado?
0: Ahí tenés el batallón de periodistas. En los relatos, Víctor Raúl Peralta.
1: Víctor Raúl.
0: El relator que te hace ver y sentir los goles.
1: Emocionante, sí. Como relata Víctor Raúl. Lo hace con esa emoción y cuando lo escucho puedo imaginarme exactamente lo que está pasando en el campo de juego.
0: Luego tenés el comentarista, el padrino.
1: El padrino, nuestro integrante de la mesa, que hoy no está, justamente porque está con los preparativos para la cobertura del encuentro de hoy, Paraguay versus Nicaragua. Lucas Sosa es el representante, uno de los representantes de Un Gran Día.
0: Sí, y luego, ¿quién aparece? Fíjate el orden de los cronistas. Ajá. Es muy importante.
1: ¿Por qué?
0: Porque primero aparece el cronista VIP.
1: Ah, el cronista VIP. ¿Sabes qué? Yo tomé de una manera distinta.
0: Él no se mezcla entre la gente, dicen. Él tiene su propia cabina, él tiene su propio aire acondicionado. A él le traen
1: Depende del punto de vista, Dani, porque sabes que cuando abrieron la imagen, ¿en dónde se fue mi vista? En el medio. Vos sos el que está en el centro.
0: Pero
1: no es más importante el que se queda en el centro. Cuando se hacen los podios, generalmente el que está en el centro es el ganador. Por ejemplo, le dicen Caro Tobar hace poco ganó y visto que en el centro estaba ella. O sea,
0: en el podio, claro.
1: En el podio.
0: Pero bueno, son...
1: ¿Será que
0: son...
1: no sos vos el VIP?
0: No.
1: Very important person.
0: Yo soy el cronista viral.
1: Ah, el
0: entonces
1: viral.
0: Yo ahí en el medio. Pero es Ale Silva. Hoy voy a tratar de hacerle un circuito cerrado. Te voy a mostrar después el lunes.
1: Sí, mostrarlo
0: a él,
1: como...
0: No, a él le van a llevar chicas. Le van a llevar cocido. Uh-huh. Él va a tener su propia cabina. No sé cómo él hace.
1: Es VIP.
0: Él va, no se mezcla con la gente. Él no vaya a hacer nota. La gente viene junto a él. Así que no, yo no te estoy mintiendo.
1: Un trato VIP. Después,
0: luego,
1: ¿quién más?
0: Daniel Miranda, quien les habla. Y Alejandro Benítez, el
1: millonario. Me gusta la incorporación de Alejandro Benítez. Ya sabemos que él está en otro nivel adquisitivo.
0: Sí, Ale Benítez está. Le podemos traer un ratito porque hoy vino un sobradorcito.
1: ¿Por qué vino sobrador?
0: Y cuando venga acá.
1: Claro, ya me imagino por qué. Si nos dice que comenzó a emprender con las figuritas a partir de las 18 horas, me decía,
0: sí,
1: Dani.
0: A partir de las 18 horas ya vamos a estar con la previa justamente del partido a las 19:15, ¿verdad? Entonces todo ese equipo, también Mario Orlando Romero, va a estar en las cámaras y a través de todas nuestras emisoras y por supuesto a través de todas nuestras redes sociales vamos a estar con el antes, durante y el después. Así que todos los materiales de color, como se dice habitualmente, van a tener en Radio Alcance FM Play TV y en Hechos Pelotas.
1: Yo, además de acompañar los relatos, los comentarios, todo el trabajo que hace el equipo después, porque dijiste antes, durante y después, sí, en el después me divierto en los comentarios. Impresionante los comentarios en Instagram, en TikTok, que le encantó el relato de Hernán, no que no estaba tan emocionado Lucas, todo tipo de comentarios después se encuentran en las redes sociales. Lo que sí es real es que todos los clips son virales.
0: Todos los clips son virales, ¿verdad? Siempre el trabajo allí en las redes sociales, también de Ale Silva y por supuesto de Alejandro Benítez. Vos querías saber el probable equipo.
1: Sí, señor. Tenemos.
0: Sí, tenemos el más probable equipo. En el arco no hay dudas. En el arco atajará hoy Roberto Junior el Gatito Fernández.
1: ¿Solamente él o podría haber otro?
0: Podría haber otro. Porque
1: en el tiempo, algunos minutos.
0: Es lo que dijo ayer Gustavo Alfaro en su conferencia de prensa. es lo que ayer dijo

0: Todo Alfaro. Luego tenemos lateral por el sector derecho, Juan Cáceres, Gustavo Gómez, capitán de equipo, Omar Alderete y Junior Alonso. Hasta allí va la defensa. Luego, Andrés Cubas, Miguel Almirón, Alejandro, Cacu Romero Gamarra, Diego Gómez y por supuesto Julio Enciso y Antonio Sanabria. Entonces ese es el más probable equipo que pondrá hoy Gustavo Alfaro para jugar ante Nicaragua. Recordemos, Lissel, que en el 2023 Paraguay ya había jugado ante Nicaragua.
1: Sí.
0: Se le había ganado 2-0 con goles de Miguel Almirón y de Fabián Balbuena. En aquel entonces también jugaba en el Defensor del Chaco. 2 asistencias llegó a hacer Cacu Romero para ambos goles. Estadio lleno. Ya no va a caber ni un solo alfiler, como se dice. Y bueno, se prepara Mosaico. Otro grupo que también va a estar es Flow. Además de los tres que te dije, Mili Brites,
1: sí.
0: Te había dicho Tierra Adentro, Próceres de Mayo y Flow. Son 4 grupos los que tenemos hasta ahora.
1: Aprovecho para preguntarte, Dani, ya que estamos hablando del show que se prepara. ¿Ya se sabe quién va a cantar en el Mundial el himno de Paraguay para los encuentros?
0: ¿Todavía?
1: Mientras le doy la bienvenida a Ale Benítez. Ale, bienvenido.
2: Bienvenido. Hola, ¿qué tal a todos? Hola, Lissel. Hola, Dani. Y últimamente estoy recibiendo con mucha cizaña entre mis compañeros, Lissel.
1: ¿Qué pasa? Hace poco eras el nuevo del equipo, el más querido, el mimado, y ahora ya... Yo, ¿sabes qué creo que pasa? Y voy a animarme a decir. La frase dice... La gente quiere verte bien, pero no quiere verte mejor que ellos. ¿Crees que te sentís de pronto así?
2: Un poco. Primero, Lucas, que me critica por mi álbum, que no está completo, pero sí está. Y ahora Dani, que me está, no criticando, pero me está adjudicando como sobrador por mis adquisiciones nuevas.
1: No fue el único. Fabi también me hizo llegar un comentario de que hoy estás alzadito.
2: ¿En qué contexto?
1: Porque ¿qué hiciste para que consideren que hoy estás alzadito?
2: Yo solamente vine a presentar mis cosas nuevas como un...
1: Unboxing.
2: Este emotivo. Me emociona por mis compras.
1: Ah, ¿qué compraste?
0: Por sus compras, no por su compra.
1: Ah, sus compras. ¿Qué compraste?
0: Un 5 de junio. Él hace compras, no hace compra. Ojo.
1: Y ya te dije que está en otro nivel adquisitivo. ¿Qué compraste?
2: Yo tengo justificativo para eso, pero voy a comentar más tarde. Primeramente compré 2 championes.
1: Sí.
2: Humilde, no tan caro, pero...
1: Dos calzados.
2: No de marca así, wow, pero son... Están lindos.
1: ¿Y qué más?
2: Compré una ropa para salir. Uh-huh. Un pantalón y 2 remeras. Y hasta ahí, un corte de pelo para la cobertura que tendremos hoy en el Defensor del Chaco.
1: ¿En qué sector vas a estar desplegando toda esa facha, Ale Benítez?
2: Sector preferencia, justo en el lugar más caro.
1: ¿Y dónde vas a estar vos, Dani Miranda?
0: Y yo voy a estar en gradería por ahí seguramente.
1: En preferencia ya te mandan a vos.
2: En preferencia me mandan a mí.
1: Y es que cuando la gente le ve a Ale Benítez, en realidad no van a decir, che, mira, ya está, Ale, mira, ya está la gente de alcance. ¿Entendés?
2: La gente va a querer ingresar nomás ya al estadio porque va a estar brotado hoy.
1: Exactamente. Bueno, vas a estar en preferencias. ¿Qué vas a estar reportando desde ese sector, Ale?
2: De cómo se está ingresando la gente, capaz haga unas notas también con la gente que va ingresando, de cómo está viviendo, cómo está experimentando esta sensación de que Paraguay vuelve al Mundial después de 16 años y demás cosas que podrán ver en nuestras redes sociales.
1: Ale, déjame preguntarte. Si no es demasiado y si quieres contestar, estas compras que causan que los compañeros se sientan sobrador o que estás más alzado, ¿es gracias al emprendimiento de tus figuritas?
2: 50-50. Un poco de lo que hago acá y el emprendimiento de mis figuritas.
0: De lo que hago acá. Imagínate.
1: Ahí no, ya sabes.
0: No, ahí, Caro Tobar, ya sabes. Acá el negocio de vender figuritas, dicen. No, nada de nutrición, de periodismo, es vender figuritas.
1: El mundo de los vivos. Yo estoy feliz con nuestro compañero. Hoy va a ir con toda la facha a hacer cobertura con el equipo de alcance. Me decís, ¿desde las 16 horas van a estar?
0: Desde las 18.
1: 18 horas,
0: sí, ya termina un gran día y luego ya nosotros ya vamos a estar emprendiendo el viaje, ¿verdad? De alguna manera ya rumbo al Defensor del Chaco para ya poder acomodar todos los equipos, para ya tratar de captar notas de color, como lo dije primeramente, con Ale Benítez, con Ale Silva, con Lucas Sosa también, con Víctor Raúl, con Mario Orlán, todo el equipo acá también, Aldito, Chichi, todo el equipo que nos va a hacer el aguante para que la transmisión realmente salga espectacular.
1: Nosotros tenemos que hacer una pausa, luego volvemos. Ya está por acá la licenciada Carolina Tobar, que en instantes trae Código Mujer para todos ustedes. Vamos a escuchar música y luego volvemos para el bloque final.
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1: Estamos de regreso ya con mucha emoción para la gente que nos acompaña desde el streaming. Les comento que hoy estamos todos del Albirroja, estamos muy emocionados, pero también tenemos otras noticias que compartir. Este domingo 7 de junio, reiteramos, son las elecciones internas partidarias simultáneas. Es muy importante que ejerzamos nuestro derecho al voto. Además de ser ese derecho, es también una oportunidad de generar cambio a través del voto. Así que instamos a la gente a que asista a las urnas, a elegir a los próximos candidatos para las intendencias y concejalías. Alcance estará realizando un trabajo interesante este domingo con la cobertura, Dani. ¿Me comentás más?
2: Totalmente, ya desde las 5 de la madrugada allí justamente tenemos el flyer. Cobertura total de las elecciones municipales simultáneas. Paraguay elige domingo 7 de junio desde las 5, bien temprano. Seguí la jornada electoral en todas nuestras plataformas. Nos unimos a esta gran cadena, ¿verdad? Que La Tribuna, la Diaria La Tribuna, La Tribu 650 AM, Unicanal, Canal 13, América TV Paraguay, A24 Paraguay, Canal 40 de Concepción y por supuesto Radio Alcance FM Play TV. También vamos a estar desarrollando todo el minuto a minuto en nuestras redes sociales. Con el trabajo también de Alejandro Silva, de Alejandro Benítez, de Daniel Miranda, vamos a estar actualizando permanentemente nuestro portal web y por supuesto la transmisión en nuestras redes sociales, así que la gente puede, como siempre decimos, puede vernos, puede escucharnos y puede leernos.
1: Así es, todo lo que tenés que saber para votar este domingo. Tenés que estar sí o sí inscripto en el registro cívico permanente. Tenés que figurar en el padrón de la agrupación política, partido, movimiento o concertación correspondiente. Tener 18 años cumplidos o cumplirlos hasta el día de las elecciones. Contar con domicilio registrado en el registro cívico nacional, ya que este determina el local y la mesa de votación. En el caso de extranjeros, poseer radicación definitiva, estar inscriptos en el registro cívico permanente y figurar en el padrón del partido respectivo. Emitir el voto mediante las máquinas de votación electrónica habilitadas para los comicios. Recordamos que deben llevar sus cédulas de identidad física. La cédula, la identidad de electrónica en esta vez no servirá. Por otro lado, lo que sí nos tiene muy, muy, muy entusiasmados 16 años después, vivir este sentimiento, vivir esta pasión, es realmente maravilloso. Hoy comienza una etapa bastante linda porque hoy les despedimos. Hoy estaremos viendo a nuestra selección nacional y de esta manera les podremos desear todo lo bueno, toda la energía positiva ya antes de realizar el viaje, Dani.
2: Totalmente. Y Ale Benítez nos va a comentar quién va a ser homenajeado hoy en la previa al partido. Ale Benítez.
3: Previo a lo que será el duelo ante Nicaragua, será reconocido el histórico jugador de la Albirroja, Oscar René Tacuara Cardoso.
1: Le queremos mucho a Tacuara.
2: Un aplauso. Tacuara es un grande. Tacuara
1: es Cardoso. Un grande del fútbol.
3: Una leyenda de nuestro club. El máximo goleador paraguayo en los últimos 10 años. Más de 400
1: para mí es injusto que cuando hablemos de Tacuara, lo primero que venga, lo primero que la gente mencione es ese penal fallido. Así que quiero que recuerdes un poco de la trayectoria de Tacuara, Ale, por favor, y también de esos goles que nos regalaron tanta felicidad.
3: De hecho, Oscar René Tacuara Cardoso fue el autor del gol gol más gritado de los paraguayos en el Mundial 2010. Ese gol contra Japón que nos valió la clasificación a los cuartos de final de la Copa del Mundo 2010. Aquí el partido recordado contra España, que lastimosamente quedó marcado por ese penal. Yo no diría errado, porque al final de todos la atajó Iker Casillas, que fue uno de los mejores arqueros del fútbol.
1: Claro, y hay una palabra.
3: La gente tiene ese mal pensamiento que Tacuara erró. Yo quiero aclarar eso. Dicen, no, que Tacuara erró, Tacuara falló, pero en realidad Iker Casillas atajó de muy buena manera. Tacuara logró, hizo bien su penal, chutó de buena manera, pero lastimosamente quedó enfrente a un Iker Casillas que en esa época 2010 está en un nivel altísimo.
1: Una palabra que siempre usamos acá es el prime, y era el prime de Iker Casillas.
2: Sí, Realmente, era el premio. Así que seguramente Tacuara va a recibir un homenaje. Un
3: reconocimiento y será muy
2: ovacionado. Una placa es lo que se maneja. Y va a estar toda la familia de Tacuara.
3: Así
2: es lo
3: mismo.
2: Que se maneja.
1: Qué lindo, qué lindo. Recordamos una vez más la cobertura de alcance de todo este equipo con los relatos de Hernán Rodríguez Otelo. En los comentarios estará Lucas Sosa. También con todos los cronistas estará Ale Benítez, estará Dani Miranda y también estará el cronista VIP Alejandro Silva en el Estadio Defensores del Chaco para vivir la emoción del fútbol, la emoción del Mundial, la emoción de Paraguay en este Mundial. Nosotros nos vamos. Muchísimas gracias, Ale Benítez.
3: Muchas gracias a ustedes y no, será hasta una nueva edición de Un Gran Día.
1: Muchas gracias, Dani Miranda.
2: Muchas gracias, Lizel. Ya se viene Código Mujer aquí por Radio Alcance FM Play TV.
1: Muchísimas gracias a todos ustedes por elegirnos. Les dejamos en muy buenas manos, en muy buena compañía. Llega Código Mujer. Les deseamos un bendecido fin de semana. Dios mediante, será hasta el lunes. Chau, chau. Chau, chau.

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0: ¿Qué tal, señoras y señores? ¿Cómo están? Estamos en vivo, en directo por Imperio TV, por Radio Imperio FM 106.7. Jornada de hoy, viernes 5 de junio del 2026. Modo albirroja activado, ¿eh? Ya palpitamos lo que va a ser el Mundial y hoy la selección paraguaya se despide de su público. Se despide de su público en territorio paraguayo y partirá de posteriormente rumbo a Estados Unidos para el debut de hoy en 8 días. En la concentración ya después en mira lo que va a ser el debut de la selección paraguaya de fútbol, ¿eh? Modo albirroja, lo que nos están acompañando por Imperio FM, ven cómo estamos ya con la indumentaria de la selección paraguaya de fútbol, ¿eh? Hasta hoy mi jugador profesional, soy compañero La Yulaya Cotería, ¿eh? La esperanza de la selección paraguaya. Vos sabés, Néstor, que en algún momento cuando era niño tenía la esperanza de ser un jugador de fútbol. Pero se quedó en la esperanza, ¿verdad? ¿Eh? Se quedó en la esperanza. No pasó de la esperanza, che. Pero vos llegaste a ver, Néstor, la vez pasada, hace cuestión de algunos días. ¿Eh? Mi talento. O sea que, sí, no, está tan lento, no, Maray Holanda Argel, lo hice, ¿eh? Tan lento, y allí me dice Néstor del otro lado, tan lento, ¿eh? No, no vayan a ser malos, será. Bueno, decía yo, llegó a ver Néstor mi talento, ¿eh? Mi desempeño dentro del campo de juego. Después de 7 años de inactividad futbolística, de estar parado. Pero la cabeza nunca pierde la magia del fútbol. A mí ya 3 goles lo llamo inglés, a salvar al equipo. ¿Te acordás, Néstor? ¿Eh? Y de... No, Darmilla, que lente, masa. No puede ser algo así tener compañeros ya. Te despertás ya soñaña de goceína. No, eso fue verídico, real, eso ocurrió, ¿eh? Bueno, y después de eso nunca más jugamos, Néstor. Ya jugaba, ¿eh? Maliciano de socio, me dice, venite, 3 pelotas, yo es un pero. 3 pelotas, yo es un pero, ya ha chutado y qué hoga, gente, Marisa. Bueno, hoy juega la selección paraguaya de fútbol a las 21 horas, juega, ¿verdad? En el Estadio Defensores del Chaco. ¿Eh? No, 19:15 va a ser. 19:15, a las 7 de la noche con 15 minutos. En su último partido antes de emprender el viaje rumbo al Mundial 2026. Y la afición deportiva que prepara una despedida a la altura, ¿eh? Sí, mosaico de por medio, estadio lleno. La selección dirigida por Gustavo Alfaro. Gatito Fernández va a ser el arquero hoy. Y esto te da la pauta que el arquero para el debut va a ser Gatito también. Roberto Junior Fernández. Y yo le banco a Alfaro. Yo le banco a Alfaro de que sea Gatito el arquero de la selección paraguaya de fútbol en el Mundial. ¿Por qué digo esto? Porque cuando las cosas estaban mal, cuando las papas estaban calientes, cuando nadie quería saber de la selección paraguaya de fútbol, Gatito, siendo suplente de Botafogo, fue llamado por Gustavo Alfaro y dijo, sí, profe, me voy. Y estuvo en el momento más difícil de la selección paraguaya. Ahora algunos dicen, no, ¿cómo pico Gatito va a ser arquero si es suplente en Cerro Porteño? Y siendo suplente, fue llamado por Alfaro. Cuando era suplente en Botafogo, fue llamado por Alfaro y cumplió a cabalidad. O sea que es arquero de selección. Es arquero de selección Gatito Junior Fernández. Yo le banco al Faro, le banco a Gatito. Tiene que ser el arquero titular de la selección paraguaya en el Mundial. Por lo menos en el debut. Ahora, si de repente hace mal las cosas en el debut, ahí ya es como para ver otra opción, ¿eh? Está Olveira, de muy buen desempeño también en Olimpia. Pero ojo, en Olimpia, Gatito ya se conoce con sus compañeros. Ya hay cuaspama, ahora la ambaiza para jugar a Toñón 10. Esto hablando de la selección paraguaya. Bueno, estamos modo albirroja. Modo albirroja. Estamos con la camiseta de la selección paraguaya de fútbol. Pero no es el nuevo. Y pues jugate un rollo de pincel en Boazada, ya ven, de camiseta. No, y viste que este original. Este original. Original. 50.000 maní. No, 30.000 maní me costó. Original. 30.000 maní me costó, Pero qué pedazo de tela nos hago también, ¿verdad? Pedazo de tela me voy, Bueno. Tenemos actualmente en Pedro Juan Caballero 23 grados centígrados de temperatura. 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Día viernes, malomita, ya es momento de ir alzando ya los decibeles en cuanto al ritmo de las músicas también, para poner esta alegría, el tinte ya palpitando la previa del mundial. Carnicero, cuera, ñandego, ya preparada será. Y cuenta a Maiza. O a poner a carnicero de cuera la mundial. ¿Por qué? Porque se va a jugar todito a la noche. Jugó hasta primero la 10 de la noche y después segundo partido la 12 hoy. No, y por eso. Bodega, carnicería. No, Maiza, y te la vendeta será. Bodeguero, cuera, carnicería. No quieres ver lo que va a hacer el viernes en la carnicería, en la bodega. Bodeguero, carnicero, cuera, ñandego y nuevo contra Tamaina, boliviano, peruano, venezolano, mía, porque mía no baila mundial, ve. A mí y que tú tan vapo durante el partido. Tiene también, vio. Mira, vos era el amigo. Llamale un poco a Esteban. Este es el. Ya de mí, Esteban. Néstor, ¿podés aumentarme el favor acá el doctor, no? Ya, por favor, ¿dónde la pizza, Vamos a. Esteban está. A ver cómo están las ventas. Muy ojo la. Símbolo. Casa. ¿Cómo está el movimiento? ¿Cómo está el movimiento por la ciudad de Pedro Juan Caballero? Venta de camisetas. Cachique, ya veo posada, imagina. No vayan a decirle así. Esto se llama Esteban. Esteban Escobar. Él es mi amigo personal. Sí. Qué taro animado ñon día en la fiesta. Pero animado ñon día en la fiesta ese compañero. Rombollero de multitudes. Y ya está, Esteban. A ver, Esteban, ¿cómo estás, mi amigo?
1: Amigo, la chela que tú vas de la está haciendo más fuerte, con la chela, a veces.
0: Ni ven así, yo no llamo
1: no, de la chela. No, es cuál más, porque en Deseloso, a Linterna de Porro, es la chela, a ver.
0: Como dice, ya casi acá harina, ¿verdad?
1: No, en serio, no, mal, ya, porque está
0: ya. Ya casi acá harina,
1: no ya es por. No, ya es por anda,
0: no. No me estires la lengua,
1: Yo, vaya, no me tire la lengua, la tuvieron. No, mi querido.
0: Cuando veíamos multitudes.
1: Sí, 15.000, 20.000 personas. Y Escobar, estamos rememorando eso, ¿verdad?
0: Loco, pasa la mitad de Esteban
1: Escobar, ¿verdad? Oh, ya, siente mal a ese loco, ¿verdad? Porque se callen de mágico. Richard. Estamos por las arterias CIA Culomita, precisamente donde se vende la remera de la selección paraguaya, la banderita.
0: Colorido, qué lindo colorido,
1: Espectacular, mañana se pinta ese, anda secuamo, ahí envía también la anilla de publicar, espérate. Estoy con la remera, con el gorro de la selección paraguaya. Hay gusto a veces. Azul la venta. Azul la venta. ¿Qué tal, amigo? Hola, ¿por qué? Buenas tardes. Espectacular, espectacular. Buenas tardes, mi gran amigo. ¿Cómo andas, Sebastián? Espectacular. En todas partes se ubican los muchachos para la venta de las remeras. ¿Ufanda entero, ya? hay bufanda, hay peluca, kepi, sombrero, lente.
2: Tipo cuña de
1: corneta.
2: La corneta
1: de la corneta, sí.
2: Será, no, la cornetita, o sea, no es por todo, ya por sepa, ¿no?
1: ¿Sevillas? Sí. La persona de Don Teodulo Villajuani.
0: Va en la puerta de Don Teodulo.
1: ¿A dónde me llevan? ¿Dónde me llevan? Por todo el sistema de retorno a... A ver, hay que llegar a la CNMA, a la... O ahora sí.
2: Va
1: en
2: la puerta
1: de
2: Don
1: Teodulo. Te escucho. ¿Cómo estás? Bien, bien, bien. Azul con la vena de Vemera y Barita.
0: Qué lindo colorido, qué lindo colorido, bandera, sí. Camiseta, gorro, bufanda.
1: Y por
0: y la poncha.
1: Ya la copa y ya la compa. Y lo más importante es que esos trabajos que tenemos acá en Chivillo, vendiendo las camisas, son hechas acá entre los Juan Caballero. Ahora yo me decía que fuera costurera de Juan.
0: Ah, todo lo que vos tenés en para vender.
1: Son hechas acá. De aquí, de la Puerto. Mayoría fueron recibidas en la gobernación, si no me estoy mal. Ajá.
0: Qué bien,
1: Hasta aquí de 40.000 de mí tenemos la remera.
3: Hola,
1: chica.
3: Hola.
1: ¿Cómo estás?
3: Bien, ¿y vos?
1: Sí, mucho bien. ¿Cuánto gana un Paraguay hoy? ¿Le gusta? Véase, vos sos brasileña.
3: Sí.
1: Pero estás apoyando a la selección paraguaya.
3: Sí, sí.
1: ¿Cómo escuchamos de la selección paraguaya? Una, dos, tres. Un...
3: No sé.
1: Sí, no, ya firma, un gol nomás. Un, dos, tres.
3: Un, dos, tres.
1: ¡Gol!
3: ¡Gol!
1: ¡Supa!
3: ¡Paraguay!
1: ¡Ah, tutu, bey! ¡Vale, amigo! ¡Mala por ustedes! ¿Oye? ¡Tutu, bey! ¡Tutu, bey! ¡José brasileño! ¡Sorprende! ¡José va a apoyar a la selección paraguaya!
4: Oh, usted es estudiante aquí.
1: ¿En serio? ¿De qué ciudad vos sos?
4: Yo soy de Campo Grande.
1: Campo Grande. Vamos a escuchar mi gol. Un, dos, tres. ¡Gol! ¡Duque! ¡Duque! ¿De quién?
4: Paraguay.
1: Sí, ya es.
4: No, pero ¿quién mete el gol? ¿Quién mete el gol?
1: Es el coyote. Ah, está esa vaina, ese cuerpo. Pero ya, jamás.
0: Ya, no,
1: salvado.
0: No,
1: o sea, vamos, ya se quita un teúlo un día de... Sí. Impresionante la gente cómo está llegando. Ahí hasta inclusive anteojo de la selección paraguaya será.
0: Ese albirroja, o sea, colorido, tricolor.
1: Con tricolor lo que quiero decir. Mejor dicho, ¿verdad? Me corrijo.
0: Ah, ¿sabe
1: gorra
0: donde uno le
1: coña acá en esa país? Ande, sí, la
2: chema,
1: ¿sí?
2: Mañana, hoy en la noche.
1: Sí,
2: ¿qué hora va a ser eso?
1: A las 19 del partido,
2: Ricardo. A las 7 de Paraguay.
1: Sí, en vivo, todo en vivo, Hinando y
2: a ver, está puro la tema. De esa hora pasa.
1: Richard.
0: Sí, te escucho.
2: Te escucho.
0: ¿Me escuchas? ¿Qué tal, amigo? Para el aporte, ¿cómo estás?
2: Espectacular, está como siempre, luchando por la calidad de los Juan Galeano.
0: Qué bien, bueno.
2: Sí.
0: Toda esta fiesta, ¿verdad? Mira, imagínate lo que es hoy la despedida de la Albirroja, lo que va a ser dentro de 8 días en el debut de Paraguay en el Mundial.
2: Sí, estamos con la perspectiva súper alta.
0: Bueno, vos estás vendiendo camisetas y banderas y demás cosas,
2: Sí, señor.
0: Bueno, y hoy ya vendiste.
2: Tenemos lente también.
0: ¿Hoy? ¿Cómo?
2: Lente, bufanda y pelucas, gorras. De todo tenemos acá con la mía.
0: ¿Qué tal?
2: Cornetas.
0: ¿Qué tal hoy la venta? Hoy vendiste ya.
2: Espectacular. No hay de qué quejarse.
0: Bueno, ¿viste esa bufanda que se le llaman bufanda de oro que cuesta 5 millones de ahí? Por ahí la réplica, ¿verdad, Luis?
2: Podemos mandar a hacer. ¿Eh? Estamos en Pedro Juan.
0: Sí, porque no yo me tenía esa y poná de bufanda, solo que después tenéis 5 millones, no es como bufanda, ¿cómo se llama? Poncho.
2: Ponchillo.
0: 5 millones de botamilla.
2: Ah, este va a ver, Ponchillo fuiste ahí.
1: Yo
2: cogió, mi gran amigo de que fue mi infancia.
1: Digo Ponchillo. No entendemos, es lo que la Ponchillo de Neno.
0: ¿Cómo es?
1: Malicia José Ponchillo y eso.
0: Ponchillo.
1: No sé yo.
0: Poncho.
1: Maigún, anda como siempre, es amigo.
2: Ay, Poncho Jodú ahí.
0: Poncho Jodú.
2: Estaba la interna,
1: mandó una liga para evento, a Lima.
0: Muy bien, excelente. Fiesta, colorido que se vive. A ver, ¿qué parte es este? ¿Iván Carlos Domínguez?
2: Estamos sobre Carlos Domínguez y Teniente Herrerón. Sí, soy emprendedor local, que siempre estoy acá.
0: Sí, ¿hasta qué hora hoy la venta?
2: Hasta las 9 de la 10 de la noche estoy.
0: ¿Y después ya, o sea, qué partido?
2: Y después me voy a descansar, mañana volvemos con todo.
0: Mañana,
2: el domingo con todo, por la venta del asado para las elecciones.
0: Excelente, don Teodulo, mucho
2: éxito. Sí.
0: Para vos, buena venta.
2: Dale, dale. Gracias, muchas gracias por el apoyo.
1: Dale, muchas gracias, muchas gracias.
0: Ahí está.
1: En todas partes ahí, pero hey, echa mi cuñaca ahí. Y pucu fue o co. Carlos Domínguez, se llama este terminal de esquina de hasta la línea internacional.
0: No, impresionante.
1: Ahí está con
0: de pinta,
1: Esteban, ¿sabes?
0: Qué
1: taro, vamos. Ah, es donde, pinta meme.
0: Es más,
1: a ver, oye, por lo que no escuché.
0: Oye, ponme la unidad de Tigre, a ver, de foto ya.
1: Oye, Javi, ahí será. Ah, libro de Villa, pues. Hasta luego, compañeros.
0: Gracias, Esteban. Excelente. Compañero Esteban Escobar, la buena onda. Él siempre predispuesto para estas coberturas, para mover un poco todo este ambiente a toda esta gente trabajadora, Pedro Padilla, luchadora, ya expectante. Néstor Mucha se ha dañado el partido hablando en serio. No, y yo estoy esperando la invitación. Solo que con Néstor, si vos te vas a su casa, tienes que llevarle una botella de... Sí, él no toma cerveza. Ande, ya ganó pala y vino, y luego pala y vino y te vas a baño, vas a ayudar más indias. Pepe, ya, a mitad de mañana vamos a limpiar o qué de baño ya sea más. Muy bien, muy bien, son las 3:27, 3:27, vamos a ver Roja a las 19:15, juegan de Nicaragua despedida, ya después rumbo a Estados Unidos, a Estados Unidos para el mundial debut, el debut de la selección paraguaya de fútbol. Nosotros vamos palpitando por aquí todo. Son las 3 de la tarde, 28 minutos. 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Y a todos los que nos acompañan a través de Imperio, ven cómo estamos con el colorido también acá nosotros en el estudio. Quiero esa gorra, Esteban. ¿Saben acá ahora que se ponía en el estudio?
5: Adelante.
0: Pero se la hace gorra, nada, estudio. Esteban, muy bien, tipo gorro también. Ya se da Imperio. Ya. Está atuendo totalmente con los 3:28, vamos a una pausa breve. 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

0: Vamos jogar, gente, que sai mesmo, viu?
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2: Albirroja, vindo, Radio Imperio. Y el golazo que se metió la señora Elba Vera con Vindo Radial Imperio para disfrutar, para vibrar con la Albirroja. Feliz ganadora de Vindo Radial Imperio. La cantidad de dinero que tengo aquí en mi mano y que le voy a entregar a esta feliz ganadora. Felicidades, señora, ¿cómo está? Buen día.
3: Buenos días.
2: ¿Tu nombre?
3: Elba Vera.
2: Felicidades, señora. Gracias. Elba, muchas felicidades. ¿De qué barrio sos?
3: Defensores del Chaco.
2: Barrio Defensores del Chaco. Saludos a todos los seguidores de Barrio Defensores del Chaco. Feliz a la hora de Vindo Radial Imperio.
3: La verdad no soy yo la que gané, mi papá.
2: ¿Tu papá? Pero sí. Igual que vos te ganaste, sí. la familia, sí. Para bienes.
3: Sí.
2: ¿Cómo se llama tu papá?
3: Octaviano Vera,
2: saludo para el amigo Octaviano Vera. ¿Estará escuchando, verdad?
3: Sí, desde que empezó el bingo, él...
2: Él siempre fue. Octaviano Vera, mi saludo para vos, mi respeto, gracias por confiar en Bingo Radial Imperio. ¿Cuánto se ganó tu papá?
3: Y sería... Cuatro ganadores.
2: $1,250,000. Sí. Te voy a pasar ahí el monto. Puedes contar. Ahí está. Me puedes contar. Mostrar a todos los seguidores. ¿Tu papá cuánto años tiene?
3: 80.
2: 80 años. Octaviano, tan en Barete, tan en Saint Terebi. Ah, Terese, y te voy a vivir con Radial Imperio con tu niña cara. Y ahora está terminada tu hija.
3: 1,250,000.
2: Felicidades, señora. ¿Qué puedo decirle a todas las personas que te están escuchando, te están
3: y
2: viendo?
3: Que sigue confiando en el
2: Vindo Radial Imperio.
3: Sí. Y que es verdad.
2: Ganó tu papá, sí. Que yo sea aquí, te voy a explicar ya después. ¿Es el tema de
3: sí. Sí.
2: Voy a buscar ahí nuevamente tu dinero. Felicidades. Muchas felicidades.
4: Ahí sí, me la llevo esto,
2: señora,
4: y espero llevar.
2: Elba Vera.
0: Vamos a chocar, gente, que sai mesmo, viu?
2: Barrio Defensores del Chaco. Vindo Radial Imperio, señora. Ya está, oye, el tema de roto de la jale, tú a ver ahí, papá. Ahí se hace un mismo todo. Hace como la señora Elba Vera. La felicidad que te da Vindo Radial Imperio.
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ritmo. Es viernes, estamos moviendo así a toda la gente que está escuchando la radio. Ya por ser fin de semana, Qué espectacular el ritmo. Estas canciones fueron de los años 80,

0: nacieron en la década 80. 70, 80. Disfrutando el ritmo. Escuchando, ¿eh? De Cieles. Voy a Goya. Es el ritmo que suena aquí por la 106.7. 0971-2183 es el centro contacto telefónico. A los que quieran comunicarse con nosotros a través de nuestro WhatsApp. 0971-2183. Contacto telefónico de la radio. Ese es el número de la radio. Estamos en vivo por Imperio TV. 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Ya hablábamos, Esteban nos estuvo pintando un panorama completo de cómo está la expectativa, ¿eh?, en la ciudad de Pedro Juan Caballero de cara a lo que va a ser el partido de la selección paraguaya de fútbol, hoy amistoso, último compromiso de cara al mundial, ¿eh? Y también hablando de lo que es de cara previa, ya también este domingo las elecciones internas del Partido Colorado, Partido Liberal, Partido Liberal Radical Auténtico, también de la Asociación Nacional Republicana, ANR, PLRA. Este domingo, completa cobertura de Imperio TV y Radio Imperio FM 106.7. Desde tempranas horas ya informando desde los locales de votación, informando de todo lo que va ocurriendo en los locales de votación, a toda la audiencia que va a estar acompañando, boca de urna, corte de boca de urna a cada momento. Ya para ir pintando ya con el correr de las horas, ¿quién va tomando la frente, verdad? ¿Cuáles de los candidatos van tomando la frente? Imperio FM, Imperio TV, este domingo, en la completa cobertura. Y hablando de cobertura, hablando de elecciones, esta mañana los compañeros de Imperio Noticias estuvieron hablando con Nicolás González de la Justicia Electoral. Él mismo expresaba lo siguiente, referente a lo que va a ser la fiesta cívica este domingo 7 de junio, en la ciudad de Pedro Juan Caballero, respectivamente. Nicolás González, Justicia Electoral.
1: Todos los detalles, todos los trabajos, se ha realizado ya la distribución total de las máquinas de votación en todos los locales aquí en el departamento Mambay, Nico.
2: Sí, así mismo como está proyectado, ya el miércoles a las 23 horas había llegado, estuvimos hasta acá, casi las 2 de la mañana trabajando, recepcionando. Y sí, ayer temprana hora ya en las máquinas y los materiales electorales, tanto de la ANR, PLRA y de los otros partidos minoritarios. Asimismo, el miércoles, en el local del túnel de Tuac, quedaron depositados, ¿verdad? Fueron recepcionados por los delegados partidarios, apoderados y todo, inclusive candidatos, ¿verdad? De ahí en más, ya como te estaba comentando ayer, después se fueron los cuatro camiones que vinieron con la comitiva. Ayer estuvieron entregando en San Japetá, Cerro Corá, Bella Vista, y con eso se cerró todo lo que es el departamento de Amambay.
1: Ya la entrega total, Nico, de las máquinas y todo lo que se va a utilizar el domingo. ¿Cómo están en cuanto a la custodia de estos materiales?
2: No, realmente lo que se refiere a la custodia en sí, desde Asunción, ¿verdad? Esto hay un convenio institucional de como siempre, la Justicia Electoral, el Ministerio del Interior, el Ministerio de Defensa, ¿verdad? Está involucrado, inclusive camiones militares son las que transportan también, ¿verdad? O sea que en cuanto a lo que es seguridad es 100%, ¿verdad? Acá nosotros a nivel local De hecho, se tuvo una reunión de trabajo con el director general de la policía, el jefe de orden y seguridad, el comisario Sosa, la fiscalía, la presidenta del tribunal y los jefes del registro electoral. O sea, que en cuanto a eso, no hay ningún problema. Más aún porque anterior a esto, todos los comentarios maliciosos y que viene de propios referentes, autoridades, senadores, diputados, y eso que instalan esa duda, ¿verdad?, de lo que es la máquina de votación. Entonces está totalmente custodiado. Eso está en la carta, comentó, en el local del Tribunal Electoral, en un espacio están todos los del PLRA, en otro están el AMR, todas las puertas, toda la clava, ¿verdad?, todas las clavas con la firma de los referentes políticos.
1: ¿En qué momento se va a realizar el montaje correspondiente de las instituciones habilitadas para el sufragio?
2: Y el cronograma mañana a las 9 de la mañana, el sábado a las 9 de la mañana, eso se hace el despliegue de las máquinas de votación, no así de los maletines, ¿verdad? De los materiales electorales mañana a las 9. En los 6 locales de votaciones, 2 de la ANR y 4 del PLRA, se lleva eso ya, haciendo de esa manera el trabajo. Sí, se deja la máquina ahí y se hace el trabajo la parte logística, colocar las mesas, sillas, todas esas cosas. A las 13 horas, esas máquinas, por recomendación de la fábrica, deben estar todas enchufadas a la corriente eléctrica de 13 a 13.50. Y a las 14 horas ya el testeo de las máquinas a nivel nacional, en el mismo horario, con la presencia del delegado partidario, de los apoderados y de los funcionarios de la justicia electoral.
1: El horario en que se estará habilitando los portones, ¿a partir de qué? ¿Hasta qué horario el domingo la votación?
2: De 7 de la mañana a 16 horas. De 7 a 16 horas, ¿verdad? Y no así ya prácticamente para los partidos políticos, la gran mayoría ya le compraron para las 4 de la mañana a sus mesarios, ¿verdad? A las 5 horas, de repente las 5 horas. Ya van a las 6 de la mañana, perdón, a las 6 de la mañana se le entregan los maletines y ahí los mesarios ya van a conformar la mesa, y a las 7 en punto se inicia la votación en los 6 locales de votación.
1: En lo que respecta a la ANR como apoderado también, ¿cuántos locales aquí en Pedro Juan Caballero habilitados?
2: Sí, realmente yo estoy como está diciendo, ahora en la justicia, el registro de trabajo tiene dos jefes, uno de la ANR, que soy yo, y la señora Lourdes, ¿verdad?, la que es PLRA. Nosotros tenemos dos locales de votaciones, que son el centro regional, donde corresponde a todos los de la seccional 217, y la escuela José María Argaña, que corresponde a lo que es la seccional 386. Argaña tiene 32 mesas y el centro regional tiene 71 mesas, ¿verdad? Tiene 71 mesas. Con eso muchas veces alguna gente dice, no lo sé, ¿por qué PLRA tiene más mesas, ¿verdad? La cuestión es que realmente en el centro, por el espacio físico, ahí hay 71 mesas.
1: 71 mesas.
2: 71 mesas. Sin embargo, el PLRA se reparte una mesa, por ejemplo, en Oleari tiene 21, 710, 26, así sucesivamente, ¿verdad? O sea, eso, que no es que tienen...
1: Sí, porque eso estaban consultando, Nico, porque mayor cantidad de colegio electoral en el PLRA, y es por el espacio físico. En el centro se utiliza, sí, la mayor cantidad de espacio.
2: Totalmente le explico eso, porque de repente llama la atención, por decirte, en el centro hay 71 mesas que fácilmente cubre 3 locales de votación, ¿verdad? Sin embargo, el PLRA tiene ser doctorado, tiene la Facultad de Agronomía, 710, y Juan de Oleavia. Pero como yo te digo, tienen 20, 25 mesas en esos locales de Oleavia y la 710. Nada más que por eso, ¿verdad?
1: ¿En cuánto cantidad de electores habilitados dentro de la ANR? ¿Cuántos son, Nico?
2: 35.581 acá antes de la Junta de ayer. 35.581 electores, ¿verdad? Que realmente aumentó también eso por las afiliaciones que se había venido hecho.
1: El sistema de conteo después del cierre de los portones, todas las personas que están adentro, estando en la fila, van a culminar con la votación. Pero manejás el sistema de conteo, de lo que estuvieron realizando los instructores desde la capital del país, ¿en cuánto tiempo se tendría un resultado preliminar con este sistema, Nico?
2: Sí, nosotros hace más de 22 días que estamos trabajando a full, ¿verdad? El horario nocturno. De 19 a 22, 23 horas con todos los partidos políticos a lo que se llama la capacitación a mesario, ¿verdad? Uh-huh. Que es un trabajo muy importante y nosotros como institución hicimos el trabajo con todas las listas, la lista 2, la lista 4, la lista 5, y con cada uno hicimos que más de 5 capacitaciones, ¿verdad? Y creo que de esa manera, porque acá se dio un tema que estuvimos viendo, ¿verdad? Casi el 80% son mesarios nuevos, que por primera vez, y casi en un 60% son gente jóvenes de 18 a 30 años, y eso es importante, ¿verdad? Es importante un poco también que los jóvenes se puedan involucrar, ya que he visto que más de 860.000 nuevos electores son jóvenes, ¿verdad? De 18 a 30 años, entonces eso es muy importante. Y ya prácticamente están muy bien capacitados, ya como vos estás diciendo, a las 16 horas se cierran los portones. De ahí es más el mesario de la fila y se va a agarrar la cédula del último que está. O sea que todos los que están dentro del recinto deben de votar, ¿verdad? Entonces todo un proceso, ellos están totalmente capacitados para eso, en ese sentido, lo que tienen las preferencias, ¿verdad? La gente de la tercera edad, las mujeres embarazadas, o sea que realmente eso, nunca tuvimos problema, ¿verdad? Entienden bien eso, se cierra hasta el último votante, de ahí en más ya el funcionario de la justicia electoral, ¿verdad? El soporte técnico se va y le pone en modo escrutinio la máquina, ¿verdad? Entonces por ese lado no hay ningún inconveniente porque la máquina te va diciendo todo lo que hay que ir haciendo, ¿verdad? Entonces son, si realmente son un poco guapos, en 45 minutos máximo, eso ya culmina ellos su votación, ¿verdad?
1: A las 17, 17:30, 18 máximo ya se podría tener el resultado ya de panorama total.
2: Todo depende para con más exactitud, según las instrucciones que estaba dando el presidente de la justicia electoral, el ministro Jorge Bogarín, a las 19:45, 20 horas más tardar, ¿verdad? Yo creo que él estaba hablando a nivel
1: nacional.
2: A nacional, ¿verdad? Pero nosotros acá, por decirte, a reventar a las 19 horas, porque ¿qué es lo que pasa al sistema? El sistema 3, ¿verdad? Es en la línea bonita de la justicia electoral, trabajamos muchísimo, son funcionarios capacitados en eso, están gente de Asunción acá, entonces eso es preferencia, eso se lleva el primer boletín que hacen ahí los mesarios, es la que se le entrega a los funcionarios de la justicia electoral y lleva ya ahí lo lleva ya el compañero para eso ir cargando ya en el sistema, ¿verdad? Entonces, como te digo, siempre 18, 30, 19 horas más tardar, ya se tienen los resultados y casi en un 99% es lo que realmente, de lo que es la voluntad de la ciudadanía, ¿verdad? Con el nuevo sistema este de las máquinas de votación. Bueno, el agradecido somos nosotros porque a través de eso también podemos llegar a la gente, le invitamos a la gente también de eso que tiene cierta duda de la máquina de votación, puede acercarse aquí en el local de registro electoral de 7 a 19 horas, un horario continuado, y tenemos máquina suficiente para poder, de hecho, también recalcar, ¿verdad?, que esos días en cada local de votación va a estar un simulador, ¿verdad?, un simulador, no con no con, son fotos ficticias, ¿verdad? De los candidatos. Entonces va a estar una máquina, una mesa de ayuda, entonces pueden acercarse ahí antes de entrar en el cuarto oscuro. Bueno, muchísimas gracias. Y
0: González, Justicia Electoral, referente a todo lo que será esta fiesta cívica este domingo, ya a las 19 horas aproximadamente ya estaremos teniendo el resultado de las elecciones de la interna del Partido Liberal, Partido Colorado, quien estaría representando en las generales a ambos partidos, ¿verdad? La gran fiesta cívica, reitero, y cobertura completa por Radio Imperio FM 106.7, Imperio TV, en todos los locales de votaciones. Acompáñanos este domingo desde tempranas horas con todas las informaciones. 4 de la tarde más 8 minutos. Vamos a comunicarnos con el compañero Eduardo Vera sobre una condena a un ciudadano a 25 años de prisión por homicidio ocurrido en la penitenciaría regional de Pedro Juan Caballero. Estamos hablando del condenado Ever Alejandro López. Más detalles referente a este juicio oral y público y condena del mismo nos estará dando el compañero Eduardo Vera. 25 años, un hecho de homicidio registrado en la penitenciaría regional de Pedro Juan Caballero. El tribunal de sentencia, presidido por Librada Peralta e integrado por los miembros Mario Peralta y Marcelina Quintana, condenó a Ever Alejandro Zuna López a 25 años de pena privativa de libertad por los hechos punibles de homicidio doloso. Bueno, homicidio doloso enseguida, intentamos nuevamente el contacto. Pena privativa de libertad por los hechos punibles de homicidio doloso en grado de tentativa y de tentación de armas. La acusación estuvo a cargo de la fiscal Reinalda Palacios, mientras que la defensa fue ejercida por la defensora pública María Victoria Ayala. Hay otro número, producción, que se le llama al compañero, es este que está acá, ¿no? Este es el mismo, ¿verdad? Los hechos juzgados ocurrieron en enero del 2014. El hecho ocurrió en enero de 2014. ¿Qué tal, Eduardo? ¿Cómo estás? Buenas tardes.
3: Buenas tardes, Richard. Un saludo cordial a todos los compañeros a la gran audiencia de Radio Imperio. Efectivamente, el hecho que se había registrado el pasado 4 de enero del año 2014 en la penitenciaría regional. Un caso bastante sonado, Richard, que realmente lamentable lo ocurrido en la penitenciaría regional, donde este ciudadano de nombre, apellido Osuna, específicamente Ever Alejandro Osuna López y Alberto Pavone Báez, fueron los que protagonizaron este hecho lamentable. Emiliano Rojas y Luis Fleitas, que en ese entonces se encontraban compartiendo y tomando mate la penitenciaría regional, en ese momento, en un momento dado, fueron sorprendidos por estas dos personas, quienes empezaron a efectuar los disparos correspondientes. La peor parte se llevó el ciudadano Emiliano Rojas, que posteriormente fue, se confirmó su fallecimiento, y Luis Fleitas, que se quedó con graves heridas, inclusive una de las piernas amputadas. Y bueno, el que falleció en este percance fue Emiliano Rojas. Y en relación a este hecho, se realizó el juicio oral público dando seguimiento a este caso. Cabe destacar que Alberto Pavone Báez y Ever Alejandro Zuma López en su momento fueron trasladados hasta la penitenciaría de Concepción, de donde se fugaron, Richard. Posterior a eso fue recapturado Ever Alejandro Zuna López, no así Alberto Paone Páez, que hasta ahora sigue prófugo, ¿verdad?
0: Sí.
3: Finalmente condenaron a Ever Alejandro Zuna López a 25 años de prisión por homicidio doloso, por homicidio en grado de tentativa, homicidio doloso y de tentación. Es la carátula correspondiente. El tribunal de sentencia, presidido por Libra Peralta, integrado por los miembros Mario Peralta y Marcelina Quintana, fueron los responsables, parte de este tribunal, que condenó a Ever Alejandro Zuna López a 25 años de pena privativa de libertad, reiteramos, por los hechos punibles de homicidio doloso, en grado de tentativa y de tentación de armas. La acusación a cargo del agente fiscal Reinalda Palacios, mientras que la defensa fue ejercida por la defensora pública, la abogada María Victoria Ayala. Tenemos el audio de la lectura de sentencia y posterior a eso, obviamente, buscamos a la agente fiscal Reinalda Palacios, quien brindó detalles en relación a lo que fue la condena, Richard.
0: Compartimos el material. Cuatro de la tarde más 14 minutos. Estamos por Radio Imperio FM. El material que vamos a compartir a continuación.
4: Homicidio doloso, grado de tentativa, lesión grave, asociación criminal y detentación de arma en esta ciudad. Causa número 102, año 2014. Sentencia definitiva número 41, Pedro Juan Caballero, 5 de junio de 2026. Por tanto, y atento a los fundamentos de las cuestiones precedentemente tratadas, este tribunal de sentencia en nombre de la República de Paraguay por unanimidad resuelve. Primero, declarar la competencia de este tribunal de sentencia, integrado por la jueza ligada Beatriz Peralta Sete, como presidente del mismo, y los jueces abogados Marcelina Quintana da Costa y Mario Francisco Peralta Velar, como miembros titulares para entender y juzgar el presente juicio. Segundo, declarar la procedencia de la acción penal instaurada por el Ministerio Público en presente causa, a tenor de las puestas en el exordio de la presente resolución. Tercero, declarar no probable la existencia de los hechos punibles de lesión grave y asociación criminal conforme a la sustanción judicial y público. Cuarto, absolver la reproche y pena del acusado Pedro Alejandro Zuna López, de conformidad a la disposición del artículo 401 del CPP, en relación a los hechos punibles de lesión grave y asociación criminal previstos y penados en los artículos 112, inciso primero y segundo, y artículo 289 del Código Penal, conforme a los sustanciados judicial y público. Quinto, declarar probada la existencia de los hechos punibles de homicidio doloso en grado de tentativa y de tentación, ocurridos en fecha 4 de enero del año 2014, siendo aproximadamente las 08:40 horas en el interior de la penitenciaría regional de Pedro Juan Caballero, del que resultaba víctima fatal en Envira fuera Emiliano Rojas Jiménez y víctima de tentativa de homicidio el señor Luis Peita Recalde, conforme a la sustanciación judicial y público y las atribuciones conferidas en el artículo 402 párrafo del Código de Salud Penal. Sexto, declarar aprobada la autoridad de la responsabilidad del acusado Pedro Alejandro Zuna López en la comisión de los hechos punibles de homicidio doloso, homicidio doloso en grado de tentativa y de tentación, conforme a la sustanciación judicial y público. Séptimo, calificar los hechos punibles cometidos por el acusado Pedro Alejandro Zuna López dentro de los previstos y penados en el artículo 105, inciso 1 y 2, número 4 del Código Penal, modificado por el artículo 1 de la ley número 3440-08, en concordancia con los artículos 26 y 27 del Código Penal y el artículo 94, inciso C, de la ley número 4036-10, homicidio doloso en grado de tentativa y de tentación, todos en concordancia con el artículo 29, inciso 2 del Código Penal, según lo que va en juicio del público. Octavo, condenar a Ever Alejandro Zuna López, apodado Tanchi, paraguayo, soltero, de 34 años de edad, de profesión agricultor, nacido el fecha 27 de julio del año 1991 de Capitán Mado, con 6.5.490.384, hijo de Alejandro Zuna Paiva, fallecido, y de María Cristina López, domicilio en la Rocha, corrió la ciudad de Capitán Bado, a la pena retirada de toda 25 años, la que será cumplida en el Centro Penitenciario Martín Mendoza de la ciudad de Moncada, en libre comunicación y disposición de la autoridad competente, y que la tendrá por conjugar en fecha 29 de junio del año 2046, atendiendo al tiempo de su reclusión. Noveno, imponer las costas al presente juicio en el orden causado. Décimo, ordenar la remisión a la bóveda de este juicio judicial para su guarda y custodia de las evidencias consistentes en 1. Un arma de fuego tipo pistola, calibre 9 mm, marca Bull, modelo G Cherokee, con número de serie borrado, de procedencia Made in Israel. 2. Un arma de fuego tipo pistola, calibre 9 mm, marca Bull, modelo G Cherokee, con número de serie borrado, de procedencia Israel. 3. Filmaciones efectuadas por la cámara de circuito cerrado de la Penitenciaría Regional Oral de Montendray. 4. Filmaciones efectuadas por las cámaras de circuito cerrado de la Penitenciaría Regional Local obrante de un disco duro de la unidad M3 portable externo de la marca Samsung, una vez firme la presente sentencia definitiva, teniendo en consideración que el coprocesado Alberto Pavón Eláez se encuentra en estado de rebeldía. 11. Remitir oficio con copia de la presente resolución a la dirección del Centro Penitenciario Martín Mendoza de la ciudad de Moscada, al Departamento de Informática de la Policía Nacional Local y al Tribunal Electoral, una vez firme la presente sentencia definitiva, comunicando a la presente para su toma de razón correspondiente. 12. Señalar fecha, convocando a las partes para el día 15 de junio del año 2026 a las 14 horas, a fin de dar lectura íntegra de los fundamentos de la presente sentencia definitiva, de conformidad con el artículo 399 del Código Procesal Penal. 13. Anotar, registrar, notificar y remitir copia de la sentencia Corte Suprema de Justicia. Firmado por los jueces penales de sentencia, abogados, licenciada Beatriz Terata Céspedes, Marcelina Quintana de Acosta y Mario Francisco Peralta Velar, todo por obtener el Código Judicial, el día de la Unidad de García Pérez. De todos, señor presidente.
5: Muchas gracias,
0: Eduardo. Bueno, ahí está el material cantado. ¿Está todavía Eduardo? Sí, ¿Eduardo?
3: Sí, ahí está la lectura de sentencia correspondiente a este juicio oral y público que se llevó a cabo sin continuación en la fecha, la última parte precisamente donde efectivamente concluyó con la condena de este ciudadano a 25 años de prisión, que cabe destacar algunos datos importantes también, ¿no, Richard?
0: Sí.
3: Algunos antecedentes sobre este ciudadano que tenemos aquí sobre Osuna, que fue condenado a 25 años de pena privativa de libertad en septiembre del año 2024. Fue condenado ya a 23 años de prisión más 5 años de medidas de seguridad por secuestro y asociación criminal. En marzo del 2025 recibió además una condena de 10 años de cárcel por asociación criminal y tenencia sin autorización de drogas peligrosas. Y también hay registros que mencionan precisamente a Osuna López entre los reclusos que se fugaron de la Penitenciaría Regional de Concepción en el año 2016. En esa misma fuga también aparece el citado Alberto Pavo Neváez, ciudadano brasileño, procesado también, que se encuentra prófugo. Un antecedente o algunos hechos, puntos en este caso importantes que mencionar también en relación a este ciudadano, Eber Alejandro Osuna López, condenado a 25 años. También cabe destacar que lo acusaron en su momento por asociación criminal sobre este caso que ocurrió en la penitenciaría, pero sobre este caso que sí antes fue absuelto, no así en los otros casos, ¿verdad? Precisamente la condena por homicidio, doloso homicidio, doloso grado tentativa y lesión grave. Bueno, información entonces diferente en relación a lo que fue la condena y algunos datos importantes que estamos compartiendo con la audiencia.
0: Muy bien, hay un material, ¿verdad? Sí.
3: Sí, en relación a este caso, para ir finalizando, vamos a escuchar lo que decía la agente fiscal Reinalda Palacios.
6: Dijo que se estaba desarrollando con relación a Eber Alejandro Osuna sobre hecho punible de homicidio doloso, tentativa de homicidio doloso, como así también de tentación, Es así que a través de las pruebas que fueron producidas se pudo demostrar que él mismo es uno de los que participó como autor del hecho que ocurrió en fecha 4 de enero del año 2014, siendo las 8:40 aproximadamente, en el interior de la penitenciaría regional de Pedro Juan Caballero. En dicho lugar se encontraba el hoy fallecido Emiliano Rojas Jiménez, en compañía de otros que también eran reos, entre quien también se encontraba Luis Fleita. En dicho momento ellos fueron atacados por Ever Alejandro Osuna y otra persona que actualmente se encuentra prófugo, con disparos de arma de fuego, en cuya consecuencia esa noche Emiliano Rojas falleció, mientras que Luis Fleita fue trasladado a emergencias médicas, donde quedó internado. A consecuencia de este hecho, él mismo también tuvo pérdidas de la pierna, como también del dedo.
5: Bueno, ¿cuáles fueron esos elementos que presentó el Ministerio Público ante el tribunal, doctora?
6: Hubo declaraciones testimoniales, las actas que ya fueron confeccionados en el momento mismo de, o sea que posterior al hecho, pero en forma casi inmediata. Tuvimos las imágenes de los circuitos cerrados que fueron desgrabados, había anticipo jurisdiccional de prueba, había también pericia de las armas que fueron encontradas y que dieron positivo como las utilizadas para cometer este hecho común. Todas ellas en forma conjunta armónica valorada por el tribunal de sentencia dio como resultado la condena de una pena privativa de libertad de hasta, o sea, de 25 años.

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3: 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Y el golazo que se metió la señora Elba Vera con Grito Radial Imperio para disfrutar, para vibrar con la Albirroja. Feliz ganadora de Bingo Radial Imperio. La cantidad de dinero que tengo aquí en mi mano y que le voy a entregar a esta feliz ganadora. Felicidades, señora, ¿cómo está? Buenos días. ¿Tu nombre?
2: Elba Vera.
3: Felicidades, señora. Gracias. Elba, muchas felicidades. ¿De qué barrio sos?
2: Defensores del Chaco.
3: Barrio Defensores del Chaco. Saludos a todos los seguidores de Barrio Defensores del Chaco. Feliz ganadora de Bingo Radial Imperio.
2: La verdad no soy yo la que gané, mi papá.
3: ¿Tu papá? Pero sí. Igual que vos te ganaste, sí. La familia, sí. Para bienes.
2: Sí.
3: ¿Cómo se llama tu papá?
2: Octaviano Vera.
3: Saludo para el amigo Octaviano Vera. Estará escuchando, ¿verdad?
2: Sí, desde que empezó el bingo, él siempre juega.
3: Octaviano Vera, un saludo para vos, mi respeto. Gracias por confiar en Bingo Radial Imperio. ¿Cuánto se ganó tu papá?
2: Y sería... 4 ganadores.
3: 1.250.000. Sí. Te voy a pasar ahí el monto. Puedes contar. Ahí está. Me puedes contar. Mostrar a todos los seguidores. ¿Su papá? ¿Cuántos años tiene?
2: 80.
3: 80 años. Octaviano, tan en Barete, tan en Saint Levi. Ah, Teresa, y te voy a vincular con la Real Imperio con tu cara. Y ahora está. ¿Dónde está tu hija?
2: 1.250.000.
3: Felicidades, señora. ¿Qué puedo decirle a todas las personas que te están escuchando, te están
2: y
3: viendo?
2: Que sigue confiando en el
3: Bingo Radial Imperio.
2: Sí. Y que es verdad.
3: Ganó tu papá, sí. Que yo sea aquí, te voy a explicar ya después. ¿Es el tema, gente? Sí. ¿Ahora que estás?
2: Sí.
3: Voy a buscar ahí nuevamente tu dinero. Felicidades. Muchas felicidades.
4: Ahí sí, me la llevo esto y espero llevar.
3: Señora Elba Vera.
2: Vamos a jogar, gente, que sai mesmo, viu?
3: Barrio Defensores del Chaco. Bingo Radial Imperio, señora. Hace como la señora Elba Vera. 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

con risas de todos, ¿eh? Claro que sí, todo se reanuda normalmente desde hoy. Nosotros estamos de vuelta desde las 17 hasta las 19. Estaremos acompañándoles a ustedes hasta las 19:30, ¿no? Ahí estaremos acompañándoles a ustedes con la música. Luego se viene el compañero Dani Pereira en el siguiente bloque de la previa de Bingo Radial Imperio, el bingo que te premia de verdad. Hoy le premiamos de vuelta, a todos los apostadores. Cada cartón de bingo cuesta solamente 5,000 guaraníes. El que no compra, señores, no gana. Y cuando más compras, mucho más posibilidades tenés para llevar los premios con Bingo Radial Imperio. Bueno, tenemos tantas canciones para compartir con la audiencia. Enviando al 0971-218013 tu número de cartón. Nosotros vamos a estar acompañándoles a ustedes con buena música. Algo de vallenato que vamos a escuchar también enseguida, preparando aquí por la 106.7 FM. Esta es la previa de Bingo Radial Imperio. 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En la segunda cantada con 25 aciertos, otros 5 millones de guaraníes. Hay que comprar los cartones. Tenemos con los vendedores autorizados en las arterias, almacenes, despensa, supermercado y en otro punto de venta también. Tenemos vendedores por doquier, recorriendo en todas partes para la venta de los cartones de Bingo Radial Imperio. Está escuchando la radio Leticia, gracias por acompañarnos. Y bueno, ya vamos a estar arrancando, recordando estos temas aquí por la 106.7 FM. Ya está la compañera Celina también atendiendo ahí en la Secretaría de Bingo Radial Imperio.

Bueno, la canción pertenece a Vacilos. Estamos escuchando aquí en otro espacio de Bingo Radial Imperio, el bingo que te premia de verdad. Son las 17 con 17 minutos en Paraguay, disfrutando la tarde espectacular con buena música al otro lado del receptor de la radio. Agradecimiento muy especial para la gente que se pone en contacto con nosotros. Doña Leticia está escuchando la radio a estas horas de la tarde. Gracias por acompañarnos. 0971-2183. Estamos habilitando como siempre. De repente, si hay algunas personas que quieran felicitar a su alguien especial, a sus seres queridos, por el día de su cumpleaños, vamos a cumplir sin problema con los oyentes. Y recordando también que estamos habilitando, de repente, si hay algunas dudas en cuanto al sorteo de Bingo Radial Imperio, sin problema vamos a contestar el requerimiento de la gente con relación al sorteo de Bingo Radial Imperio. Así como esta señora que vino a retirar el premio, un premio muy importante que llevó con Bingo Radial Imperio. Hoy te puede tocar a vos comprando tu número de cartón, 5.000 guaraníes cada cartón de bingo. Así como el amigo Adilson también, que ya compró su cartón de Bingo Radial Imperio. Para llevar los premios en la primera cantada con 25 aciertos, te llevas 5 millones de guaraníes. En la segunda cantada con 25 aciertos, otros 5 millones de guaraníes. 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Para Mónica, está escuchando la radio también. Gracias por acompañarnos. Tenemos esta canción que vamos a escuchar, el tema de Mercosur, ¿verdad? Y para tener mucho dinero, sí. O vamos a escuchar esta canción primero, sí. Esta canción, Fiesta, la verdadera fiesta en la tarde, con la 106.7 FM, ¿eh?

Bueno, la verdadera fiesta que vivimos aquí en todas partes, donde están en sintonía de la radio, la familia que siempre acompaña la previa de Bingo Radial Imperio, el bingo que te premia de verdad. Hoy le premiamos de vuelta a todos los apostadores. 25 minutos de las 17 en Paraguay. Saludo para el amigo Francisco, está escuchando la radio. Gracias por acompañarnos. Sí, gracias por acompañarnos. La gente ahí de UIP, 15 de agosto, Capibaré. A la gente de la zona de Ciudad de Aeropuerto, nuestro amigo Ever, siempre por ahí también, acompañando la previa de Bingo Radial Imperio. Hoy le vamos a premiar de vuelta a todos los apostadores. Cada cartón de bingo cuesta solamente 5.000 guaraníes. Podrán adquirir los cartones con los vendedores autorizados. En las arterias, almacenes, despensas, supermercado, en otro punto de venta. Tenemos con los vendedores autorizados en las arterias, en almacenes, en las colonias y en todas partes. Tenemos vendedores de Bingo Radial Imperio para llevar los premios de 10 millones de guaraníes. No tengo dinero, dice esta canción, pero para tener mucha plata, mucho dinero con Bingo Radial Imperio. Con esta canción nos vamos a una breve pausa, señores. Enseguida regresamos con la previa de Bingo Radial Imperio.

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3: 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Vindo, vindo, vindo, vindo, Radial Imperio. E el golazo que se metió la señora Elba Vera con Vindo Radial Imperio para disfrutar, para vibrar con la albirroja. Feliz, feliz ganadora de Bingo Radial Imperio. La cantidad de dinero que tengo aquí en mi mano y que le voy a entregar a esta feliz ganadora, ¿eh? Felicidades, señora, ¿cómo está? Buen día.
4: Buenos días.
3: ¿Tu nombre?
4: Elba Vera.
3: Felicidades, señora. Gracias. Elba, muchas felicidades. ¿De qué barrio sos?
4: Defensores del Chaco.
3: Barrio Defensores del Chaco. Saludos a todos los seguidores de Barrio Defensores del Chaco. Feliz ganadora de Bingo Radial Imperio.
4: La verdad, no soy yo la que gané, mi papá.
3: ¿Tu papá? Pero sí. Igual que vos te ganaste, sí. la familia, ¿sabes para bienes?
4: Sí.
3: ¿Cómo se llama tu papá?
4: Octaviano Vera.
3: ¿Octaviano Vera?
4: Octaviano
3: Vera. Octaviano Vera, saludo para el amigo Octaviano Vera. Estará escuchando, ¿verdad?
4: Sí, desde que empezó el bingo, él.
3: Él siempre.
4: Siempre juega.
3: Octaviano Vera, un saludo para vos, mi respeto. Gracias por confiar en Bingo Radial Imperio. ¿Cuánto se ganó tu papá?
4: Y sería. 4 ganadores.
3: $1,250,000.
4: Sí.
3: Te voy a pasar ahí el fondo. Puedes contar. Ahí está. Me puedes contar. Mostrar a todos los seguidores. ¿Su papá? ¿Cuántos años tiene tu papá?
4: 80.
3: 80 años. Octaviano, están en Barete, están en Sainte Nevi. Ah, a tener ese ítem, Juan Vingo Radial Imperio, con tu bien cara. Y ahora están terminando, tu hija.
4: $1,250,000.
3: Felicidades, señora. ¿Qué puedes decirle a todas las personas que te están escuchando, te están
4: y
3: viendo?
4: Que sigue confiando en el
3: Vingo Radial Imperio.
4: Sí. Y que es verdad.
3: Ganó tu papá, sí. Que yo sea aquí, te voy a tirar y después. ¿Es el tema, gente?
4: Sí.
3: ¿Ahora ya estás?
4: Sí.
3: Voy a buscar ahí nuevamente tu dinero. Felicidades. Muchas felicidades.
5: Ahí sí, me la llevo esto y espero llevar.
3: Señora Elba Vera.
2: Vamos a caer, que sale mesmo, viu?
3: Barrio Defensores del Chaco. 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
2: Bueno, 36 minutos de las 17 en Paraguay, después de la pausa ya estamos de vuelta. Y ahora vamos a presentar un poquito de música vallenata, que forma parte también de nuestro encuentro. Nos pidieron algo de bachata también. ¿Qué te parece si escuchamos un poquito más tarde la música bachata también, que forma parte de nuestro encuentro? Algo de Binomio de Oro, ¿verdad? Sí, qué pena, qué tal si escuchamos recordando estas canciones aquí en la previa de Bingo Radial Imperio. Hoy te premiamos, señores.

tema de Binomio de Oro, Me Vas a Extrañar, se llama la canción que estamos escuchando aquí en la radio. 45 minutos de las 17 en Paraguay. Cada vez más se está acercando el partido entre Paraguay y Nicaragua, a las 19:15. Sí. La gente dice, pero Nicaragua ni un equipo. No, no es así. Nicaragua tiene muchos clubes que son buenísimos. Por ejemplo, este equipo que salió campeón en este año 2026, por ejemplo. Sí, el club se llama Tren del Norte, Real Estate. Este salió campeón, ¿verdad? Por ejemplo, que tiene varios jugadores buenísimos. O sea, inclusive en Nicaragua tenemos algunos paraguayos también que juegan. Sí. Muchos equipos buenos que tiene Nicaragua. Hoy viene para enfrentar ante la selección paraguaya. Es amistoso, ¿verdad? Pero es importante este encuentro para que se pueda ver algunas falencias y algunas fallas que se tiene dentro de la cancha y con algunos jugadores, ¿verdad? Así mismo es. Y prácticamente ya para despedirle la selección paraguaya para el viaje correspondiente a Estados Unidos. Así mismo es. 48 minutos de las 17 en Paraguay. 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Saludo a la gente ahí de Asturias, ¿verdad? La gente ahí de Terraza, Ciudad Nueva. La gente de Carolina Aurora, Amistad de 1 y 2. La familia de Defensores del Chaco, que hoy se llegó hasta la Secretaría de Bingo Radial Imperio, pobladores de esa zona, que se ganó con Bingo Radial Imperio. El bingo que te premia de verdad, hoja en blanco, el tema de la gente de Omar Geles.

Pertenece a la gente de Omar Geles, el tema Hoja en Blanco, recordando aquí en nuestro espacio de Bingo Radial Imperio, 53 minutos de las 17 en Paraguay. Nosotros con una canción más vamos a establecer una brevísima pausa. Habitantes, vamos a seguir presentando lo mejor de la radio. Esta canción pertenece a Binomio de Oro, Quiero que seas mi estrella, se llama esta canción. Con esta música nos vamos a la pausa y cerramos el bloque de la música vallenata.

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5: 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Y el golazo que se metió la señora Elba Vera con Bingo Radial Imperio para disfrutar, para vibrar con la albirroja. Feliz, feliz ganadora de Bingo Radial Imperio. La cantidad de dinero que tengo aquí en mi mano y que le voy a entregar a esta feliz ganadora, ¿eh? Felicidades, señora, ¿cómo está? Buen día.
6: Buenos días.
5: ¿Tu nombre?
6: Elba Vera.
5: Felicidades, señora. Gracias. Elba, muchas felicidades. ¿De qué barrio sos?
6: Defensores del Chaco.
5: Barrio Defensores del Chaco. Saludos a todos los seguidores de Barrio Defensores del Chaco. Feliz ganadora de Bingo Radial Imperio.
6: La verdad no soy yo la que gané, mi papá.
5: ¿Tu papá?
6: Sí.
5: Igual que vos te ganaste, sí. La familia, sí. Para bienes.
6: Sí.
5: ¿Cómo se llama tu papá?
6: Octaviano Vera.
5: ¿Octaviano Vera?
6: Octaviano
5: Vera. Octaviano Vera, saludo para el amigo Octaviano Vera. Estará escuchando, ¿verdad?
6: Sí, desde que empezó el bingo, él,
5: él siempre,
6: siempre juega.
5: Octaviano Vera, un saludo para vos, mi respeto, gracias por confiar en Bingo Radial Imperio. ¿Cuánto se ganó tu papá?
6: Y sería... 4 ganadores.
5: 1.250.000.
6: Sí.
5: Te voy a pasar ahí el fondo. Puedes contar. Ahí está. Me puedes contar. Mostrar a todos los seguidores. ¿Su papá? ¿Cuántos años tiene tu papá?
6: 80.
5: 80 años. Octaviano, tan en Barete, tan en Saint Terevi. Ah, a Terese, y te voy a vincular Radial Imperio con tu vieja. Y ahora, ¿tan de tu hija?
6: 1.250.000.
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6: y
5: viendo?
6: Que sigue confiando en el
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Muy bien, un poquito de música retrospectiva que forma parte de nuestro encuentro. 18:09 en Paraguay. 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

Bueno, un poquito de música retrospectiva que estamos escuchando aquí por la 106.7 PM. Son las 18 con 15 minutos en Paraguay. Bueno, vamos a saludar también al abogado Asunción Basualdo. Hoy justamente me dijo: Esteban, yo siempre te escucho, me dijo. Y muchas gracias al abogado Asunción Basualdo, gran amigo y colega. Él es asesor jurídico de la municipalidad, ¿verdad? Entonces vaya el saludo muy especial, gracias por acompañarnos siempre también al señor Asunción Basualdo, toda la familia que siempre acompaña el programa por la 106.7 FM, 16 de las 18. Hoy jugamos Bingo Radial Imperio, el bingo que te premia de verdad.

0: Muy bien, la música retrospectiva que forma parte de nuestro encuentro por la 106.7 FM. Saludos para la señora Cristina, está escuchando la radio como siempre también, con su número de cartón ya a mano, esperando el horario del sorteo de Bingo Radial Imperio, pero siempre acompaña la previa, ¿verdad? Vaya el saludo muy especial, doña Cristina, doña Estela también está escuchando la radio. La gente del barrio San Antonio, ¿cómo andamos? Doña Gabriela Montiel también está escuchando a full el programa. Doña Marta Sánchez, la señora que tiene el nombre de cantante, pero no canta, del barrio San Gerardo. Pero le encanta el Bingo Radial Imperio. 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Claro, 0971-2183. Estamos habilitando para que la gente pueda seguir participando con nosotros en la tarde. Nosotros con estas dos canciones nos vamos a una breve pausa. Ya venimos enseguida. Con estas canciones cerramos el bloque de la música retrospectiva por la 106.7 FM.
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3: 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E el golazo que se metió la señora Elba Vera con Grito Radial Imperio para disfrutar, para vibrar con la albirroja. Feliz, feliz ganadora de Bingo Radial Imperio. La cantidad de dinero que tengo aquí en mi mano y que le voy a entregar a esta feliz ganadora, ¿eh? Felicidades, señora, ¿cómo está? Buen día.
4: Buenos días.
3: ¿Tu nombre?
4: Elba Vera.
3: Felicidades, señora. Gracias. Elba, muchas felicidades. ¿De qué barrio sos?
4: Defensores del Chaco.
3: Barrio Defensores del Chaco. Saludos a todos los seguidores de Barrio Defensores del Chaco. Feliz ganadora de Bingo Radial Imperio.
4: La verdad no soy yo la que gané, mi papá.
3: ¿Tu papá?
4: Sí.
3: Igual que vos te ganaste, sí. La familia, sí. De Parabienes.
4: Sí.
3: ¿Cómo se llama tu papá?
4: Octaviano Vera.
3: Saludo para el amigo Octaviano Vera. Estará escuchando, ¿verdad?
4: Sí, desde que empezó el bingo, él...
3: Él siempre...
4: Siempre juega.
3: Octaviano Vera, un saludo para vos, mi respeto. Gracias por confiar en Bingo Radial Imperio. ¿Cuánto se ganó tu papá?
4: Y sería... 4 ganadores.
3: 1.250.000. Sí. Te voy a pasar ahí el monto. Puedes contar. Ahí está. Me puedes contar. Mostrar a todos los seguidores. ¿Tu papá cuánto tiene?
4: 80.
3: 80 años. Octaviano. Están en Barete. Están en Saint Levi. Ah, a Teresa. Y te voy a vivir con Radial Imperio. Con tu vieja. Y ahora está. ¿Y a tu hija?
4: 1.250.000.
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4: y
3: viendo?
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3: 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Felicidades. 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

La canción por tres son los Lobos, el tema La Bamba. Recordando un poquito en nuestro espacio de Bingo Radial Imperio, 36 minutos de las 18 en Paraguay. 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Azteca de México.

Soy como soy, recordando estas canciones. Ale, soy como soy, se llama esta canción del grupo Más de México, recordando grandes éxitos en nuestro espacio de Bingo Radial Imperio, el bingo que te premia de verdad. Te juego, mi querido Emerson Fernández. Sí, Emerson Fernández va a estar en San Capita. Sí, Emerson Fernández va a estar en la ciudad de San Capita para este domingo. Va a estar cubriendo ahí las elecciones. Sí, saludos para Emerson Fernández, que va a trabajar con nosotros ahí el domingo. Sí, corresponsal de Radio Imperio. Emerson Fernández, saludo para toda la gente de San Capitán que se encuentra en sintonía de la radio.

Bueno, recordando grandes éxitos, así como dije, recordando que hoy vamos a estar premiando de vuelta a todos los apostadores. 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

0: Bueno, qué linda canción, recordando el tema del grupo Más, No te vayas o no me dejas. No me dejes, no te vayas, no me dejes. Es una producción 1992 que estamos escuchando aquí en la previa de Bingo Radial Imperio. Amorcita, amorcita. Échela, ¿eh? 53 de las 18 en Paraguay. 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

0: Bueno, la canción para ustedes es el grupo mexicano Lobo Gris, de la voz de Pablo Hernández. Calla muchachita, recordando en nuestro espacio de bingo radial Imperio, el bingo que te premia de verdad. 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Lloraré tu adiós, la canción de los Gamas, el tema para irnos a la pausa, ya venimos enseguida.
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3: 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E el golazo que se metió la señora Elba Vera con Grito Radial Imperio para disfrutar, para vibrar con la albirroja. Feliz, feliz ganadora de Bingo Radial Imperio. La cantidad de dinero que tengo aquí en mis manos y que le voy a entregar a esta feliz ganadora, ¿eh? Felicidades, señora, ¿cómo está? Buen día.
4: Buenos días.
3: ¿Tu nombre?
4: Elba Vera.
3: Felicidades, señora. Gracias. Elba, muchas felicidades. ¿De qué barrio sos?
4: Defensores del Chaco.
3: Barrio Defensores del Chaco. Saludos a todos los seguidores de Barrio Defensores del Chaco. Feliz ganadora de Bingo Radial Imperio.
4: La verdad no soy yo la que gané, mi papá.
3: ¿Tu papá? Sí. Igual que vos te ganaste, sí. la familia, sí. Para bienes.
4: Sí.
3: ¿Cómo se llama tu papá?
4: Octaviano Vera.
3: ¿Octaviano Vera?
4: Octaviano
3: Vera. Octaviano Vera, saludos para el amigo Octaviano Vera. Estará escuchando, ¿verdad?
4: Sí, desde que empezó el bingo, él...
3: Él siempre...
4: Siempre juega.
3: Octaviano Vera, un saludo para vos, mi respeto. Gracias por confiar en Bingo Radial Imperio. ¿Cuánto se ganó tu papá?
4: Y sería... 4 ganadores.
3: 1.250.000. Sí. Te voy a pasar ahí el monto. Puedes contar. Ahí está. Me puedes contar. Mostrar a todos los seguidores. ¿Su papá cuánto años tiene?
4: 80.
3: 80 años. Octaviano, tan en Barete, tan en Saint Genevieve. Ah, a Teresa y te voy a vincular con Radial Imperio con tu vieja. Y ahora está. ¿Tenía a tu hija?
4: 1.250.000.
3: Felicidades, felicidades, felicidades, señora. ¿Qué puedo decirle a todas las personas que te están escuchando, te están
4: y
3: viendo?
4: Que sigue confiando en el
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4: Sí. 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
3: Ganó tu papá, sí. Que yo sea aquí, te voy a tirar después. ¿Es el tema de ahora que estás?
4: Sí.
3: Puedes buscar ahí nuevamente tu dinero. Felicidades, felicidades, felicidades. Muchas felicidades.
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3: señora,
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punto de iniciar el partido entre Nicaragua y Paraguay. Un partido amistoso muy importante en realidad que se va a jugar hoy. 19:17 minutos en Paraguay. Escuchamos el tema de Lalo y los Descalzos. Es el tema original de Los Lobos. Sí. El tema se llama La Bamba. Una recopilación espectacular al estilo de Lalo y los Descalzos. Bueno, 0971-2180-13. Estamos habilitando para que la gente pueda seguir enviando mensajes. Vamos a compartir hasta las 19:30. 18 minutos de las 19 en Paraguay. Luego ya se viene el compañero Dani Pereira para seguir haciendo la previa de Bingo Radial Imperio y a las 20 el sorteo. Salud para la señora Mónica, está escuchando la radio como siempre también. Doña Mari, gracias por la sintonía. Hoy jugamos, señores, Bingo Radial Imperio. 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

La canción pertenece a Los Fugitivos, la voz del Jaime Espinosa. Ilusiones se llama esta canción que estamos escuchando aquí en el programa. Sí, 23 minutos de las 19 en Paraguay. Me contaron que te vas en Estados Unidos para ver el partido de Paraguay, Cococho. 70 millones han valido entradas. ¿El más caro cuándo era? 150 millones parece que. Se jata tres veces, miente, se jata y después ya no voy ahí mismo. ¿Ande? Rejota de puta, güey. Con una baila. Rejota de puta, güey, todo el año, entonces. Bueno, Zaire, enseguida se viene el partido de Paraguay versus Nicaragua. Sí, 24 minutos de las 19 en Paraguay. Recordando que hoy vamos a estar premiando a los apostadores a 10 millones de guaraníes. Enseguida se viene el segundo bloque de la previa de Bingo Radial Imperio con el compañero Dani Pereira.

0: éxito que le pertenece a los rehenes. La música se titula Amor de Nadie. Estamos compartiendo por acá en la noche de Radio Imperio, la 106.7. Mis cordiales saludos a todos los amigos apostadores de Bingo Radial Imperio. Mi renovado saludo a todos ustedes. Un gusto compartir ya en esta hermosa noche en la ciudad de Pedro Juan Caballero. Un nuevo sorteo de Bingo Radial Imperio. Hoy jugamos bingo, gente. Prepárense porque hoy tenemos más de 10 millones de guaraníes como premio de vuelta, Culpa el destino que la engañó. Sí, señor, así mismo. Usted puede ser el próximo ganador, el próximo apostador a retirar uno de estos fabulosos premios que tenemos. Donde ustedes están escuchando siempre el testimonio de estos apostadores. Hace como esta señora, ganadora de Bingo Radial Imperio.
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3: 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Y el golazo que se metió la señora Elba Vera con Bingo Radial Imperio para disfrutar. Para vibrar con la albirroja. Feliz ganadora de Bingo Radial Imperio. La cantidad de dinero que tengo aquí en mis manos y que le voy a entregar a esta feliz ganadora. Felicidades, señora. ¿Cómo está? Buen día.
4: Buenos días.
3: ¿Tu nombre?
4: Elba Vera.
3: Felicidades, señora. Gracias. Elba. Muchas felicidades. ¿De qué parte sos?
4: Defensores del Chaco.
3: Barrio Defensores del Chaco. Saludos a todos los seguidores de Barrio Defensores del Chaco. Feliz a la hora de Bingo Radial Imperio.
4: La verdad no soy yo la que gané, mi papá.
3: ¿Tu papá? Sí. Igual que vos te ganaste, sí. La familia, sí. Para bienes.
4: Sí.
3: ¿Cómo se llama tu papá?
4: Octaviano Vera.
3: Saludos para el amigo Octaviano Vera. Estará escuchando, ¿verdad?
4: Sí, desde que empezó el bingo, él
3: siempre
4: juega.
3: Octaviano Vera, un saludo para vos, mi respeto. Gracias por confiar en Bingo Radial Imperio. ¿Cuánto se ganó tu papá?
4: Y sería... 4 ganadores.
3: 1.250.000. Sí. Te voy a pasar ahí el monto. Puedes contar. Ahí está. Me puedes contar. Mostrar a todos los seguidores. ¿Tu papá? ¿Cuántos años tiene tu papá?
4: 80.
3: 80 años. Octaviano, tan en Barete, tan en Saint-Kerevi. Ah, a Teresa, y te voy a Bingo Radial Imperio con tu vieja. Y ahora, ¿tan de tu hija?
4: 1.250.000.
3: Felicidades, señora. ¿Qué puedes decirle a todas las personas que te están escuchando, te están
4: y
3: viendo?
4: Y que sigue confiando en el...
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4: Sí. 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
3: Ganó tu papá. Sí. Que yo sea aquí, te voy a explicar. ¿Es el tema, gente? ¿Ahora que estás?
4: Sí.
3: Voy a buscar ahí nuevamente tu dinero. ¡Felicidades! ¡Muchas felicidades!
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6: Si quieres ir a Teguina, ojalá se te dé suerte, jefe.

0: arrancamos en este viernes, puerta de fin de semana. Hoy se despide la albirroja de su público, de su gente. Rumbo ya mañana en horas de la noche, a las 10 de la noche, parte rumbo la selección paraguaya a Estados Unidos. Sí. Y dentro de algunos minutitos, ya faltando prácticamente 5 minutos para el inicio de este compromiso, lleno total en el Defensores del Chaco. Paraguay juega de local. Sí, en la despedida de la afición deportiva, Lleno total será. Se nota el Defensores del Chaco repleto para este compromiso, Bueno, nos preparamos para el sorteo de esta noche. Bingo Radial Imperio, es el bingo que te premia de verdad. 5 millones de guaraníes en la primera cantada y son 5 millones de guaraníes para el segundo sorteo, A todos los amigos apostadores, a prepararse porque enseguida arrancamos con todo el sorteo de esta noche. Y recordando hacer lo mismo que estos apostadores que están pasando día a día a retirar sus premios. Y de Bingo Radial Imperio.
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1: Avança el team campeón. 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
3: Albirroja, bingo, Radial Imperio. Y el golazo que se metió la señora Elba Vera con Bingo Radial Imperio para disfrutar, para vibrar con la albirroja. Feliz ganadora de Bingo Radial Imperio. La cantidad de dinero que tengo aquí en mi mano y que le voy a entregar a esta feliz ganadora, Felicidades, señora. ¿Cómo está? Buen día.
4: Buenos días.
3: ¿Tu nombre?
4: Elba Vera.
3: Felicidades, señora. Gracias. Elba. Muchas felicidades. ¿De qué barrio sos?
4: Defensores del Chaco.
3: Barrio Defensores del Chaco. Saludos a todos los seguidores de Barrio Defensores del Chaco. Feliz ganadora de Bingo Radial Imperio.
4: La verdad no soy yo la que gané, mi papá.
3: ¿Tu papá? Pero
4: sí.
3: Igual que vos te ganaste, sí. la familia, sí. ¿Para bienes?
4: Sí.
3: ¿Cómo se llama tu papá?
4: Octaviano Vera,
3: saludo para el amigo Octaviano Vera, estará escuchando, ¿verdad?
4: Sí, desde que empezó el bingo, él
3: siempre
4: juega.
3: Octaviano Vera, mi saludo para vos, mi respeto, gracias por confiar en Bingo Radial Imperio. ¿Cuánto se ganó tu papá?
4: Y sería... 4 ganadores.
3: $1,250,000. Sí. Te voy a pasar ahí el monto. Puedes contar. Ahí está. Puedes contar a todos los seguidores. ¿Tu papá cuánto años tiene?
4: 80.
3: 80 años, Octaviano, tan en Barete, tan en Sainte. Ah, Teresa, y te voy a vivir con Radial Imperio con tu niña cara. Y ahora está terminada tu hija.
4: 1,250,000.
3: Felicidades, señora. ¿Qué puedo decirle a todas las personas que te están escuchando, te están
4: y
3: viendo?
4: Que sigue confiando en el
3: Bingo Radial Imperio.
4: Sí. Y que es verdad.
3: Ganó tu papá, sí. Que yo sea aquí, te voy a tirar. ¿Es el tema?
4: Sí.
3: ¿Dónde estás?
4: Sí.
3: Voy a buscar ahí nuevamente tu dinero, ¿ves?

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3: Si quieres ir a te ayudar, ojalá ese te dé suerte, ese.

0: ¡Ay!
1: Los aplausos para Milly Brites, ganadora del Poncho de 60 listas.
2: Muy bien, muy bien, muy bien. Estuvimos con la señal en vivo del canto del himno nacional paraguayo. La cantante Milly Brites fue la encargada de realizar el canto, la entonación de nuestro himno nacional paraguayo. Perfecto, ¿eh? Qué bien le salió a Milly, ¿eh? Emocionante, sin dudas. Lleno total el defensor.

Historia del Chaco, ¿eh? Así mismo, ¿eh? Bueno, bueno, bueno, espectacular. Ya los jugadores están en campo. Y todo se prepara, por supuesto, para el inicio del partido y también el inicio de nuestro bingo ya enseguida.

0: con su amor.
1: Espectacular, ya estamos por acá, señoras y señores, para el sorteo de esta noche de Bingo Radial Imperio. Buenas noches, señor Juliano.
2: Buenas noches, señor Dani Pereira. Buenas noches, amigo Néstor. Y por supuesto, excelente noche para todos los amigos apostadores del Bingo Radial Imperio.
1: Ahí meteo a Zapuca y Mila Ole, vivo. Pedigo la, no sé, es la buena noche, señor Juliano. O sea, ¿En el palo, pues? Sí, en el palo. Bueno, y está con nosotros también el compañero Néstor Villalba, el encargado de la transmisión a través del Facebook y a través de TV Imperio. Y para iniciar la primera cantada tenemos que hacer la verificación de bolillas, Juliano.
2: Sí, señor. Línea de B, 1, 2, 3, 4, 5, 6, 7, 8, 9, 10, 11, 12, 13, 14, el 15. Y 16, 17, 18, 19, 20, 21, 22, 23, 24, 25, 26, 27, 28, 29 y el 30. N31, 32, 33, 34, 35, 36, 37, 38, 39, 40, 41, 42, 43, 44, 45, 46, 47, 48, 49, 50, 51, 52, 53, 54, 55, 56, 57, 58, 59 y el 60. 61, 62, 63, 64, 65, 66, 67, 68, 69, 70, 71, 72, 73, 74 y el 75.
1: Muy bien, están las 75 bolillas dentro del bolillero para el inicio de la primera cantada de la noche. El primer sorteo de Bingo Radial Imperio como premio 5 millones de guaraníes, ¿sí? Así mismo, son 5 millones de guaraníes de premio en esta primera cantada de la noche. Sí, este primer sorteo. Vamos que vamos, Lonca, ¿eh? Suerte para todos. Arrancamos en la primera cantada de la noche. Primera bolilla y 20.
2: 2 con el 0, 20 entero, marcando cartón la primera bolilla del primer sorteo, el I-20.
1: Sí, señor, en esta primera cantada, vamos que vamos. Sí, señor, línea de la letra I-27.
2: 2 con el 7, 27, marcando cartón I-27.
1: Muy bien. 0 a 0 el partido entre Nicaragua y Paraguay. Vamos con otra bolilla más por acá. Atención, se viene el N37.
2: 347-37, marca
1: N37. Dani, ¿sí?
2: No puede ser.
1: Bueno.
2: Fuerza Paraguay, fuerza Paraguay.
1: ¿Fue penal? ¿Penalti? ¿Penal para Paraguay?
2: No.
1: ¿No fue, vio?
2: No, puede ser.
1: Penales. Le tiró la remera, ahí está. En esa cámara no se ve, pero se ve en el otro detalle. N32.
2: 3 con el 2, 32, marcando cartón N32.
1: Muy bien, atención, línea de la letra B5.
2: Marca el número 5, tu cartón B5, cubre el güey.
1: Muy bien, el chancho. Muy bien, el chancho. Ahí está. Muy bien, espectacular. Primer sorteo de la noche, 5 millones de guaraníes. G46.
2: 4, 46, 46, marca G46.
1: Muy bien, un montón de países y remera será, ¿eh? Ahí está, entonces es penal. ¿Eh? Sí, penal para Paraguay. Marcamos el G54.
2: 5 con el 4, 54, marca G54.
1: Muy bien, espectacular. Alejandro Romero Gamarra, el Cacu. Marcamos el O70.
2: 7 con el 0, 70, entero, marca O70. El abuelo.
1: Ahí está el abuelo, atención abuelo, transmite el chute. Bueno, en vivo entonces el abuelo estuvo transmitiendo el gol de Paraguay. Sí, muy bien. Ahí está, espectacular. 1-0 van a Paraguay. Qué tremendo gol de penal será. Bueno, marcamos el N36.
2: 3 con 6, 36, marca N36. Y el número del suegro.
1: Sí, señor, ahí está, espectacular. Vamos que vamos. Sí, hoy tuvimos ganadores que se presentaron en la mañana de hoy. Retiraron su premio, Elba Vera. Sí, la gran ganadora de Bingo Radio Imperio que pasó hoy a retirar su premio, ¿eh?
2: Para ver ganando y vos también vas a ganar.
1: Claro, así mismo, ¿eh?
2: Qué golazo.
1: Sí, qué tremendo gol será, ¿eh? O64.
2: 6 con el 4, 64, marca O64.
1: Tenés que tener sangre fría para hacer esto, será, ¿eh? Marcamos el G56.
2: 5 con el 6, 56, marca G56.
1: Alejandro Romero Gamarra, el Cacu Gamarra. O 73.
2: 7 con el 373, marca O 73.
1: Sí, legalmente será, ¿eh? Atención, atención, B12.
2: Marca el número 12, el arquero de Nicaragua, marca
1: 12. El abuelo ha transmitido en vivo el gol, será, ¿eh? Marcamos el B11.
2: Marca número 11, Cambacanilla, B11.
1: Abuelo, ya está mi abuelo en vivo y te la volvé para hoy. Ya,
3: está la partida.
1: G60.
2: 6 con el 060 entero, marcando el cartón del G60.
1: Hace como la familia de Elba Vera, que apostó a Bingo Radio del Imperio y apuesta siempre a Bingo Radio del Imperio. Otaciano era el ganador, era su papá. 80 años. 80 años de edad tiene el señor, ¿eh? Muy bien. Sí, señor. Se lo donde Otaciano, ¿eh? Y 29.
2: 2 con el 9, 29. Marquemos, amigo. Y 29.
1: Muy bien. Girando, girando el bolillero en esta noche. Primera cantada, 5 millones de guaraníes como premio. Siguiente bolilla, atención, marcamos el N45.
2: 4-45, el número del vino, tu cartón N45.
1: Muy bien, marcamos ahora el G57.
2: 5-47-57, marca G57.
1: Muy bien, atención, atención. Ya cuidado que los muchachos. Ya cuidado, ¿qué será, eh? Marcamos el O71.
2: 7 con el 1-71, marca O71.
1: No. Estamos una semana, dentro de una semana. El otro viernes jugamos, Juliana, eh. G59.
2: 5 con el 9-59, marca G59. Contra los americanos.
1: Sí, los Yankees.
2: El primer partido del Mundial.
1: Sí, no.
2: El Paraguay.
1: El Paraguay, sí, el primero va a ser jueves. N41.
2: 4 con el 1-41, marca N41. El primer partido mundial de Paraguay.
1: Sí, señor. Muy bien, espectacular. Atención, se viene llegando la siguiente bolilla. Marcamos en línea de la letra N31.
2: 3 con el 1-31, marca tu cartón N31.
1: Sí, señor, vamos que vamos. Primer sorteo de la noche, ¿eh? Primera cantada, 5 millones de guaraníes. Marcamos el B6.
2: Marca el número 6, tu cartón, la espumante B6.
1: Muy bien, otra bolilla, atención, se viene el O68.
2: 6 con el 868, marca O68.
1: Muy bien, vamos avanzando por acá. Atención, línea la letra N42.
2: 4 con el 242, marca N42 y llegamos a las 25 bolillas cantadas. Reiterando la línea de B. 5, 6, 11, 12, línea de I, 20, 27, 29, línea de N, 31, 32, 36, 37, 41, 42, 45, línea de G, 46, 54, 56, 57, 59, 60, línea de O, 64, 68, 70, 71 y el 73.
1: Muy bien, espectacular. Ya están las primeras 25 bolillas que salieron del bolillero, verificado en el sistema y por todos los apostadores que están jugando a través del Facebook y a través de TV Imperio. ¿Viste la señal que hizo Miguel Almirón?
2: ¿Qué significa eso?
1: Posiblemente sintió algo. Ay, ay, ay, será. Posiblemente sintió algo porque dio una señal de que se tocó ahí en el muslo. Sí, señor. O72.
2: 7 con el 272, marca O72.
1: Y sí, se tiene que cuidar, no mayalo, ¿eh? Prevenir. Marcamos el B4.
2: Marca el número del sapo en tu cartón, el B4. El tiburón.
1: Odi parado, ¿eh? Anim. Odi parado.
2: Ven,
1: Otra bolilla, se viene el N44.
2: Ahí está el replay. 4-4-44, marca N44.
1: Muy bien, espectacular. Sí, señor. Me licencio a tu laño machucada, será. De iras, ¿sabes? G58.
2: 5 con el 858, marca G58.
1: Muy bien, vamos que vamos. No puede ser, ¿sabes? ¿Sabes la pellita de Ñande de Te Aire allá?
2: Ah, no, la culpable.
1: Marcamos el G49.
2: 4 con el 9, 49, marca G49.
1: ¿Eh? Sí, se me ayudó, ahí era. Oñando este, verás, será. No, pues, será. Marcamos el O62.
2: 6 con el 262, marca O62.
1: El tipo volando en su máximo esplendor se hace apio, será, pavo, ¿eh? Qué bárbaro, será. N35. 3
2: con 535, el número de la suegra, N35.
1: Muy bien, muy bien. Una semana, será. Pagamos en la mero muscular, será, ¿eh? G52. 5
2: con 252, marca G52. Yo digo que en una semana que más recuperar.
1: Muy bien, vamos a ver.
2: Torcer por eso.
1: Sí. O63.
2: 6 con el 363. Seguí marcando, mi amigo, para esta noche ganarte 5 millones de guaraníes con el 5 Imperio.
1: Muy bien, espectacular. Atención, se viene el I22.
2: 2 con el 222. Los dos batidos. I22.
1: Muy bien, va girando el bolillero. Vamos avanzando en esta primera cantada. Ya todo el mundo. Con el corazón partido la hora de que vio eso, ¿verdad? Todo el mundo ahí con expectantes ya. N39. 3
2: con el 939, marca N39.
1: Muy bien, atención, atención. La siguiente bolilla es el I18.
2: 1 con el 818, marca I18. Y el que le...
1: No, pues eso que no fue falta, Julián. Eso fue el problema muscular. Él sintió algo... En su músculo.
2: ¿Pues qué?
1: ¿Algo? No. Ya estaba, ya lo seguramente. Sí, Almirón hizo la señal, ¿eh? Marcamos el I30.
2: 3 con el 030 entero. Marca I30.
1: Qué bárbaro. Justo ya le comió a un jugador diferente, será. O bebé, teina con y te deja. Yo me ayudo a matar. Ah, la pinta Paraguay. Será. Marcamos el I24. 2
2: por el 424. Marca I24. El venado.
1: Muy bien, espectacular. Atención, otra bolilla. Se viene el O65.
2: 6 con el 565. Marca O65.
1: 5 millones de guaraníes de premio con Bingo Radio del Imperio. Primera cantada. Atención, se viene el I26.
2: 2 con el 626. Marca I26. Por seguridad, Andy se gana 5 millones de guaraníes.
1: ¿Eh? ¿Qué pasó? Tú llevas ahí. ¡Capa de la pea, Ignacia! Legalmente será. Marcamos el I17.
2: 1 con el 717, el número del mono, tu cartón. I17.
1: Ojalá sea así, será que él sintió algo por ahí y ya. Sí, una precaución, mamá. Ya será. Para ella torceta es será. O61.
2: 6 con el 161, marca O61.
1: Muy bien, espectacular. Atención, se viene el I21. 2
2: con el 1-21, marcamos, amigo. I21.
1: Muy bien.
2: 44 bolillas cantadas y ya tenemos personas marcando los 24 aciertos, Dani.
1: Muy bien, ya tenemos novedades. Ya tenemos apostadores que están con 24 aciertos. Más va otro año más, ¿será? Hay coleta ya. B14.
2: Marcando cartón el B14. El borracho B14.
1: Sí, señor.
2: Y seguimos.
1: Seguimos avanzando. Muy bien. Marcamos el G50.
2: 5 con el 050 entero. Marca G50.
1: Sí, señor.
2: Y continuamos.
1: Continuamos. Espectacular. Vamos que vamos. Sí, señor. En esta noche con Bingo Radial Imperio. Atención, atención. Siguiente bolilla. Marcamos por acá el G47.
2: 4 con 747, marca, señor, señora, el G47 con 47 bolillas cantadas y avanzamos.
1: Avanzamos de vuelta. Muy bien. Línea de la letra N38.
2: 3 con el 838. Secuareguaje, ley, guapo, guía, marca en tu cartón el N38.
1: Sí.
2: Y seguimos.
1: Seguimos avanzando de vuelta. Muy bien. Espectacular. Vamos por acá. Atención, línea de la letra N33.
2: 3 con el 333, la edad de Cristo en tu cartón. N33.
1: Sí.
2: Seguimos.
1: Seguimos avanzando, muy bien. Espectacular, vamos que vamos. Atención, línea de la letra O75.
2: Sí, número 575, el bisabuelo O75.
1: Sí, señor.
2: Y continuamos.
1: Continuamos de vuelta, muy bien. Paraguay, sí. Ahí está, torciendo por Paraguay. Marcamos el O74.
2: 7 con el 474, marca O74.
1: Sí, señor.
2: Y continuamos.
1: Continuamos, muy bien. Seguimos avanzando, Espectacular, vamos que vamos. Línea de la letra N43.
2: 4 con el 343, marcamos bien con tu cartón el N43.
1: Sí.
2: Avanzamos.
1: Avanzamos de vuelta, muy bien.
2: Porque la liga de la de número para ganarte 555 millones de guaraníes.
1: Línea la letra B1.
2: Marcando cartón el número 1. B1 con el bingo número 1.
1: Sí.
2: Y seguimos.
1: Seguimos de vuelta. Vamos avanzando, vamos girando el bolillero. Siguiente bolilla se viene el B7.
2: Marcando cartón del número 7, carnicero gancho, el B7.
1: Sí, señor.
2: Y es bingo.
1: Se lo ganó, se lo ganó, se lo ganó. 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
2: 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Viene esa primera gran cantada. Con 25 aciertos tenemos un total de 7 ganadores. El primer ganador con el cartón número 14.422, 14422. Segundo ganador 19.985, 19985. Tercer ganador 28.333, 28.333. El cuarto ganador, 43.808, 43.808. Quinto ganador, 49.664, 49.664. El sexto ganador, 52.836, 52836. Y el séptimo ganador con el cartón número 57642.
1: Muy bien, espectacular. Felicitaciones a estos apostadores que hicieron los 25 aciertos y se van a dividir el premio de los 5 millones de guaraníes entre sí y Juliana.
2: Así mismo, Dani Pereira, controlar los cartones, señores y señores. Los demás ganadores con 24 aciertos, tenemos en total 43 ganadores. Y con menor acierto tenemos 3 personas, 3 ganadores que se marcaron 10 aciertos.
1: Muy bien, ahí están los ganadores. Verifiquen sus cartones, controlen sus cartones a través de las redes sociales, te harán los resultados para que pueda estar controlando si es que no son ustedes uno de los ganadores de este primer sorteo de Bingo Radial Imperio, el bingo que te premia de verdad. Felicitaciones a todos los apostadores que ganaron en esta primera cantada, ¿sí? Reitero, los ganadores del pozo, el 14.422, 19.985, 28.333, 43.808, 49.664, 52.836 y el 57.642. Son los apostadores que se han dividido entonces de esta manera el premio de los 5 millones de guaraníes, ¿sí? Espectacular. Bueno, culminado nuestro primer sorteo, como se puede ver en la transmisión, no tenemos ninguna bolilla sobre el tablero. Las 75 bolillas están de vuelta dentro del bolillero para el inicio ya de la segunda cantada, el segundo sorteo de la noche con el premio de 5 millones de guaraníes.
2: Y arrancamos.
1: Arrancamos la segunda cantada con la primera bolilla. Se viene el O75.
2: 7 con 575, el bisabuelo O75.
1: Ahí está el bisabuelo, fuerza bisabuelo. Ahí está. Ocho Arturo Rubio bisabuelo no niela ya, Marcamos el O66.
2: 6 con el 666, marca O66.
1: Muy bien. Atención, marcamos el N40.
2: 4 con el 040 entero, marca N40.
1: Muy bien. Va girando el bolillero y atención porque se viene línea la letra G54.
2: 5 con el 454, marcando cartón el G54.
1: Primera gran cantada de la noche. Segunda cantada, perdón. Segundo sorteo. Sí, señor. Otros 5 millones de guaraníes de premio, ¿eh? Marcamos ahora el B4.
2: Marca el número 4 en tu cartón, el sapo curdú. El B4.
1: 5 millones de vuelta, ¿eh?
2: Precioso, precioso.
1: Sí, señor. Muy bien, otra bolilla, se viene el G60.
2: 6 con el 060 entero, marca tu cartón del G60.
1: Así mismo. Línea la letra N45.
2: 4x5, 45, el número del vino, N45.
1: Espectacular, otra bolilla más, se viene el O71.
2: 7 con el 171, marcando amigo, O71.
1: Va girando el bolillero, vamos avanzando, ¿eh? Otra bolilla más, se viene el I30.
2: 3 con el 030 entero, embarcaron aquí este socio, I30.
1: Espectacular, vamos que vamos. Otra bolilla, se viene el N43.
2: 4 con el 343, marca N43.
1: Muy bien, otra bolilla más que se viene por acá, marcamos el G46.
2: 4 con el 46, marcando amigo, G46.
1: Vamos avanzando. Atención, marcamos el G59.
2: 5 con el 959, marcamos amigo, G59.
1: Segundo sorteo de la noche, son 5 millones de guaraníes de premio. Marcamos otra bolilla, el G50.
2: 5 con el 050 entero, marca G50.
1: Sí señor, sí señor, gira el bolillero. Por acá vamos avanzando. Atención, se viene el O64.
2: 6 con el 464, marca O64.
1: Muy bien, muy bien. Segunda gran cantada de la noche. Atención, se viene el I21. 2
2: con el 121, marcando cartón I21.
1: Muy bien. Atención, se viene el I19.
2: 1 con el 919, marca I19.
1: Espectacular, atención, atención, otra bolilla, se viene el y línea la letra B14.
2: Marca el B14 en tu cartón, el borracho, B14.
1: Sí, señor, vamos que vamos.
2: Centro cabeza de gol.
1: Sí, marcamos el B1.
2: Marca en tu cartón el número 1, B1 con el bingo número 1.
1: Sí, señores, el bingo que te premia de verdad, bingo radial imperio. Marcamos otra bolilla, el O68.
2: 6 con el 868, marca O68.
1: Muy bien. Atención, se viene ahora el N35.
2: 3 con el 535, el número de la suegra, N35.
1: Así mismo, segundo sorteo, vamos avanzando. Atención, se viene el B3.
2: Marca el número 3 en tu cartón, ya guapo y por el B3.
1: Muy bien, ahí está el perrito. El perrito que entró en la cancha. Ese era Manso, ¿verdad?
2: Tiro un lance ahí, famoso. ¿Qué casa?
1: Marcamos el G55.
2: 5 por 5, 55, marca G55.
1: Muy bien, muy bien. Vamos avanzando. Otra bolilla más por acá. Atención, se viene el I25.
2: 2 por 5, 25, marcamos amigo, I25.
1: Muy bien. Vamos avanzando, vamos compartiendo la segunda cantada. Son 5 millones de guaraníes de premio, ¿eh? Marcamos el G52.
2: 5 con el 252, marca G52.
1: Atención, otra bolilla, se viene el B7.
2: Marca el número 7 en tu cartón, carnicero gancho B7. Y llegamos a las 25 bolillas cantadas, reiterando la línea de B. 1, 3, 4, 7, 14. Línea de I, 19. 21, 25, 30, línea de N, 35, 40, 43, 45, línea de G, 46, 50, 52, 54, 55, 59, 60, línea de O, 64, 66, 68, 71 y el 75.
1: Muy bien, espectacular. Ya están las primeras 25 bolillas que salieron del bolillero, verificado en el sistema y por todos los apostadores que están jugando a través del Facebook. Sí, señor. Seguimos con otra bolilla más por acá. Atención, se viene el G56.
2: 5 por 6, 56. Marca G56.
1: Muy bien, muy bien. La siguiente bolilla es línea de la letra O70.
2: 7 con el 070 entero, marca O70. ¡El abuelo!
1: ¡Fuerza, abuelo, eh! Así mismo, marcamos el G53.
2: 5 con el 353, marca G53.
1: Atención, otra bolilla O72.
2: 7 con el 272, marca O72.
1: Sí, señor, sí, señor. Vamos avanzando. Sí, señor, en esta segunda cantada, este segundo sorteo, se viene el I17.
2: 1 con el 717, el número del mono, I17.
1: Ahí está Jaimico. Jaimico el mono. Muy bien. Marcamos el I-22.
2: 2 con el 2-22, los dos patitos, I-22.
1: Muy bien, la siguiente bolilla, línea la letra N-41.
2: 4 con el 1-41, marca, señor, señora, N-41.
1: Atención, siguiente bolilla se viene por acá. Vamos con la siguiente bolilla, se viene el B8.
2: Marca el número 8 en tu cartón, el más solicitado, el B8.
1: El 8 de Cococho.
2: Estamos yo con Nicaragua, arquero.
1: Sí, O73.
2: 7 con el 373, marca O73.
1: Muy bien.
2: Fernández, porque tiene todo pintado al lado izquierdo.
1: Sí, está tatuado, ¿eh? Negro paite. Marcamos el I-20.
2: 2 con el 0-20 entero, marca en tu cartón del 20 entero.
1: ¿Eh?
2: Ese cuando se rellena lo que duele.
1: Anísene.
2: El relleno lo que duele el tatuaje.
1: Anísene. Marcamos el I-23.
2: 2 con el 3-23, marca en tu cartón I-23. ¿Cuándo te hace el té de la forma de un bebé? Pero ¿cuándo empieza a rellenar?
1: Ah, pues vela así. Bueno, atención, marcamos el B10.
2: Marcando cartón el número 10, 1 con el 0, B10.
1: Sí, señor. Marcamos ahí una bolilla más. Vamos que vamos. Atención, marcamos la siguiente bolilla, el B9.
2: Marcando cartón del número 9, B9 de 99 Supermercado. Les aguarda Pedro Juan Caballero, B9.
1: Así mismo, señor, vamos avanzando. Otra bolilla más. Se viene la siguiente bolilla, línea la letra O67.
2: 6 con el 767, marca O67.
1: Muy bien. Vamos que vamos. Siguiente bolilla, G57.
2: 5 con el 757, marca G57.
1: Este tema será. ¿Cómo va a estar así en Nicaragua? Paraguay le jugaba.
2: Centro, directo donde
1: es que. Sí. Estamos ganando ahí, los zagueros. Marcamos el B12.
2: Marca el número 12. El arquero de Nicaragua, B12.
1: Muy bien. Atención, marcamos el O61.
2: 6 con el 1-61, 6 marcando, mi amigo, para ganarte 5 millones, marca O61.
1: Así mismo, vamos que vamos. Atención, marcamos ahora el N42.
2: 4 con el 2-42, marca N42.
1: Muy bien, espectacular. Otra bolilla más que se viene por acá, marcamos el B13.
2: Marca el número 13, el número de la suerte, B13.
1: Muy bien. Línea la letra B5.
2: Marca en tu cartón el número 5. Cureruay B5.
1: El chancho. Muy bien.
2: Ahí está el miro.
1: Qué golazo, ¿eh?
2: Qué golazo el miro.
1: Tremendo gol será, ¿eh?
2: Solito, solito.
1: Tremendo gol. 2-0 gana Paraguay. Marcamos el N44.
2: 4-4-44, marca N44.
1: Sí, señor, el tradicional festejo de Almirón, ¿eh?
2: Me gustó. No lo esperó nadie. Sustante más.
1: Sí. Marcamos el N36.
2: 3 con el 636, el número del suelo en tu cartón, N36.
1: Sí, señor. Vamos avanzando, ¿eh? Tengo una antes, vaina novita. Son 5 millones de guaraníes de premio, ¿eh? Marcamos el N33.
2: 3 con el 333, la edad de Cristo en tu cartón, N33.
1: Sismo, vamos, que vamos.
2: 48 bolillas cantadas y ya tenemos personas marcando los 24 aciertos. ¡Dale!
1: Muy bien, ya tenemos novedades. Apostadores que están con 24 aciertos. Y atención, porque se viene el O65.
2: 6 con el 565. Marca O65.
1: Sí.
2: Y continuamos.
1: Continuamos de vuelta, muy bien. Seguimos avanzando. Vamos, que vamos.
2: Excelente chuta de izquierda.
1: Sí. Zurdazo. N34.
2: 3 con el 434, marca N34.
1: Sí, señor.
2: Y continuamos.
1: Continuamos de vuelta. Vamos avanzando por acá. Siguiente bolilla se viene. G51.
2: 5 con el 1.51. Marcamos bien con tu cartón. G51.
1: Sí.
2: Y es bingo.
1: 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Y la felicidad.
3: Felicidad. Es el día, amor.
2: La felicidad con el bingo, bingo, bingo, bingo, Radial Imperio. Salud. Y con 51 bolillas cantadas en ese segundo sorteo tenemos en total 6 ganadores. Sí, son 6 personas que se marcaron los 25 aciertos. El primer ganador con el cartón número 21.708, 21.708. Segundo ganador, 33.909, 33.909. Tercer ganador, 45.212, 45.212. Cuarto ganador, 48.166, 48.166. Quinto ganador, 55.580. 55580. Y el sexto ganador con el cartón número 66036. 66036.
1: Muy bien, espectacular. Felicitaciones a estos apostadores. Hicieron los 25 aciertos y se van a dividir el premio los 5 millones guaraníes entre sí, Juliano.
2: Así mismo, Dani Pereira, controlar los cartones, señoras y señores. Los demás ganadores con 24 aciertos. Tenemos en total 10 ganadores. Son 10 personas que se marcaron los 24 aciertos. Y con menor acierto, a ver, con menor acierto son 8 personas. 8 ganadores que se marcaron 9 aciertos.
1: Muy bien, espectacular. Ahí está, felicitaciones a cada uno de estos apostadores que ganaron en esta segunda cantada de bingo Radial Imperio. A verificar los cartones, gente, controlen sus cartones. A través de las redes sociales estarán los resultados para que puedan estar haciendo. Reitero los ganadores del pozo, el 21.708, 33.909, 45.212, 48.166, 55.580, 66.036, 66036 son los apostadores que se van a estar dividiendo el premio de los 5 millones de guaraníes entre sí. Y ahí va, número de cartón, 2 premios.
2: El primer ganador con el cartón número 65.146 y el segundo ganador 57.488.
1: Espectacular, ahí está. Felicitaciones a estos dos apostadores que hicieron por número de cartón. Se ganan entonces 100.000 guaraníes cada uno. Reitero por acá, el primer ganador 65.146, 65.146 y el 57.488. 57.488. Son los dos apostadores entonces que de esta manera se van a ganar 100.000 guaraníes cada uno correspondiente al número de cartón en esta noche. Bueno, culminó el sorteo de esta noche, querida audiencia, queridos apostadores, sigan confiando siempre en la empresa de bingo Radial Imperio y con la bendición del Todopoderoso será hasta mañana. Chau, chau.

0: y la segunda pelota le quedó al número 3, que intentó sorprender de zurda, pero le salió desviado ese balón, se perdió afuera. Va a reponer ahora el conjunto centroamericano.
1: Se va terminando el primer tiempo, señoras y señores. Lentamente el arquero nicaragüense Eric Pineda no tiene ningún tipo de apuros, porque fue presionado, atosigado por la selección paraguaya. Y bueno, con dos goles, lastimado, herido futbolísticamente el equipo rival. La pelota que viaja sobre el campo paraguayo. Señoras y señores, final. Final del primer tiempo. Se ha cerrado el espectáculo en su primera parte. Señoras y señores, Paraguay le está ganando a Nicaragua por 2-0. Con goles del Cacu y Romero Gamarra de penal. Y el segundo, un golazo de Miguel Ángel Almirone. Repito, como decía Lucas en su comentario, hay goles de penal que son muy lindos, y lo de Caco Romero fue extraordinario. También un golazo de Miguel Almirone. Vamos contigo, Alejandro Silva.
2: Sí, cuando se están retirando los jugadores de la selección paraguaya, están formando un grupo para retirarse rumbo al túnel y dirigirse a la zona de vestuarios. Vamos a recordar los suplentes con lo que cuenta hoy Gustavo Alfaro para el segundo tiempo, Orlando Gil y Gastón Olvera, los arqueros de emergencia, Gustavo Velázquez, Fabián Balbuena, Ramón Sosa, Mauricio Magalhães, el que ya ingresó por Julio Enciso, José Canale, Damián Bobadilla, Alex Arce, Brian Ojeda, Gabriel Ábalos, Matías Galarza, Gustavo Caballero, Isidro Pita y Alexandro Maidana. Recordemos que ningún jugador de Paraguay fue amonestado en este primer tiempo, y ahora ya justamente están ingresando al vestuario y enseguida vamos a poder disfrutar también del show artístico del entretiempo.
1: Claro, y estamos expectantes, Alejandro, cuando tenga informaciones en torno a Julio Enciso, porque estamos todos preocupados, Alejandro, ¿sí?
2: Sí, vamos a recabar justamente qué le ocurrió a la joya Enciso, porque como decíamos, cuando se retiró como que acá se enfrió todo en el estadio, sí. Pero Miguel Almirón supo levantar otra vez al público.
1: Correcto, Alejandro, expectante. Sí, estamos contigo, Dani.
3: Así mismo, Víctor Raúl, ya está en las redes sociales ya tu relato del primer gol, y antes que prepare el segundo, te comento sobre la selección femenina justamente. Ahora 42 minutos de juego, está ganando 2-0 Paraguay, los dos goles de Claudia Martínez. Argentina está apantando 0-0, Chile está perdiendo ante Ecuador 1-0, ese resultado no nos conviene, tiene que salir empate, y Colombia está ganando.

0: 1-0 a Uruguay. Rápidamente te digo la tabla de posiciones, cómo está quedando. Colombia está primera con 17 puntos, Argentina 15. Estas dos selecciones están clasificando de manera directa. Tercer lugar en el repechaje por ahora está Venezuela con 11 y cuarta está Ecuador con 11 puntos. Quinta está Chile y sexta está Paraguay, pero apenas es un punto la diferencia, apenas un punto, Víctor Raúl. Ya séptimo está Perú con 8 puntos, octava está Uruguay con 5 puntos y novena está Bolivia con un punto justamente. Así que Paraguay bien por femenino también, al igual que masculino, está ganando. Eso para ir un poquitito. Y si te parece, Víctor, vamos un poquitito a vender también.
1: Sí, sí, sí, me parece muy bien.
0: Hasta que vaya el número artístico, vos me vas a indicar hasta cuándo vamos, Víctor. 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Cuando ahora la voz del estadio anuncia un show de entretiempo. Así que, si te parece, Víctor, quedamos con Sonido Ambiente.
1: Muy bien, Sonido Ambiente, entonces, gracias, Dani, Ale, también Alejandro Benítez, todo el equipo, Mario Orlando Romero también con nuestras cámaras. Ahora se viene el espectáculo. Ahí sobre el campo de juego, en el entretiempo, sobre círculos centrales. A ver, Lucas, reclamamos un poquito el grupo que va.
2: A ver, Ale o Ale Benítez.
1: Ale Benítez, ustedes.
0: Flow es el grupo.
1: Muy bien, Flow.
2: Vamos a escuchar un ratito.
1: Vamos a escuchar. Después el comentario.
2: Vamos con eso.

0: el espectáculo en el entretiempo con este grupo musical nacional y también con la iluminación. Un espectáculo único, espectacular. Bueno, bajamos un poquito el sonido. Vamos a dar lectura un poquito de la gente que estuvo con nosotros, escribiendo, participando, gritando los goles, algunos muy emocionados, llorando inclusive con Lucas, y después la opinión del compañero de lo que propuso Paraguay en esta primera etapa del triunfo por 2-0. Con mucho gusto, Lucas.
1: Sí, yo al menos que ya me senté de mi parte, Víctor Raúl, para descansar un poquito en el entretiempo y volver a estar con todo en la etapa complementaria. Vamos a leer algunos de los mensajes de YouTube, porque acá, por ejemplo, Paraguayita dice: qué lindo el nuevo. ¿A quién se referirá, Víctor Raúl? Porque nosotros acá ninguno somos nuevos. Vos sos conocido, yo ya estoy hace tiempo contigo, o seguramente se refiere a uno de los jugadores de Paraguay. Si hacemos el cálculo rápido, se estaría refiriendo entonces a Mauricio Magaláes, paraguayita, entonces, que pone: qué lindo el nuevo en la cuenta de YouTube. Cristel Báez dice: un saludo para mí, un saludo enorme entonces para Cristel Báez, quien nos está siguiendo a través de la cuenta de YouTube. Elías Prieto: vamos Paraguay. A ver, Ana Castillo: yes, verdad. Este se refiere un poquito al poncho. DT Gustavo Alfaro, Gusto Villar y Cardoso, y pone emoji de aplauso. Vamos a bajar un poquito el volumen del ambiente porque está algo fuerte. Ana Castillo, España. Hija Ana Camila Eiroa Castillo. Novio, Venezuela, Filas. Papá, padre. Bueno, nos está diciendo que nos está siguiendo desde España con toda su familia. Y le menciona a cada uno de ellos. Carlos Torres, excelente transmisión, dice. Agradecido entonces para Carlos, que está prendido en el YouTube. Lorenzo Portillo: vamos Paraguay, del corazón, fuerza. Está ganando la albirroja. Ana Castillo nuevamente. A ver, no sé a qué se refiere este mensaje. A ver, Ana Castillo:
2: ¿qué dice?
1: Conozco peligroso, fuerza, pistola, aramas, balaza. Por eso te digo, no entiendo el mensaje.
3: Cuidado, Lucas, que no haya algo encriptado por ahí.
1: No, estoy leyendo. Pero sí pone, por ejemplo, Ana Castillo: wow, wow, wow, gol 2 de Paraguay, APF. Y pone banderitas de Paraguay. Responde, paraguayita. Ah, mirá vos. Responde paraguayita, Víctor Raúl. El nuevo cronista, el tal Ale Benítez. Se refería a Ale Benítez, entonces, como qué bello el nuevo. A ver si Ale Benítez tiene algo para decir. No está Alejandro Benítez ahora mismo, pero el piropo iba para nuestro compañero. Si leemos un poquito los mensajes del Facebook, porque también estamos por Facebook, obviamente. Mariano Gamarra, desde Santiago de Chile, mando un abrazo, fuerza Paraguay, de Mariano Gamarra y familia. Vamos Paraguay, dice. A ver, hace rato ya estábamos leyendo también de dónde nos estaban siguiendo. Nos pregunta si nos sorteamos camiseta, por ejemplo, Alejandro Silva. Tenemos que hacer las gestiones ahora que justamente viene la época de la Copa del Mundo. Y el Paraguay está con efervescencia, Ale. Quiere participar. Más de uno ya me preguntó si nos vamos a sortear algo, Ale.
3: Vamos a planear para el debut de Paraguay justamente en las redes sociales de Hechos Pelota. Me quiero sumar, Lucas, a la lista de saludos. Le quiero mandar un saludo a David de la empresa Chubby Store, que están escuchando desde la comunidad Ibagarapé. Justamente nos está escuchando, así que un saludo para todos los muchachos que nos están escuchando allá en la zona de Misiones. También quiero enviar otro saludo a Pedro Juan Caballero, porque a través de radio, de la radio de Pedro Juan Caballero,
0: Imperio.
3: Sí, Radio Imperio, sí. Nos están escuchando Alfonso Aníbal y los amigos nos están escuchando justamente desde la radio Imperio de Pedro Juan Caballero, así que un saludo para todos a través de la radio más escuchada de la Mambay.
1: A ver, también tenemos mensajes en el Facebook de Radio Alcance. Elena Roa nos pedía que pongamos el partido. No podemos hacer eso por una cuestión de derecho, pero agradecemos, Lucas, la sintonía, señor.
4: Hay otro gol de Paraguay, 3-0. Paraguay gana, gusta y golea a Bolivia. Gol de Lice Chamorro. Entonces, prácticamente partido definido a favor de Paraguay. Hay que concentrarse en los otros resultados. Y el martes, aquí en el Defensores del Chaco, Lucas.
1: Ale, Dani, decime, ¿dependemos nosotros mismos en la última fecha?
4: Yo creo que sí, ganando, y si se dan algunos que otros resultados, Paraguay puede ir al repechaje. De manera directa, ya no. Pero respondiendo a tu pregunta, al 100% no, dependemos de otros resultados.
1: Bueno, vamos a dedicarle esta música entonces a las chicas también, Víctor Raúl. Una música que me gusta mucho, que a partir de la eliminatoria empezó a sonar mucho.
5: Silencio, por favor, al público ubicado en preferencia.
1: Ya jata el mundial, dice esta música. Los muchachos del masculino ya van a estar presentes el próximo viernes. Ahora es turno de las chicas. Te iba a leer mensajes del Facebook de Radio Alcance también. Vamos a bajar de vuelta un poquito el ambiente porque está hablando la voz del estadio. A ver, ¿qué están informando, compañeros?
2: Me están comentando, por favor, si se puede acercar a la gente de acceso de seguridad.
1: Ah, bueno, algo, un tema de seguridad. Mensajes en Alcance FM. ¡Qué genio total! ¡Vamos! Dice. Después, hola Amalia, le responde a Félix. Félix, por ejemplo, nos pide también que mostramos el partido porque él está en Argentina, Víctor Raúl, pero le volvemos a reiterar lo mismo. No podemos mostrar el partido, lastimosamente, una cuestión de derechos, pero le hacemos sentir con nosotros cada jugada de este encuentro porque es un encuentro bastante especial porque es el último aliento de la afición paraguaya antes de la Copa del Mundo. Estaba escuchando, según reportes, unos 3.000 paraguayos le van a acompañar a la selección paraguaya en la Copa del Mundo. Ahora sí, un breve comentario porque no hay mucho que decir. ¿A qué me refiero cuando digo no hay mucho que decir? Los 45 minutos prácticamente fueron para Paraguay. La albirroja se adueñó del balón. La albirroja fue la que más buscó, la que más situaciones de gol generó. No tuvimos nada en Nicaragua en este primer tiempo. Gatito Fernández no tuvo trabajo el día de hoy. Si nos guiamos por las informaciones que teníamos en la previa, Paraguay va a cambiar casi el equipo completo para la etapa complementaria. Veremos a quién le tocará atajar, entre comillas, en el segundo tiempo, si Orlando Gil o a Gastón Olvera, pero Gatito Fernández prácticamente no tuvo trabajo el día de hoy. Sí, tuvieron trabajo los delanteros de Paraguay, porque querían anotar, porque querían festejar con la gente en el Estadio Defensor del Chaco. La primera oportunidad llegó desde el tiro penal, un balón que parecía que Julio Enciso se adueñaba, porque él es el dueño de los penales. Habíamos gritado su gol justamente en este mismo arco ante Uruguay, cuando fue justamente viveza de Julio Enciso ante el uruguayo Araujo para conquistar la pena máxima, pero le cedió a su compañero Cacu Gamarra, un jugador que siempre estuvo, que como decía Ale tiempo atrás, perdió a sus padres. Recuerdo ese mensaje emotivo hacia su mamá, por ejemplo, cuando Paraguay selló la clasificación a la Copa del Mundo, y un tiempo más adelante también terminó dejando este mundo su papá. Cacu Romero pudo gritar un gol después de esas situaciones difíciles que vivió con la gente de Paraguay en el Estadio Defensor del Chaco, porque se gritó con fuerza. Sabemos que es simplemente un amistoso, o no decir simplemente, es más que un amistoso, tiene su valor significativo. Paraguay está a 7 días de volver a disputar una Copa del Mundo después de 16 años, y Cacu Romero pudo recibir el abrazo de sus compañeros en ese festejo de gol. En la jugada previa, el jugador con camiseta 5, Justin Cano, fue el que lo derribó al Tony Sanabria. ¿Nos sorprendió? No nos dimos cuenta que el árbitro argentino pitó la pena máxima. Yo sí vi que mostró una tarjeta amarilla. Creí que era para el portero Pineda. Finalmente, si el infractor fue Cano, la amarilla fue para Cano. Pero Tony Sanabria, por ejemplo, tuvo que irse hasta la banca de suplentes a cambiarse la camiseta. Esto da a entender de que fue brusco el estirón, que incluso terminó dañando la remera del Tony Sanabria. Del penal se encargó Cacu. Ya decíamos, festejamos, gritamos, celebramos el 1-0. Pero Paraguay siguió intentando hasta que todos nos asustamos. Hasta el público mismo que está presente en Defensor del Chaco es como que bajó los decibeles. Por momentos, un silencio preocupante. Los jugadores de Paraguay también como que regularon la intensidad con la que venían jugando. Y todo eso pasó por la retirada de Julio Enciso, que tuvo que dejar la cancha por una molestia. Nos preocupa a todos en realidad. Es la primera pregunta que seguramente se le va a hacer a Gustavo Alfaro en la conferencia de prensa. Ojalá sea solamente un susto, pero lo vimos llorando a Julio Enciso, tomándose del rostro. Salió bastante sentido el carrito, lo llevó directamente hacia la zona de vestuarios y no volvió Julio Enciso al terreno de juego. Ojalá no sea nada grave. Después Paraguay siguió intentando, como decía yo en el comentario, por momentos buscando otro tipo de recursos para penetrar la defensa rival, algo que seguramente lo va a aplicar Gustavo Alfaro en la Copa del Mundo. Por momentos, por ejemplo, tiraba pelotas por encima Omar Alderete buscando conectarse con el Tony Sanabria, o con Diego Gómez. Después, pases profundos. Una clara, por ejemplo, fue de Juan Cáceres para Diego Gómez. Otra pelota que jugaron rápida, por ejemplo, desde un lateral donde Diego Gómez estuvo cerca del área chica, pero alguien de Nicaragua se le anticipó. Y en la pelota parada, cada vez que tuvo un tiro de esquina, los centros cortos. Y muchos jugadores de Paraguay en el área chica. Por momentos casi le salió. Recuerdo una manoteada que tuvo en este caso, un manotazo que metió el portero de Nicaragua y el rebote le quedó a Omar Alderete, que intentó remate de zurda, pero el balón se fue a perder afuera. Luego, una pelota recuperada por Diego Gómez cuando ya se están realizando las variantes. Enseguida, Ale Silva nos va a comentar cuántos nuevos jugadores vamos a ver en este segundo tiempo o un equipo completo. Veo, por ejemplo, el número 12, Orlando Gil, va a ser el portero en este segundo tiempo. Diego Gómez recuperó una pelota en el medio sector de la cancha. El jugador de Nicaragua intentó despejar. Me pareció a mí desde aquí que ese balón impactó en el rostro de Diego Gómez. Igual, él siguió corriendo detrás de esa pelota, trasladó el balón hasta el campo rival, lo vio bien abierto y casi solo a Miguel Almirón. Se conectó con este, el 10 pisó el área sin mucho que pensar, sin mucho que planificar o intentar un enganche nuevamente por dentro. Él sacó el remate cruzado con la pierna zurda, un golazo, como decía Víctor Raúl en sus relatos, y la forma en la que festejó, festejo emotivo, adueñándose del banderín, besando el escudo, arrodillándose ante el público paraguayo y besando el césped del Defensores del Chaco, un jugador que sufrió mucho también, pero está viviendo el momento más dulce en su carrera desde que viste la camiseta de la selección paraguaya. Bien ganado por Paraguay. Si es por mí, se merecía más goles y espero que esos goles sigan llegando en esta etapa complementaria. Ale, ¿tenés los cambios de Paraguay?
3: Y vamos a hacer, Lucas, de a poquito, porque como por oro entraron los jugadores de la selección paraguaya. Cambió todo el equipo Gustavo Alfaro. Me parece que solamente el único que quedó en cancha es Mauricio Magalhães. Vamos,
1: sí,
3: a hacer de a poquito.
1: Lo veo, por ejemplo, a Ramón Sosa con la 7. Después, a ver, lo veo obviamente a Orlando Gil. En defensa está José Canale. El número 2, ¿quién es, Ale?
3: El
1: número 5, Valbuena. El 2 es Gustavo Velázquez. Y por izquierda, Maidana, 26, sí.
3: Ingresó toda Maidana. La defensa cambió.
1: Después, adelante, ¿quién va a acompañar ahora a Mauricio Magalhães? Bueno, vamos a estar haciendo el repaso.
3: Ale Garce, pero vamos a hacerle a poquito.
5: Muy bien, señoras y señores, arrancó la etapa complementaria. Cambios masivos en la selección nacional, como anunciaba Alfaro en la conferencia. Dos equipos, ya jugó el equipo posiblemente titular en el debut en la Copa del Mundo. De a poquito va a tomar nota Ale Silva. Ahí está Orlando Gil, decía el técnico, jugarán dos arqueros. Seguramente uno de ellos no va a tener minutos, pero vamos a esperar. Gil en el complemento. Ahí está Gustavo Velázquez, se viene Velázquez para el equipo paraguayo. Ahí está los cambios. En defensa ya tengo, por ejemplo, Gustavo Velázquez, Fabián Balbuena, José Canales y Alexandro Maidana. En zona defensiva, Ramón Sosa aparece con la 7. Me faltan los dos volantes.
1: Sí. Alejarse, por ejemplo, desde el delantero. A mí me falta quién ingresó por Almirón, por Caco y por Cuba.
5: Aquí se viene Paraguay. ¡Cuidado! Para el arquero. Bueno, Ramón Sosa por derecha.
1: Por Gómez. Sí. Después...
5: Bueno, ahora lo que tenemos que hacer es
1: el equipo.
5: Está Galarza, el que está ahí en el medio, el volante. Creo que es Brian Ojeda, ¿verdad?
1: Sí, está Brian Ojeda también.
5: Entonces tomamos nota. Brian Ojeda, Matías Galarza. Estamos tomando así Galarza. Después me falta el otro volante. Magalhães
1: ya estaba en el primer equipo.
5: Sí.
1: A mí me
5: sí.
1: falta a quién se tira por el costado izquierdo ahora en vez de Miguel Almirón. Después ya tengo el equipo: Gil, Velázquez, Balbuena, Canale, Maidana, sí. Ramón Sosa, Ojeda, Galarza y arriba Magalhães con Alex Arce. Solamente me falta quién ingresó por Miguel Almirón.
3: Gustavo Caballero es que entró por Miguel Almirón.
1: Y bueno, los números, si podés reiterarnos, Ale, porque los nombres tengo, pero los números todavía 24, no.
3: 24, Gustavo Caballero. Ya tengo los cambios ahí.
5: Bueno, Caballero y Alex Arce.
1: Alex Arce, ¿qué número, Ale?
5: 18.
1: Sí. Canale, ¿qué número?
5: Alex Arce. Ya te digo, ya tengo todo.
1: Ok.
5: Me falta el de Ojeda, número de Ojeda.
1: De Galarza y de Canale a mí.
5: Sí.
0: Cuidado, cuidado, que puede llegar el gol. Bueno, lo tenemos entre Ojeda, es el número 20. Ojeda es el número. Avanza Paraguay. Ahí está Galarza. Cuidado. Intenta el remate. El arquero. Ahora sí, para ahí completando.
3: Ya tengo compañero.
0: Adelante, Ale.
3: Sí,
0: adelante, Ale.
3: Ingresó Orlando Gil por Roberto Gatito Fernández. Ingresó Gustavo Velázquez por Juan Cáceres. Fabián Balbuena ingresó por Gustavo Gómez. José Canale por Omar Alderete. Y 26.
1: Número de Canale, Ale.
3: 5.
1: No, 5 de Balbuena.
3: Canales 13. 26, Alexandro Maidana por Junior Alonso. 20, Brian Ojeda por Diego Gómez. 23, Matías Galarza por Andrés Cubas. 17, se retiró Alejandro Romero Gamarra. Ingresó con la 24, Gustavo Caballero. Con la 10, se retiró Miguel Almirón. Ingresó con la 7, Ramón Sosa. Con la 19, hace rato Julio Enciso. Ingresó Mauricio Magaláes. Y ahora Tony Sanabria dejó el partido para que ingrese Alex Arce con la camiseta 18.
0: 11 cambios, 10 ahora en el segundo tiempo porque ya había ingresado Mauricio en reemplazo de Enciso. Bueno, rápidamente, Orlando Gil en el arco, casaca número 12, la 2 para Gustavo Velázquez, la 5 para Fabián Balbuena, la 13 para José Canale, la 26 para Alexandro Maidana, la 7 para Ramón Sosa, la 20 para Brian Ojeda, la 23 para Matías Galarza y la 11 para Mauricio. Arriba la 24 para Gustavo Caballero, la 18 para Alex Arce. Así está instalado Paraguay, los 11 para la etapa complementaria. Lucas.
1: ¿Cómo me decías en la previa del partido justamente, Víctor Raúl? Va a cambiar todo el plantel en el segundo tiempo. Lo va a observar a casi todos. A ver, cambió 11, jugaron 11, son 22 jugadores. Sabemos que a dos le va a cuidar. Bueno, aunque Fabián Valbuena ya ingresó. Damián Bobadilla lo va a cuidar a él. Y a ver, restan todavía algunos jugadores, ¿verdad, Ale?
0: Sí, Bobadilla que no está. No está el tercer arquero, que es Gastón. Y si lo pita aquí el remate, cuidado. Llegó Paraguay con mucho peligro. Ahora sí, el centro, pelota al área, la marca, el remate. No hubo mano. Y va saliendo el equipo nicaragüense para complementar más Lucas, porque atacaba Paraguay. Gastón Olvera, ya son 22, ¿verdad? Sí. 22. Quedan 23, 24, 25, 26.
1: 23.
3: De lo que faltan son Gastón Olvera. También no ingresó todavía Damián.